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No lo puedo creer. Un día y pasamos agosto, oye. ¡Oh, qué buena! Ya estamos listos para comenzar con este único, espectacular, con este show de la mañana, edición del día lunes. Así que muy buenos días. Comenzamos así lo que es el último día de agosto y nos preparamos mañana para recibir un mes espectacular que es septiembre. No sé si usted lo dice con P o con D de septiembre, donde mejora el clima, donde

0: se cambia la hora, donde hace un poquito más de calor, el sol se deja ver y donde poco a poco van desapareciendo lo que son estas enfermedades respiratorias bastante jodidas del invierno, ¿ah? Así que motivarse, enviar un abracito para toda la gente. Esperamos de todo corazón que hayan pasado un bonito finde con la familia, un finde de descanso, de distracción. Y desde ahora nos motivamos para conquistar esta semana en lo laboral, en los trámites, en todo lo que hay que hacer. Así es. Venía rumbo a la radio, la ruta tiquitaca, todo tranquilo, eso sí, peligroso para conducir. Hacemos el llamado para que salgan con más tiempo, bajen la velocidad y mantengan la distancia con los otros vehículos, para que evitemos accidentes, ¿vale? Y también desde ahora habilitamos todo lo que es el WhatsApp. Ustedes se pueden comunicar por ahí para dejar un mensajito, un audio, un hola, un buenos días. El número es el siguiente.
1: +56 452 59 22 10.
0: Exacto. No se olviden que es el mismo número para todo el sur. Para Los Ángeles, Chiloé, Puerto Montt, Valdivia, Osorno y Temuco. Es el mismo numerito, te lo repito.
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0: Maravilloso, así que ya caliente la agüita nomás. Vamos a tomar desayuno e iniciar la semana de la mejor manera. Y lo hacemos el día de hoy con estos clásicos de la cumbia. La voz de Felipe Caballero. Comenzamos con Hechizo. Éxitos en vivo. Bienvenidos.

0: Muy bien, ahí estábamos comenzando con la música del grupo Hechizo, algunos clásicos de la cumbia, con ese Megamix Éxitos en Vivo. Sí, sí, sí, sí. Vamos a revisar lo que pasa con la calidad del aire y también con el tiempo para este 31 de agosto, último día de este mes número 8, el mes de los Michi. A ver, calidad del aire, condición regular el día de hoy para Los Ángeles, Valdivia y también Osorno. Y tenemos buena calidad del aire en Temuco, Padre Las Casas, Puerto Montt y Puerto Varas. Eso con la calidad del aire. Vamos a revisar el tiempo y también de pasadita la proyección para cada ciudad. Reviso por acá Los Ángeles, máxima de 14 grados, cielo cubierto y chubascos para el día de hoy. Desde aquí al viernes, hoy es el único día que aparece con agüita. Mañana, nubosidad parcial, el miércoles cubierto, jueves, nubosidad parcial y así. Eso para Los Ángeles. Temuco y PLC, atención Padre Las Casas, máxima de 13 grados para hoy. Cielo nublado en la mañana, a ratos parcial y también con chubascos débiles. Para mañana martes, algunos chubascos débiles. El miércoles también algunos chubascos. Jueves y viernes ya con cielo despejado. Es sobre Temuco y Padre Las Casas. Valdivia, máxima de 13 grados. Niebla, nublado, variando a nubosidad parcial para hoy. Para mañana martes, algunos chubascos, al igual que el día miércoles. Jueves y viernes vamos a estar con cielo despejado. Vamos a Osorno para hoy, máxima de 12 grados, nublado variando a nubosidad parcial. El martes, mañana, algunos chubascos, al igual que el día miércoles. Jueves y viernes, nubosidad parcial. Estamos ya para revisar Puerto Montt, ¿cierto? Sí, Puerto Montt y Puerto Varas, máxima de 10 grados. Cielo nublado con algunos chubascos aislados para hoy. Algunos chubascos también mañana, parte del día miércoles, parte del día jueves y parte del día viernes. Sí, harta agüita en Puerto Montt, pero nada torrencial. Así que poco a poco vamos mejorando, ¿ah? Cerramos con la isla de Chiloé, atención Ancud y Castro, máxima de 10 grados, cielo nublado con algunos chubascos para hoy, también para mañana chubascos, el día miércoles vamos a estar con cielo despejado, jueves en la tarde con chubascos y viernes nubosidad parcial. Así que eso, po. Si ustedes se dan cuenta, poquito a poquito como que ya la lluvia torrencial, esta lluvia con tutti, se va retirando para quedar con los chubascos, con esas gotitas locas que aparecen de repente. Informe del tiempo y también calidad del aire. Todo te lo contamos a esta hora a través de Punto 7. Y claro, yo todos los días por acá reviso el WhatsApp, es lo primero que hago, y me encuentro con mucha gente que me gana, con mucha gente que ya está a las 5, 5.20, 5.30 enviando WhatsApp, y algunos que van llegando ahora. Así que vamos con los WhatsApp.
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1: WhatsApp. El primero por acá, nuestro amigo Alexis de Los Ángeles. Dice, buenos días, amiguito Julián, por acá, reportándome. Te contaré que fue un fin de semana donde se descansó. Y qué mejor comenzar con el triunfo de Colo-Colo. Ahí quedaron las lechuzas, dice. Ahora están sin internet. Saludo de parte de tu amigo Alexis. Ya voy a estar revisando el fuchibola. Buenos partidos el fin de semana. Amiguito Jonás, ¿cómo está?
2: Muy buenos días, Julián. Qué rico escucharte. Un gran saludo a toda la familia Punto 7. Acá con todo mi equipo en Santa Rosa. Somos 7. Chau, chau.
1: Chau, chau. Saludos para Jonás. Ahí reportando también sintonía.
3: Hola, hola, Julián. Patricio por acá. Aquí reportándome desde tempranito. Ya nos queda una horita y nada. Una hora nomás para salir del trabajo y después a descansar y a dormir. Eso, Julián, que tengas una buena semana.
1: Eso, gracias, amigo mío, estamos con Patito. Que a poquito, Patito. Vamos, que se puede. Wilfredo, ¿qué tal? Buen día.
4: Hola, Julián, ¿cómo estás? Wilfredo por acá, línea número 7. Voy a buscar la maquinita 84 para darle servicio a la comunidad de Temuquito, Amado. Todo despejado acá por la ruta del centro hacia el Punto del Carmen. Mucha precaución con la lluvia, muchachos, en la ruta. Un abrazo para todos, excelente semana.
1: Gracias, amigo. Hoy estamos con Wilfredo. Buena semana, Wilfredo. Dice, por acá, ¿qué más tengo? Jesús Hernández. Buen día, amiguito Julián. Tengo un problema, algo piola. Resulta que a uno de mis colegas le gusta la Carolina. ¿Pero qué Carolina? ¿Tienen una colega que se llama Carolina? ¿O la Radio Carolina? Ah, ya, bueno, si me hablan de la radio, de la otra radio, harto fome. Fome. ¡Qué fome! Es más, me acaba de dar sueño al nombrar esa palabra. Fome tu radio. Ya, pero ahí espero que poquito a poquito ya se vaya cambiando a la Punto 7. Radio local, Radio del Sur. Buen día, amiguito. Ahí está reportándose entonces don Jesús Hernández por acá. ¡Aló!
5: Hola, Julián. Muy buenos días. Oye, hoy día sí que sabe rica la marraquera y el cafecito que me llevo aquí en el auto, en la camioneta. Voy camino a Lonquimay nuevamente, como cada día lunes, rumbo a La Pega. Hacerme cargo del agua ya. Y estaba esperando conectarme para poder decir que el café y la marraqueta estaba más calentita, porque nuevamente, un año más, Basketball Senior Rosen sale campeón a una fecha del campeonato.
1: Buen amigo.
5: Así que un saludo a todo mi equipo ahí. Muy bien hecho, muchachos. Vale el esfuerzo de todos. Así que un abrazo y a celebrar la próxima semana como se debe.
1: Póngale, póngale. Buen día, amiguito. Felicidades. Un aplauso. ¡Bravo! Oye, me invitan a para celebración. Así que hoy la marraqueta más crujiente que nunca.
6: Buenos días, Julián. Aquí el Luguito Silva te habla. Yo madrugué a las 5 de la mañana, hermano, para buscar unos peñes a Monopaine. Ya, para que venga a buscarnos a las 5 de la mañana en el mismo lugar que nos dejó. Por favor. No están peñes. No están, Julián. Pero hasta las 6 de la mañana, hombre. Toda la gente irresponsable.
1: Chalales, ya comenzamos mal el día, ¿no? Ya, pero estoy seguro que la cosa se va a arreglar durante el día, amigo Huguito Silva. Buen día, un abrazo. Vamos nomás, vamos, vamos.
6: Buenos días, Julián. Empezando la semana, empezando el día lunes con todo. Acá en la línea 9. Saludos a todos los coleguitas de todas las líneas de Antemoco.
1: Gracias, amigo. Buen día.
7: Buenos días, Juliancito. Saliendo de la República Independiente de Cholchol, Temuco, Metrenco. Vamos por una semana. Vamos que se puede. Vamos por septiembre.
1: ¡Vamos!
7: Ya mi zapateo lo siente. Hay que bailar cueca. ¡Ay, ay, ay, Juliancito! Que tengamos muy buenos días. Bendiciones para todos. Punto 7. Somos un 7. ¿Y tú?
1: Eso. Gracias, amiguito Arsenio. Justamente motivación porque ya mañana comenzamos con el mes de septiembre. Un mes donde se baila, donde se come rico, donde lo pasamos increíble. Grande Arsenio. Voy a la música, a la vuelta voy a estar con resumen de noticias, voy a estar con el deporte, varias cositas, pero me voy preocupado, ¿ah? Porque si bien tenemos reportes, solamente son hombres. ¿Qué pasa con las féminas?

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0: Así con la cosa, bo. Así, bo. Ya son las 6:28, 6:28. Buena música, estábamos revisando a esta hora. Nicky Jam con Travesuras, Los Ángeles Azules con Tini, Pael y también Luis Alfonso con Chismofilia. Y nos vamos con la gente, ¿ah? ¿Tenemos gente o no tenemos gente? Buenos días.
1: Hola, hola, Julián. Aquí estamos las mujeres. Lo que pasa es que estamos ocupados teniendo a los niños.
0: Mucha chiquilla.
1: Después nos dedicamos a contestar. O a saludar. Besitos, que tengan un gran día.
0: Gracias, Beita. Siempre ocupada la chiquilla.
2: Oli.
0: ¡A Olivo! Ah, oye, saluda a la Carlita que dice: hola, amiguito Julián, por aquí despertando después de celebrar el cumpleaños de mi amorcito José. El día de ayer se pasó excelente y la torta me quedó mortal. Dice: te esperamos, pero no llegaste. ¿Cómo voy a llegar si no me invitaron, amiga? Ya, pero la torta se ve espectacular y el hombrón cumplió 33 años. Jovencito todavía, un lolo. Lolito. Qué rico que lo pasaron bien en familia. Abracito. La Ibetita con la José dice: buenos días por acá, ya preparándonos para un nuevo día de clases. Saludos, chicas, y espero que les vaya increíble, ¿ah?
3: ¿Eh? Buena, buena, buena, Julián. Buen día, Julián.
0: Buena, buena.
3: En la ruta, Chino Villar. Chino Villar de Imperial El Alto.
0: Saliendo, Imperial El Alto.
3: Saliendo, ya salimos. Harta neblina, sí.
0: Grande Chino. Todos los días el Chino se sube al vehículo y lo primero, punto 7. Ahí en la ruta.
4: Las mujeres, Juliancito, son todas de la U hoy día, parece. No quiere hablar nadie, están sin internet. Parece que son puras chunchas que están durmiendo todavía.
5: Hola, Julián, ¿cómo estás, mi chico? Disculpa que me haya demorado en enviar un mensaje, pero tú sabes que nosotras en la mañana nos tenemos que hacer la cara, mi chico. Por eso me demoré en enviar un mensaje. Así que un saludo a todos.
0: ¡Arriba las cabras, te faltó decir!
6: Buenos días, Julián. Quisiera saber quién está a cargo de los eventos en el pavimento, porque ahí en Martín Lutero con Simón Bolívar hay unos tremendos hoyos.
0: Exacto. No me diga nada, amiga, que este fin de semana fue uno de los fines de semana donde más reportes de eventos, hoyos, baches nos llegaron por acá en la radio. ¡Arreglen los caminos! Está complicado. Buenos días, Julián, por acá. Buen lunes. El cuervito ya en la chamba. Yo soy un 7. Buenos días, cuervito.
7: Vamos, levántense. Vamos, levántense. 1, 2, 3, católica.
8: Hola, Julián, buen día. Espero que hayas tenido un buen fin de semana y un buen inicio de jornada. Vamos con todo el hate esta semana.
0: No queremos hate, amigo, ya. No queremos hate.
9: Buenos días, Juliancito, a todas las people que escuchan la punto 7. Hoy yo aquí tempranito voy con mi suegro al hospital de Padre Las Casas. Hoy día lo operan de la próstata, Juliancito, así que mándale saluditos, porfa. Que todos estén muy bien, bendiciones.
0: Amigo, va a salir todo bien, va a salir todo espectacular, póngale nomás. Salud al hombrón.
10: Juliancito, buenos días. Y sí, por acá reportando sintonía. Uy, qué rápido pasa la hora. Ya es para 6, amigo. Puse el despertador. Ya son las 6:30. Pasa volando. Ya. Despertando a las pequeñas para ir al colegio. Un día más de clase, un día más de trabajo. Hoy día trabajamos. Hoy día no voy a descansar, vamos a ir a trabajar.
0: Hoy día sí que sí.
10: Desearte que tengas una hermosa mañana, un bendecido día y feliz de escucharte, amigo. Espero que hayas descansado el fin de semana y ahí vamos con todo.
0: Gracias, amiga. Ahí estamos con la Yanita reportando sintonía. Abracito, Yanita. Y como dice ella, hoy sí o sí se trabaja. Pura peguita. Vamos a revisar lo que pasó el fin de semana con el Fushibol. Harto peloteo, ¿ah? Bueno, nos vamos a concentrar solamente en Chile, ¿ya? Porque no, estar hablando de Europa y España y Francia.

0: si hay Argentina, que habló de Chile nomás. Vamos a comentar lo que pasó con el ascenso. Deportes Temuco la hizo Temuquito, ¿eh? De local, Deportes Temuco 3, Deportes Puerto Montt 1. Este partido se jugó ayer en la tardecita en el estadio Germán Becker. Llegó mucha gente, ¿eh? Así que a los amigos que nos escuchan en Puerto Montt, a seguir luchando. Y la gente de Temuco, ¡buena! Tres puntitos ahí, ¿eh? Vamos a la fecha 21 de la Liga de Primera. Partidos como estos: Cobresal le ganó 2-0 a Palestino. Everton le ganó de visita 3-0 a Limache. Deportes Concepción le ganó 1-0 a Ñublense. La U de Conce se bailó a la U. Digamos las cosas como son. Universidad de Concepción 2, la U de Chile 1. Luego la U quiso reaccionar en lo último del partido, pero no alcanzó para el empate. 2-1 lo pierde la U de Chile. Colo-Colo le mandó 5-1 al Audax Italiano, ¿eh? Colo-Colo en uno de sus mejores momentos. Y para el día de hoy nos falta... ¿Qué nos falta para hoy? Ah, bueno, el partido de Coquimbo Unido con Huachipato, que terminó con puros problemas. Y el partido para hoy, aquí lo tengo: Unión La Calera con La Serena a las 18:15. Y La Católica con O'Higgins a las 20:45 también. Hoy, 1-2-3 Católica, como dijo un amigo. Ahí estamos con el fútbol, haciendo un pequeño resumen de lo que pasó en Chile. Bueno, de lo que pasó y va a seguir pasando. Sí.
1: Aguante la UC, aguante la UC para hoy.
0: No, pues se dice 1-2-3 Católica, pues, amigo. ¿Cómo era, cómo era? Enséñale, enséñale, amigo.
2: Vamos, levántense. Vamos, levántense, 1-2-3 Católica.
3: Hola, Juliancito, ¿cómo estamos? ¿Cómo andamos? Oye, estoy preocupado.
0: ¿Qué pasó?
3: Por el amigo Chupi, que anda desaparecido en acción.
0: Oye, Chupi,
3: al parecer le duele los 16 puntos. Tranquilo, hijo, tranquilo, hijo. Nada que hacerle. Así con los de la UBU, Juliancito. Vinieron a Concepción a ver que no sirven para nada. Ya, Juliancito, desde acá, de lo más alto de la tabla, te mandamos saludos.
0: Ahí está, amiguito Chupi de Los Ángeles. Si estás escuchando la radio hasta ahora, desde la semana pasada, que te está molestando, amigo, que estáis sin internet, pues.
4: Entonces, si seguimos esa lógica, el del Colo Colo sería: ¡ay, sí, guay, Colo Colo, guayo! ¡Ay, tengo una monedita!
5: Buenos días, Julián. Buenos días para acá.
0: Hola.
5: ¿Cómo está? ¿Todo bien? Julián, aquí reportando que, para variar, los semáforos apagados en el Portal San Francisco. Pues no sé para qué pusieron semáforos, y ya van por los 2 años casi que
0: así es.
5: Están ahí de bonito.
0: Amiga, es lo que mucha gente dice, oye, ya por los semáforos, que cuando los semáforos, que estamos esperando, y no pasa nada, nada, amiga. Hicimos las consultas hace algunos días, no dieron ni fecha, nada que hacer, ¿eh? ¡Un abracito!
6: Hola, muy buenos días, Juliancito. Jimena desde Puerto Montt, saluda, que tengas un buen inicio.
0: Hola, amiga.
6: Estamos a cuartos de pasar agosto. También es recibir el diploma. Yo soy un 7 y tú, cariños, desde Puerto Montt.
0: Abracito, amiga, Puerto Montt presente. Linda semana. ¡Vamos!
7: Quizás dice, pide una chihuahua bonita, pero desde lo alto de la tabla, bro. Y esa te duele.
0: No peleen, chicos, por fuchibol, por favor, no peleen ya. Está temprano. Buen día, Juliancito, por acá en Los Ángeles. Unas gotitas muy tímidas. La tía Cecilia y la tía Macarena ya han recorrido a buscar a nuestros chicos y chicas. Nos encanta escucharte. Gracias, chicas. Le mando un abracito a ambas. ¡Linda semana!
8: Hola, Juliancito, mi churrito con más manjar, cositas bellas, preciosas, lindas de mi corazón, mi amor, mi cielo, mi estrella, todo. ¿Cómo está usted?
9: Un 2-3 capo de campo base, hoy ganamos, vamos que es segundo otra vez.
8: Oye, saludos a Chichita, que menos mal que ganó el Colo, voy a andar contento, no nos va a molestar hoy día. No va a andar enojón ni gruñón. ¡Chichita! ¡Chichita! ¡Ganó tu Colo Colito!
9: Ya, 1-3 Católica, man. Yo soy un 7, ¿no?
0: Que me hacen reír los cabros. ¡Grande, amigo! ¡Grande!

0: Hola, mi querida profe Carla, tan temprano y este milagro.
1: Hola, amigo, buenos días. Hola. Aquí estamos con mi cachorro, listo para comenzar otra semana. Vamos que se puede, porque hoy al fin termina agosto y comenzamos septiembre.
0: ¿Viste?
1: Somos un 7, ¿y tú?
0: Esta es la versión de la profe Carla que me gusta, por la que se levanta temprano, no la que se reporta como a las 8 de la mañana. Bien, amiga, bien. Ya, les mando un abracito. Oye, voy a la música, 22 minutos, ya nos separan para que sean las 7 a.m., 7 de la mañana. Dale con confianza, disfruta este día, porque si la cosa sigue así, pasamos agosto. ¡Nos queda un día nomás! 1.7
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1: Me pasé con la música, me pasé, ¿eh? Perdón por estar tan prendido. ¡Ya! Exactamente las 6:55, 6:55. Arriba, arriba, boy. Vamos, vamos. Vamos a ir a la pausa comercial, que es la primera pausa en este caso, y regresamos de inmediato. En breve van a estar contigo mis colegas en Cada Punto 7 con programación local, y yo a la vuelta sigo para Temuco y también para Valdivia en este lunes 31 de agosto. Dígalo con confianza, oiga. Dígalo, último día de este mes de agosto para mañana comenzar la hermosa aventura de septiembre. Oye, revisando por acá un poquito las efemérides, y para no hacerla tan larga, te quiero contar que hoy es el Día Internacional de la Solidaridad. Exactamente. Es un movimiento muy bonito con actividades en gran parte del mundo. El propósito de este día, la verdad es ese, solidaridad, ayudar a la gente, un principio básico, ayuda mutua o al ser solidarios con los otros. Día de la solidaridad. Por ejemplo, a mí todos los días mis colegas llegan a bolsearme el desayuno. Así que hoy lo voy a compartir, voy a ser solidario. Un abrazo para nuestro amigo Luis Lagos. Hola, colega. Oye, Luchito Lago, mándanos un audio, no seas fome, bro. Dice, saludos, colegas, te mando un abrazo tremendo. Luis Lagos de Punto 7 Osorno, grande amigo. Paulita, ¿cómo está?
2: Hola, hola, Juliencito. Hola, Juliencito. Aquí estamos escuchándote, empezando el día, empezando la semana. Que sea un bello día para todos y feliz, feliz por mi colocolito. Un beso para todos.
1: Ahí está la Paulita de Los Ángeles. Te queremos, Paulita. Bonita semana.
3: Hola, Juliencito. Buenos días, buenos días. Y por la mañana ya saliendo del laburo. Oye, che, goleada ayer de Colo-Colo. Correazo, correazo. Y los chunchos, no. Mejor que se retire. Ya. Chao, Juliencito.
1: Ahí están nuestros auditores hasta ahora comentando. Oye, pero ya hablamos de fútbol. Viste que si seguimos hablando de fútbol, van a terminar todos peleando aquí. Buenos días, Juliancito. Precaución a los conductores que vayan pasando en Temuco a la altura de la isla Cautín. Bueno, específicamente a la altura de las canchas. Pasadito ahí la isla, hay dos eventos de gran tamaño. Yo durante la madrugada tuve la mala suerte de caer en uno de ellos rompiendo el neumático. Chupa. Eso estaba viendo acá. Gracias a Dios no pasó a mayores, dice el amigo. Ojo que estos eventos están por ambas pistas. Estos están antes de llegar a Valparaíso. Así que si van avanzando en Temuco por los Poetas, pasan la isla Cautín, váyanse con mucho cuidado, precaución, porque el amigo aquí cooperó con el neumático. Qué lata, amigo. Abrazo.
4: Buenos días, Julián. Una consulta. ¿Qué está pasando con las demarcaciones de la pista ahí en aquí? Que no se ve nada, no se nota nada las rayas.
1: Viste, si el día de hoy puro drama prácticamente ahí con la ruta. Sí. Varias cosas que mejorar. Abrazo, amiga.
5: Buena, buena, Julián. Con esta música parece día viernes. ¡Ya!
1: Es lo que necesitamos, pues, amigo, energía.
6: Hola, Julián, buenos días.
1: Buenos días.
6: Qué café, qué Red Bull. La buena inyección de la mañana es punto 7, hermano. Punto 7.
1: Obvio.
6: Buena música, buena música. Fan del Sur presente. Somos un 7.
1: Grande amigo, saludos para ti. Ya, estoy atrasado, voy a la pausa comercial. A la vuelta, más saluditos, más comentarios. Y también en las otras punto 7 con mis colegas.
7: ¿Cómo te va con él?
1: Es un temazo este. Vamos con los líderes de Chile. Mil preguntas.
7: ¿Dónde estuvimos? ¿Qué te di?

0: Si todavía te cuesta abrir los ojos, te damos un par de minutos, pero no te duermas. Volvemos enseguida con más música y alegría de la Punto 7. 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

Vamos, levántese. No, como cuico. Vamos, levántese. Vamos, levántese. Así, así. Así mismito, estamos comenzando con esta segunda hora de programa. Exactamente, las 7 de la mañana con 11 minutos. Te quiero contar que estamos sonando fuerte para Valdivia a través de la 97.9. Te quiero contar que estamos sonando fuerte para Temuco y Padre Las Casas, 101.7. Y por hoy, y solo por hoy, vamos a estar acompañando también a la gente linda de Los Ángeles. Sí, pues le dimos libre al Andresito para que descansara igual. Todo el domingo el Andresito, así que... Exacto, vamos a estar, no sé si estará otra ciudad más conectada. Ahí ustedes me van avisando desde qué parte, sector, comuna o región están escuchando la radio. ¿Ya? Y si tú acabas de encender la radio, envía audios, no hay ningún problema. El tema es que ojalá no la hagan tan larga, chiquillos. Como tenemos mensajes de varias ciudades, y yo creo que con 20 segunditos estamos tiquitaca para ir revisando por acá mensajes. Respecto al tiempo, si te lo perdiste más temprano, no hay problema porque yo te lo voy a repetir. Amigos de Los Ángeles, hoy máxima de 14 grados, cielo cubierto con algunos chubascos aislados. Temuco y Padre Las Casas, máxima de 13 grados, nublado, parcial y variando a chubascos débiles. Valdivia, máxima de

0: 13 grados, niebla, nublado, variando a nubosidad parcial. Eso con lo que es el tiempo. Y recuerda, algo súper importante, recuerda que ¡falta un día! Un día para pasar agosto. ¡Vamos, que se puede! 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
1: Hola, Juliancito, muy buenos días, ¿cómo estás? Qué gusto escucharte. Por acá Jessica Miquel.
0: Ah, Jessica.
1: Camino al colegio San Rafael, junto a nuestro regalón Gustavito Adolfo y mi esposito Gustavo Bravo. Cariño muy grande, que tengas un gran y excelente día. Adiós.
0: Muchas gracias, Jessiquita. Te mando un abracito, ex vecina. Yo recuerdo, yo era chiquitito y yo veía cómo la Jessica se portaba mal.
2: Juliancito, vamos felices al colegio porque el día ayer ganó Colo Colo y perdió la U. Ya le hace mal el sur a la U, parece. Ya, estoy muy bien, cuídese. Siga participando con su universidad.
0: ¿Me dice a mí lo de la universidad o no? Me han dicho que soy de Colo Colo, de la U, de la Católica. Aquí. ¿Aló?
3: Vamos, levántese.
0: ¡Vamos, levántese!
3: 7-11. 7-11. Levántese. Levántese.
0: Está ahí con cualquier ánimo, amigo. ¿Eh?
4: Sí, la Universidad de Chile juega mal. Siempre tiene que jugar en su estadio mejor.
0: Hola, buen día.
5: Hola, hola, Julián. Oye, el semáforo de ahí de la salida Portal San Francisco está apagado. Claro que ya como un año apagado, sí.
0: Ojalá que algún día se encienda ese semáforo, amigo. Buenos días.
6: Hola, Juliancito, ¿cómo está? Buenos días, aquí Patito Rocco. Saludo a mi Julietita Girardi y a Valentina Montesino, que la estuve llamando todo el fin de semana y no me contestó. Saludo, amigo.
0: Ahí está, Patito. Buen día, Patito.
7: ¡Sos el mejor, Juli!
8: Hola, Juliancito. ¿Sabes qué? Alcancé a escucharte de los eventos en Los Poetas y justo más adelante había un auto que reventó neumático norte a sur, así que tengan cuidado, que tengan bonito día.
0: Chao. Oye, no se olviden, gracias amiga, no se olviden lo que estábamos comentando antes de la pausa, en Temuco, lo que son Los Poetas, pasado la Isla Cautín, precaución porque hay muchos eventos, baches, hoyos y ya varios han cooperado con los neumáticos, ultra peligroso.
9: Hola Julia, soy la Sofi.

0: Hola Julián, soy la mamá de la Sofi.
1: Y juntas somos un 7.
2: ¡Ah! Me gustan estos saludos en grupo. Más, más, más, quiero más.
3: Hola Julián, buen día. Por acá el papá de Martina.
4: Buenos días Julián, por acá la mamá de Martina Fuentes.
5: Yo soy la mamá de Martina Fuentes. Hoy día le quiero mandar un saludo a todos los auditores. Uno para mi mamá, para mi papá y para mi tata, Daniel.

0: y somos un...
1: Hola Julián, muy buenos días.
2: Hola.
1: Oye, quería hacerte una consulta ya que hablas de solidaridad. ¿Cómo estará la Karen? ¿Has sabido algo?
2: ¿La Karen? ¿La Karen que es mi colega? Bien, pu. No entendí tu mensaje, amiga. Buenos días. Hola.
3: Hola, Juliancito. Lindo día lunes para ti, que tengas una hermosa jornada, comenzando un nuevo mes, así que a todos nos vaya bonito, que sea un mes llenito de lindas sorpresas para todos. Por acá la Lore de Pueblo Nuevo reportándose. Aquí voy a tomar locomoción ahora para irme al trabajito. Así que va, besitos para ti, cariño para toda la familia Punto 7.
2: Gracias, Lore. Oye, espero que te subas a la micro y el conductor vaya escuchando la radio. Ojalá que sí.
4: Hola, Julián. Yo soy Juan. Yo soy Manuel. Yo soy Esteban. Y justo solo.
5: Ah, mentira, Julián.
2: Vais solo. Vais solo, amigo. Amigo, no vas solo. Vas con nosotros, amigo, ya.
6: Hola, Juliancito. ¿Cómo estás? Espero que estés bien. Ah, sí, la amiga estaba preguntando por la Karen Páez. Yo creo que ayer en la tarde estaba terminando su turno y dijo que la estaban penando. Uy, qué erigido.
2: Ah, oye, sorry. A ver, yo quiero a esta hora de la... A esta hora del día, de la mañana, quiero comentar que soy un desinformado. Yo juraba que Andresito Herrera estuvo ayer. Bueno, es que igual, entiendan, estoy toda la semana con la radio. ¿Cómo voy a escuchar la radio en la casa? Entonces me puse a ver una serie, a leer, estuve en otra. Me metí en un libro, estoy más metido en... Entonces, no sabía que Karen había estado ayer acá. No tenía ni idea. Entonces le voy a preguntar si es verdad que la estaban penando. En mi experiencia y en mi tiempo acá en la radio, considerando que siempre llego temprano, soy el primero en llegar, nunca me han penado. De hecho, estoy como si estoy con los puños aquí listos para agarrarme a combo con el diablo. No. Entonces, no sé quién vino al fin de semana, estoy perdido. I'm sorry. Lo siento. Ya, vamos a ir a la música, pero antes tengo por acá un saludito. Tengo un saludo de cumpleaños que lo vamos a pasar de inmediato.
7: Hola, Julián. Quiero mandarle un saludo a mi mamá Jennifer. Hoy día está de cumpleaños. ¿Le podrías mandar un saludo? Yo soy un 7. ¿Y tú?
2: ¡Está de cumpleaños a mamá! ¡Oh! Oye, Jennifer, te mando un abracito. Conozco a Jennifer. Estuve en su matrimonio. Yo la vi perrear hasta el menos 4, hasta el menos 5. Y hoy estás de cumple. Te quiero felicitar por un añito más de vida. Pásalo increíble con tu familia. Y te cantamos a esta hora, más o menos así.

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Un aplauso. 7:28. La música de Wisin y Yandel con su pam pam pegadito de Zúmbale Primo con Tatú en este último día de agosto.

0: y con todo el ánimo. 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Y anota, agrega WhatsApp CGE, donde tú puedes obtener tu boleta, informar de algún corte, hacer alguna consulta comercial, lo que tú quieras. Agrega, aquí está, 989568479, 989568479, CGE. No se olviden que los amigos de Valdivia, los amigos de Temuco y los de Los Ángeles tienen que enviar WhatsApp al número de Temuco. Desde acá estamos haciendo el programa.
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0: Ahí, a ese WhatsApp los vamos revisando. Bueno, tratando de revisar porque está lleno el WhatsApp definitivamente. Está llenísimo. Yo estaba viendo por acá una noticia que me deja Katherine. Me dice, hola Julián, ¿viste esta noticia? Esto le pasó a mi hijo. Qué heavy, ¿eh? Sí, esto apareció el fin de semana. Aumentan casos de tiña del cuero cabelludo vinculados a barbería. Estos casos de tiña del cuero cabelludo provocados por un hongo están aumentando en distintas partes del mundo. Y las barberías aparecen como uno de los lugares donde puede producirse la transmisión. La infección puede provocar zonas de caída del cabello, lesiones redondas y escamosas y también, obviamente, mucha picazón al propagarse de una persona a otra. Lo que se está criticando por acá es la higiene en algunas peluquerías o barberías, el tema de los peines, tijeras, máquinas de corte, que pueden favorecer el contagio si no son desinfectadas correctamente. Y aquí nos manda la fotito de lo que le pasó a su hijo. ¡Pucha, qué lata! ¿Sabes qué? Respecto a esta noticia, opino que uno debería tener ya su peluquería o su barbero regalón, ese donde uno va siempre. Y si el servicio es bueno, quedarse ahí, ¿cierto? Claro, de repente para andar por aquí, por allá, está complicada la cosa. No digo que todos los barberos sean malos, hay algunos que hacen muy buen trabajo. Por eso, buscar como el barbero o la peluquería y ahí quedarse. Un abracito para tu hijo. A recuperarse nomás. Dice por acá, mira Julián, ¿qué es lo que es eso? Ah, me mandan una foto de dos gatos arriba del techo. Lo veo como conversando los gatos. Más saludos por aquí, buenos días, buenos días.
2: Hola Julián, ¿cómo estás amigo? Buenos días. Oye, ¿el Enzo estará por ahí o no? ¿O ya se fue a Puerto Montt?
0: El Enzo, bueno, Enzo nuestro coleguita, no, ya está en Puerto Montt. Enzo, que le pusieron Clenso, Rinzo y también Talibán. ¿Qué le hicieron bullying al Enzo, ah?
3: Muy buenos días, Julián, aquí reportándonos del fondo ya en el trabajito, acompañándote hasta las 9. Saludos,
0: 617. Buenos días, saludos.
4: Buenos días, Julián, ¿cómo estás? Buenos días, aquí saludándote desde Los Ángeles.
0: Los Ángeles presente.
4: Ya estamos aquí en la Peguita, en la Chamba, estamos trabajando ya y prendiendo la mejor radio que es la .7. Saluditos, estamos escuchando y por acá llueve todavía, llueve por acá por Los Ángeles.
0: Buena, saludos para Los Ángeles City.
5: Buena, amigo Julián, ¿cómo estás? Buen día, buen día. Hoy estamos con todo el ánimo de día lunes. Amigo Julián, linda semana para todos. Yo soy un 7, colócate en las mil rancheras de .7.
0: Viene, viene.
6: Hola, hola, churri, churri. Hola. Espero que estés muy bien, que haya descansado el fin de semana. Que tengo el excelente programa y día, usted y toda la familia .7. Desde Villa del Bus, trabajando en su gran compañía .7. ¿Y tú?
0: Gracias, Carmencita.
7: Oye, Julián, los colocolinos se van a cortar el pelo, por eso.

0: Tienen tiña.
1: Amigo, no queremos que peleen por fútbol, por favor. Paz y amor, amor y paz para toda la gente que está escuchando la radio. Hola, hola, buen día.
2: Increíble cómo les llega el internet a los simios cuando ganan. Va, perdón por ofender a los simios.
1: Amigo, no queremos que peleen por fútbol, por favor. Queremos tener un programa tranquilo, amigo. Vamos a ir a la pausa, yo creo, para que no sigan peleando. Ah, un abracito para nuestra querida, para mi amiga Fabi Gallegos, que ya está presente ahí en Los Ángeles. Dice, buen día, querido amigo, paso por aquí para desear un hermoso inicio de semana. Un abracito, amiga. Vi por ahí que saliste el fin de semana de paseo. Qué bueno, así que con todas las pilas para comenzar esta semanita. Y Fabi, vamos a pasar agosto. Te mando un abracito.
3: Y a los chuchos se les acabó el internet, porque de ayer que hay algunos que ni hablan.
1: Por eso queremos que no peleen por fútbol, paz y amor, ya, por favor. Y hablemos de cosas bonitas mejor. Hay una persona que está de cumple. Hola, hola.
4: Hola, hola, amiguito Julián. Paso a saludarte y pedirte que saludes a mi corazón de melón. Mi Christopher cumple 19 años hoy día. Es lo mejor del mundo mundial. Le deseo que tenga un excelente día y decirle que estoy muy orgullosa de él y es un maravilloso, maravilloso hijo.
1: Oh, está de cumpleaños el Chris. Saludos para Christopher, gran amigo, ¿ah? Pasan los años. Todavía me acuerdo cuando era chiquitito. ¿Cuánto tenía? Como 13, 14 años cuando me dijo, tío, ¿usted me puede agregar al Free Fire, tío? Tío, que yo quiero subir, pero yo soy malo, tío. Acarreme, tío. Todavía me acuerdo de ese momento que fue en pandemia. Y ahora ya está de cumpleaños, 19 años la grandada. ¡Qué buena! ¡Feliz cumple, manquito! Yeah.

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0: Luisito. Aplauso. La música de G&T, recordando, 7:46. Ahí estábamos con la canción Siempre Fuiste Mi Amor. Tengo por acá un reporte que nos dejan desde la ciudad de Los Ángeles. A ver.
1: Bueno, bueno, Julián, desde Los Ángeles. Oye, precaución a los conductores aquí en calle Los Ángeles con Colo Colo. Los semáforos están apagados producto de un accidente que hubo en la madrugada. Así que atento ahí.
0: Ojito, ojito, ojito, ojito, amigos de Los Ángeles, para que tengan precaución. Gracias por avisar, amigo. Buen día.
2: Hola, Julián, buenos días. ¿Cómo estás? Oye, yo aquí pasando a reportarme, a dejarte mi saludito y a contarte que voy con mucho tuto con la pega.
0: Pobrecita.
2: Pero nada, soy un 7, ¿y tú?
0: Amiguita Jacqueline Alvarado, te mando un abracito y a motivarse porque mañana ya comenzamos septiembre, amiga. ¡Vamos que se puede! ¡Buenos días!
3: Hola, tío Julián, lo único que quería decir es que el 2-1 todavía le sigue doliendo.
0: ¡Buenos días! Dice por acá Alejandro Sepúlveda, hola, saludos para Miss Daniel. Uno va camino al Colegio San Gabriel y otro al trabajo. Los amo, que tengan lindo día. Y yo también camino a mi trabajo, soy un 7. Alejandrita Sepúlveda. ¡Buen día! Por acá tenemos a Maylen y también a Yelen, que están escuchando la radio.
4: Hola, Julián, yo soy la Maylen.
5: Y yo soy la Yelen.
4: Te quisimos saludar porque hace tiempo que no mandamos mensajes.
0: Eso es verdad.
4: A la radio.
0: Eso es verdad.
4: Vamos rumbo a la escuela armando dufé con nuestra mamá y con nuestro papá. Yo soy un 7 y tú.
0: Saludos a la familia, saludos para Maylen y Ayelen. Oye, se hace rato que no se reportaban, ¿eh? Ya, lo importante es que están ahí, que están bien. Y saludos a los papis. A mi amigo Andresito ahí.
6: Hola, Julián, soy Eric y solo soy Celta. Cómprate un amigo.
0: Me da pena cuando la gente me manda.

0: audio cuando van solo, weón.
1: Querían quedar a 7 puntos y ahora están a 16 puntos.
0: Ya, revisemos saludos bonitos. Este saludo está muy bonito.
2: Hola, Julián. Le queremos mandar un saludo a nuestra Lela Mónica Campos, que hoy se jubila y es su último día de trabajo en la Católica. Chao, soy un 7, ¿y tú?
0: Mira, qué saludo más bonito. Un abracito para tu Lela. Bueno, reconocer su trabajo, todo su esfuerzo de tantos años. Y ahora llegó el momento de descansar. Llegó el momento de disfrutar la vida al 100%. Así que, amiga, te enviamos un abracito, bueno, de parte de tu familia ahí, que te están saludando. ¡Ay, qué muro carreteano! ¡Felicidades! Yo estoy esperando ese día cuando tenga 64 años y diga acá en la radio, bueno, ha sido todo, me retiro, que esté muy bien, listo, chao. Falta todavía eso. Juliancito, buenos días, hoy está de cumpleaños mi hijita Lía, ella todos los días espera en la mañana para escucharte en la micro y no hemos podido hasta hoy. Así que quiero desear un lindo día, que todos sus sueños se cumplan. Mil besitos de parte de Francesca para la regalona. Para ti, Lía, un feliz cumple. Pásalo bonito y gracias por escucharnos todos los días en la radio, ¿eh?

0: Don Luis Yanca, ¿cómo está? Buen día.
1: ¿Y siguen ladrando los perros?
0: ¿Cuál perro?
1: Julián, ¿irá a ver temblor que están ladrando los perros del Colo?
0: No, nah, pero amigo, no le diga perro a los hinchas de Colo Colo. ¿Ve, don Luis, que le gusta buscar pelea a usted? No sea así, don Luis, ya.
2: Pocha, don Luis Yanca, ya he echado a perder la mañana, tenía que hablar.
0: Ve que hasta el momento todo tranquilo, no hemos tenido tanto problema o pelea en la mañana, amigo. Nadie ha hablado de política, vamos bien, de fútbol poquito. ¡No peleé! Ya, más reportes. Hola, hola, buenos días.
3: Oye, se lo echaron tempranito abajo la cama. Don Luis Yanca, no. Trabaja la...
1: Puta, Yanca de profesional no tiene nada de caballero. ¿Para qué, Yanca? Soy terrible, flaite.
4: Ya está curado el Yanca.
5: Hola, vos, Julián. Oye, don Luis Yanca, con mucho respeto, parece sepulturero y ese hombre no duerme.
0: Ya nos dejó la patada, don Luis Yanca.
5: Ráscase, Yanca.
0: Ya vamos con más saludos. Hola, buenos días.
6: Puta, Julián, que hablan del Colo, la Católica, la Chile, no sé quiénes son en Santiago, ni se acordarán de Temuquito, de quiénes somos. Y eso más encima, hablan que tiene estadio, no tiene estadio, tengan o no tengan, con suerte habrán ido una vez a ver a su equipo. Contento porque ganó Temuquito, pierda, gana en segunda, tercera, octava, en la que sea, vamos a ser de Temuco, no más nada que hacer. Nacimos aquí, somos de Temuquito hasta la muerte.
0: Ahí está.
7: Que vaya a cazar palomas, don Luis, que vaya a cazar palomas para vender el trébol.
4: Sácale, perro de mi papu, Luis Yanca.
8: Por dos, lo de flight para don Luis Yanca.
0: Ya, don Luis, gracias, gracias, amigo, se pasó, gracias por dejarme la patada. WhatsApp, gracias, amigo, gracias. Qué buena onda. Ya, vamos con las menciones mejor. 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

0: 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Ya, escuchemos a alguien de Valdivia. A ver, hola Valdivia.
1: Buena, vos, ¿cómo estás, Juliancito? Saludos desde la hermosa ciudad de Valdivia. Aquí andamos, no hay lluvia. Y contento, señor, contento. Colocolito, nada, grande, nada que hacerle Colocolito. Hoy te he dado cuenta que delante estaban hablando de Los Ángeles, la calle Colo-Colo. Acá en Valdivia está la vía Colo-Colo. Hoy de todos lados hay calle Colo-Colo y de la U hay alguna calle. ¡Saluda a don Luis Chanta! ¡Qué volado que muere el pez, dígale! Todavía estamos esperando la remontada. ¡Saludos!
2: Buenos días, Julián. Oye, Julián, ¿la Universidad de Chile algún alimento para gatos? No sé, ¿qué es lo que es eso?
0: Ya, vamos a mirar la música. Don Luis nos dejó la patada con el WhatsApp. Así que yo tenía seleccionado algunos mensajes por acá de los niños, pero ya la lecera. Gracias, Don Luis. Gracias, amigo. Gracias.

0: Buenos días, quiero mandar un saludo a mi hijo Facundo que va camino al colegio con su papi. Decirle que lo amo muchísimo, que estoy feliz de tener un hijo tan tierno, tan dulce, preocupado. Y al papi también decirle que lo amo mucho y que es el mejor papá y esposo del mundo.
1: Oh, qué bonito.
0: Que tengan un día maravilloso.
1: Qué lindo. Ahí está el saludo de Valentina. Me encanta cuando las familias se saludan, cuando se dicen cositas bonitas a través de la radio. ¡Hermoso! Saludos para ti, Valentina, desde Los Ángeles.
2: Hola, Julián, buenos días. ¿Cómo están todos y todas?
1: Hola,
2: todos.
1: Amigo.
2: Bendecido día. Saludos por... Hay mucho taco po, en todos lados. Por Padre de la Casa, ni se diga. Por la Virgen, ni se diga.
1: Oh. Ay, ay, ay.
2: Prepararse con tiempo, a prepararse con tiempo.
1: Gracias, amigo, po. Saludos, po. Ahí en sintonía.
3: Te aseguro que el Chucho no sale campeón. Te aseguro que el Chucho no sale campeón. Sale el Colo, sale el Colo, sí señor.
4: Oye, Julián, nosotros ayer fuimos al partido, fuimos a Santiago y volvimos. Oh, estuvo muy bueno. 5-1, 5-1. Excelente, 1000 de aura para toda la semana. Soy un 7 y tú.
1: Ahí está.
5: ¿Cómo se llama la calle de la Universidad de Chile?
6: La calle de derrota.
1: No peleen más.
7: En todos los lugares donde hay calles con nombre Colo Colo ha ocurrido un homicidio.
1: Ya, mi Bortela. Ya, se están yendo como en la profunda. Ya. Ya basta. Aló, buen día.
8: Ya, los chunchi, los colocolinos. Estoy seguro que los colocolinos ni han ido al Monumental. Bueno, ¿para qué hablar de los chunchi?
1: Vamos a ir a la pausa mejora. 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Tenemos la pausa.

0: ¿Cierto?
1: Hablaron del culo chile, se le perdió la billetera, ¿quién la ha visto?
2: Su caballero dice que ha habido un homicidio donde hay una calle que se llama Colo Colo. Probablemente sí, ha muerto un chuncho.
3: Oye, Marca Blanco, que Temuco tiene estadio, tampoco tiene estadio, un loco, si el estadio es del municipio, ponte vivo.
4: Oigan, tan buenos para pelear hoy día, güey. Déjense pelear.
0: Saludos para Gaspar y Salvador, van camino al colegio hasta ahora. Saludos regalones, Gaspar y Salvador. Y se me queda por acá un saludo de cumple y nos vamos a ir a la pausa.
5: Hola Julián, ¿cómo estás?
6: Hoy quiero mandarle un especial saludo a mi hijo Agustín Cuevas Figueroa, que cumple 8 añitos. Él es un muy buen niño, alegre, un superhéroe para su hermana chiquitita que tiene 5 meses. Así que un muy feliz cumpleaños para mi hijo. Ahora vamos camino al colegio, y le deseo lo mejor del mundo. Te quiero mucho, Agustín.
0: Chao. Oh, qué bonito. Chao, amigo. Feliz cumpleaños, que lo pases increíble en este día especial para ti y que recibas muchos regalitos, muchos abrazos y que en la tarde puedas disfrutar de una rica oncecita con tu familia. Y que siga siendo tan alegre, de parte de todo el equipo de Punto 7. ¡Cumple! ¡Feliz cumple!

0: Friends, nosotros vamos y volvemos, pausa comercial, a la vuelta ya no queremos que peleen más, pues, a la vuelta queremos tener un programa tranquilo.
1: Bueno, ¿y qué pasa?
0: No sé qué pasa con ustedes, porque están tan agresivos el día de hoy.
2: Julián, y todavía falta que lleguen los comunistas, compadrito.
0: Ya, vamos a la pausa y regresamos, ¿ah?
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5: Vamos a revisar noticias, exactamente las 8:10. Bueno, les contamos que el Ministerio de Hacienda comprometió al gobierno regional de la Araucanía la entrega de más de 11.000 millones de pesos para ejecutar proyectos que generen empleo en las provincias de Malleco y Cautín. El presupuesto adicional está dividido en dos remesas. La primera ya se entregó y la segunda se va a depositar una vez firmado el respectivo decreto. El gobernador René Zafirio indicó que el aporte económico extraordinario tiene como objetivo generar obras que permitan contratar personas. Se trata de una medida que busca reducir la cesantía de la región, la cual en la última medición registró 10 puntos de desempleo.
6: Ya recibimos un aporte adicional de cerca de 6.600 millones de pesos y está pendiente un decreto a partir de un acuerdo también con el propio ministro en el sentido de remitir 5.000 millones adicionales. Es decir, son 11.600 millones de pesos para desarrollar durante el segundo semestre de este año inversiones que generen empleo.
5: Avanzamos en noticias porque una persona fue detenida durante un operativo realizado en el sector de Isla Pancul de Carahue, región de la Araucanía, a orillas del río Imperial por extracción ilegal de áridos. Desde el municipio aseguran que las fiscalizaciones continuarán y advierten multas de hasta 50 UTM para quienes incumplan la normativa vigente. Vamos a la región del Biobío. Atención porque dos jóvenes fueron rescatados desde el río Laja luego de quedar atrapados en un islote de dicho cauce en la comuna de Laja, región del Biobío. El rescate fue efectuado por efectivos del Grupo Especializado de Rescate Subacuático GERSA de Bomberos de San Rosendo. La división, que cuenta con expertos en rescate acuático y subacuático, fue llamada luego de que los dos hombres fueran arrastrados por el torrente en el sector del puente ferroviario de la zona. Los hombres quedaron en un islote atrapados en el cauce. En ese contexto es que los miembros del grupo GERSA, a través de un bote y otros implementos, lograron sacarlos de este lugar. Los afectados se encuentran en buenas condiciones de salud. Vamos a la región de Los Ríos. Atención porque Gendarmería de Chile confirmó un plan para enfrentar el crimen organizado en el complejo penitenciario de Valdivia, en la región de Los Ríos, en donde se han retirado en este mes más de 15 kilos de droga, armas blancas y otros elementos prohibidos. Allanamientos e incautaciones periódicas, sin aviso, aunque constantes, han ocurrido en agosto en este recinto penal. El control ha sido realizado por funcionarios de la Unidad de Servicios Especiales Penitenciarios del Departamento de Investigación Criminal y también del Centro Especial de Adiestramiento Canino de Gendarmería. Los internos son retirados de sus celdas a medio trote bajo la vigilancia de los gendarmes, mientras personal especializado revisa los módulos, incluso con el uso de equipos tecnológicos, hallando escondidos entre los muros o incluso a plena vista teléfonos celulares, armas blancas, hechizas o droga. En este caso habló el alcaide del complejo penitenciario de Valdivia, Teniente Coronel John Mesa.
7: Todas van detectando cualquier indicio que haya de elementos prohibidos, de acciones que desabarten del funcionamiento normal del personal de gendarmería. Se investiga al respecto y conforme a lo que es la población penal, nosotros de forma constante realizamos un registro de allanamiento a toda la población penal. Registramos, de hecho, la última semana más de 20 registros de allanamiento a todas las dependencias del penal donde incautamos elementos prohibidos, ya sea droga, teléfonos celulares o armas cortopunzantes para evitar acciones violentas al interior del establecimiento.
5: 8 de la mañana con 14 minutos, algunas de las noticias que revisamos en Punto 7.
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temazo, temazo, la música de Melendi, 8 de la mañana con 19. Ahí estábamos revisando Tu Jardín con Enanitos. Próximo romántico a las 10 de la mañana después del boletín de esa hora.

0: O él, el más especial de todos.
1: ¿Por qué tanto romántico?
0: Que todos los días llega por aquí. Bueno, ya lo saben, a las 10, el romanticón.
2: ¡Qué canción más buena, Julia! Tú sabes que no es mi favorito, pero es bueno ese tema.
0: Buena, buena, buena. La música de Melendi. Oye, tengo por acá algunos saluditos que voy a enviar de inmediato. Este es un saludo de cumpleaños. A ver,
3: hola. Buenos días. Hola, Julián.
0: Hola. Hola,
3: sabes que quiero mandarle un saludo a mi hijo Martín Fuentes, que está de cumpleaños hoy día y cumple 17 años. No, lo más lindo que me ha pasado. Así que le mando un abrazo y que lo quiero mucho. Bueno, bueno, y se quedó flojeando en la casa.
0: Así que flojeando.
3: Ya que está de cumpleaños. Así que solo por hoy día. Así que eso, un abrazo y que lo quiero mucho, mucho, mucho a Martín Fuentes. Nos vemos, yo soy un 7.
0: Gracias, Valesca, saludos para ti, Martincito. Espero que hoy disfrutes tu día. Bueno, debe estar será Martín hasta ahora, ¿no? Si se quedó en la casa. Y para ti, amiga, que te escucho muy emocionada también por tu hijo, que lo pasen increíble hoy como familia. Disfruten.

0: feliz. Y tanto tiempo, ¿cómo está mi querida amiga Roxanita? ¿Todo bien o no? Saluda a la Roxy, que ya no se reporta todos los días, pero igual nos escucha. Debe ir con Osvaldito escuchando la radio. ¡Un abracito, amiga! Te queremos, Roxy.
1: Hola, hola, Julián. Oye, oye, ¿y qué será de Ernesto de Lautaro? Que no nos ha reportado nada hoy.
0: No sé qué se llama de Don Héctor, amigo.
2: Ya pelearon por fútbol, por política, habló Luis Yanca, llegó el de los románticos. ¿Qué queda para esperar la mañana? Bueno, que llegue Don Héctor de Lautaro.
0: Buenos días.
3: Ah, Juliancito, ¿para qué soy así? ¿Para qué decís? Para que lloren. Para que lloren, si es bullante ya. Dos semanas seguidas.
0: Paren de pelear por el fútbol. ¿Qué tal? Buenos días.
4: Hola, Julián, buen día. Oye, qué pena el Agustín. Está de cumpleaños, lo llevan para el colegio. No, pues tenían que haberle dado día libre. Haber celebrado tempranito. ¡Feliz cumpleaños, Agustín! Seguro que todo Colo Colo y segundo la Chile. Ya se parecen a los llorones de Argentina, los chuchos.
5: Hola, tío Julián. Parece que los caes de palo de Temuco amanecieron graciosos. Le hace falta que se los vayan a atender a domicilio.
0: Oye, ¿cómo caes de palo ya? Ya, no, te la pelearon. Tengo por acá un reporte en ruta. ¿Qué pasó, amigo? A ver.
6: Juliancito, pasar un aviso a la gente que ande un poquito más despacio. Está chispeando, el pavimento está mojado. Ahora mismo acá en De La Cuchear, saliendo a la rotonda de Pedro Valdivia, venía un falladito, un gridball naranjo en contra del tránsito. Casi me choca de frente ahí en la rotonda.
0: Uy, uy, uy.
6: Levántense más temprano, miércoles.
0: Oye, manejen bien, oye. Ya, amiguito, gracias por avisar. Manejen con precaución, por favor,
7: ¿vale? Buenos días, Juliancito. Buenos días, Juliancito.
0: Buenos días.
7: Oye, no pudieron ganar a los que van casi al último la tabla, le iban a ganar al puntero los tiñosos. Siete. ¿Y tú?
8: Yo quiero enviar un saludo al programa más ameno de la mañana. Saludos, Juliancito.
0: Saludos. Ay, ay, ay, ¿qué más tengo? Es que son muchos WhatsApp.
9: Juliancito, ¿habrá pasado algo en Padre Las Casas? Hay mucho, mucho taco.
0: Mira, no tengo ningún reporte de accidente, pero por acá me dejaron un texto que dice: la construcción que está cerca de la Isla Cautín, frente al mall, tiene colapsada esa zona. Dicen que todos los días lo mismo. Será, es el taco, ¿no? Don Luis Yanca, buenos días.
10: Ahí sigue la jodida, amigo. Cae a palo. Ojalá te identifiques que eres eso, ¿ya? A la gente de Temuco no se le ofende así de esa manera, compadre. Yo, puta, moléstenme a mí, pero que nos digan cabeza de palo, te cosiste, compadre.
0: Sí, no digan cabeza de palo, eso suena muy feo, ¿eh? Pero, ¿a qué se refiere usted con te cosiste? ¿Es una amenaza o no? A ver.
10: Te cosiste, compadre. Te cosiste.
0: Es como una amenaza de parte de nuestra auditora. Bueno, ahí nos cuenta, ¿ya?
6: A ver, Luis Yanca, qué chato, tratando a la gente de perro y después se enoja, man. Se va de pato,
0: Don Luis, una amenaza, ¿no?

0: la gente de Temuco nadie la ofende. Lo único que le digo así, compadre, lo único que le digo.
1: Es una amenaza. Es una amenaza ya.
2: Hola, Julián, de acá de Los Ángeles, me voy al colegio. ¡Yujú! ¡Con todo el power!
1: ¡Buena! Oye, va a ir detonado el colegio, ¿ah? Va con todo el ánimo, así me gusta, así me gusta.
3: Oye, el amigo que dijo que los de Temuco son para desaparecer, acuérdate que te podemos quemar todo el país, así que marichu huevo.
1: Ya, ya corté el lado. Ya corté el lado. Muy bien, vamos a avanzar con esto. Oye, cortenla, ya, ya. Ya se está poniendo bélico ya.
4: Oye, Julián, Luis Yanca se la puede pagar un round porque ahí estamos.
5: Oye, qué gran alegría de ese niño de Los Ángeles. ¡Yuhu! Vamos con el power. Dejen de pelear.
1: Vamos, vamos. Ya, vamos a ir a la música. 8 de la mañana con exactamente 25. ¡Ah, no! Lo único que faltaba, ¿no? A que no adivinan quién llegó y hace su presencia por acá en el programa a esta hora de la mañana.
6: Julián, ¿para qué nombraron a Viteju?
4: Don Casepalo de Lautaro.
7: Éramos poco y parió la abuela. Adelante, cabeza con agua de Lautaro.
1: Justamente, hace su entrada a esta hora nuestro querido amigo, conocido por muchos.
8: Oye, Julián, Luis Yanca está metiendo combo. Yo creo que el primer round se queda dormido.
9: ¿Ya? Oh, llegó Freddy Krueger, Julián, llegó Freddy Krueger.
1: Con ustedes, don Héctor de Lautaro. ¿Cómo está, don Héctor? Buenos días, amigo. ¿Viene bélico o no viene? Ya, escuchemos a don Héctor. ¿Qué tal?
10: Hola, Julián. ¿Cómo están todos ustedes? Muy buenos días. El Héctor de la ciudad de Lautaro. Último día de agosto. Último día, nadie se enoja. Mañana empezamos septiembre. Ojalá que con cueca. También más cumbia para fiestas patrias. Podría ser algo de lo... Junior Palacio, todas esas cumbias antiguas.
1: Ah.
10: Por favor, y saludar a toda la gente, que lo pasen muy bien. Le voy a mandar un video, salga a reír, Julián, para empezar bien el día lunes. Que Dios le bendiga, soy un 7.
1: Oye, no vino bélico, anda buena onda. A ver, el video que nos deja por acá, vamos a... ojalá que no sea el video de los gemíos, güey. Vamos a abrir el video, reproducir hasta ahora. Es un video donde aparece... Ah, ya. Mira, es un... el video es... aparece una chica en una televisión como bailando zumba y aparece un perrito bailando. Mira el video que me envió. Yo pensaba que eran... Oye, don Héctor, ¿eso le causa risa a usted, amigo, un perro bailando? Ya, gracias, amigo. Gracias por su mensaje. Avancemos con el programa, mejor.
9: O sea, que apareció uno del Colo bailando.
7: Oye, Julián, don Héctor anda contento porque está pasando agosto.
9: Ay, que llegó amoroso, don Héctor. Último día, nadie se enoja, que el hombre enojado todos los días, Julián. Que no es hipócrita.
11: Ya, Juliancito, ahora falta la Connie y completamos la mañana.
1: Ya, pues, parece que están todos. ¡Mira! Hola, Connie, ¿cómo estás?
12: Buenos días, ¿cómo está mi querido amigo personal mío, Juliancito? Todo bien, laburando por una mañana hermosa. Ya se puede salir en remera, así que está divino el clima. Te dejo un besito.
1: Ay, muchas gracias. Ya, bueno, qué bueno que por allá esté la mañana para andar con remera. Te cuento que por aquí andamos todos con parca, todos abrigados. Bueno, te mando un abracito, ¿viste? Ahí está la Connie, po.
7: Ya, qué hola, Coaya. Qué hola, Coaya, Julián. Ahora aparece Coaya, la tóxica, la bruja.

0: Me cae como el orto la Connie.
1: Julián, si me llegó a quemar el pan.
2: ¿Habrá alguien en el semáforo vendiendo agüita, por favor?
3: Ah, ya, pues con ese audio quedaste más que listo, quedaste más que Cayo Carreras.
4: Oh, yo escucho esa voz, Juliancito, y me pasan cosas de hombre, Julián.
1: Juliancito, Juliancito, buenos días. Linda mañana, ¿no?
5: Bueno, y... mira, y llegó la vecina. ¿Cómo está, vecina? Hola, hola.
6: Hola, vecino. ¿Cómo está? Espero que bien. Yo acá todos alistándome para salir. Me llegó una invitación de último momento, así que voy de camino casi. Saludos a todos los auditores, que tengan una excelente jornada, y mandarle un mensaje a Frontel, ya que paren con los microcortes. Es mucho. Eso. Un besito y un abrazo, cariños. Cariños.
5: Bueno, se dieron cuenta que llegaron, hoy llegaron todos y todas. Ahora sí que no falta nadie, ¿ah? Vamos a la música, a relajar la mañana.
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0: Esta canción es tan buena que no la quise interrumpir ni un momento. Es muy bueno el tema de Maelo Ruiz, Regálame una noche.
1: Regálame una noche.
0: Cuando... ¿Dónde vamos? Ah, vamos a la pausa ya, pausa comercial. Estamos algo atrasados, pero vamos y volvemos, ¿ah? Oye, gracias por la sintonía, por estar ahí en todos los bloques, comentando, saludándose.
2: ¿Te has dado cuenta que Julián, después que habla la Connie, pone estos temazos medio sensuales?
0: Es solo casualidad, amigo.
3: Oye, Julián, ahora falta que puro llegue el santo a las 9 y la rematamos.
4: Oye, Julián, falta que llame un comunista nomás.
5: Se te juntó el ganado, Julián.
6: Oye, la vecina sí que me cae bien.
7: Oh. Oye, Julián, llegaron todo, todas y todis. ¡Aguanta la cabra!
8: Marcando terreno.
9: Saludos. Nah, chala con la vecina. Vecina, la amo. Vecina, la amo.
5: Oye, Julián, ¿cómo es el besito? ¿Cómo es el besito? Cuidadito.
8: Hola, Julián. Oye, tengo la hipótesis de que la Connie y Don Héctor de Lautaro son la misma persona, porque siempre que aparece uno, a la cola aparece el otro.
3: Foto de la remera, foto de la remera.
0: Ya. Oye, tenía por acá un reporte en ruta. ¿Dónde fue que era un accidente? Este era. Hola, hola.
10: Precaución, accidente, micro con camión por alcance en la esquina de Rudecindo Ortega con 25 de mayo, de norte a sur, de norte a sur.
0: Ahí está, para que tengan precaución, ¿vale?
11: Después de un gran trabajo de investigación, llegué a las redes sociales de Connie, Profe Carla, así que los que quieran, háblenme por internet.
12: Juliancito, llegaron todos los corpóreos de la radio en la mañana.
8: Juliancito, te faltó una nomás que te llamara, de todas tus mujeres.
13: ¡Compañero Julián! ¡Ahora y siempre!
12: Hoy me di cuenta que en Temuco son puros simios cae ese palo que hablan de puro fútbol.
0: ¡No! Bueno, me he dado cuenta que el día de hoy hay una cierta rivalidad entre los amigos de Los Ángeles y Temuco. Sí, yo pensé que esta rivalidad se había terminado con el tema de Iberia, Deportes Temuco, que nunca más jugaron. Pero veo que es una rivalidad que sigue ahí presente, ¿eh? Entre Temuco y Los Ángeles. Bueno,
14: hola, hola. Hola, buenos días, mi Juliancito, por acá, saludándote, deseándote un buen día. Yo ando con casaquita larga.
0: Eso, hay que taparse, no mames, amiga, que está tan helado.
3: ¿De dónde el Guarén es el que dice que este muco es puro cabeza palo?
0: ¿Cómo que Guarén?
8: Compañeros, se abrirán las grandes alamedas para que la gente camine por ellas.
9: Oye, Julián, ¿qué se creen los de Los Ángeles? Si son puros cabeza roble, no más igual. Y que no opinen nada mucho de Temuco.
12: Pregúntale a los de Temuco si se acuerdan de los iberianos. Los vamos a atender allá mismo. Allá mismo a su casa. A los cabeza de palo.
0: Oye, andan verigo los de Los Ángeles. Andan, andan agresivo hoy día.
8: ¿Qué rivalidad, Julián? ¿No compáis Temuco con un pueblo, vos, Julián?
0: No, oye, ya. Los Ángeles no es un pueblo, amigo. Los Ángeles es una ciudad bastante bonita. Yo viví ahí varios años. En Avenida Los Ángeles, bonito Los Ángeles, bonito, bonito.
3: Buena, buena, Juliancito.
0: Hola.
3: ¿Existe Iberia? ¿De dónde es? ¿En qué liga campesina juega?
8: De fútbol profesional, po.
12: ¿Dónde salió ese guarentinoso?
5: ¡Cállese palo, cállese palo!
0: Bueno, un programa muy tranquilo el día de hoy, así que... Vamos a ir a la pausa, mejor. Yo no sé qué comieron carne león hoy día, pan con vidrio, no sé qué comieron. Están muy buenos para pelear. Pausa comercial, están...

0: muy atrasados en Serviteca Daxa. 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Ya, ahora sí, ya. 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Se me ocurrió algo así como cortito, pero audio es cortito. Amigos, para finalizar esta rivalidad, ¿qué es más lindo? ¿El río Cautín de Temuco o la Laguna Esmeralda de Los Ángeles? ¿Qué es más lindo? ¿El río Cautín de Temuco o la Laguna Esmeralda de Los Ángeles? Yo creo que por ahí podríamos cerrar ya el conflicto dejando de lado lo futbolístico, ¿cierto? Sí, amigo, ¿qué más lindo, oiga?
1: No, Julián, yo creo que son igual. Las dos corren caca.
2: La Coni de Argentina.
0: Qué más lindo.
1: El río Cautín y el Laja se va a desbordar.
0: Ya, seguimos los auspiciadores. 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Seguimos con nuestra pregunta interactiva antes de la pausa.
3: Los de Los Ángeles van en callampa.
0: Seguimos con nuestra pregunta interactiva hasta ahora.
1: Palos iban, palos venían.
4: ¿La Laguna de Los Ángeles es una poza de agua?
5: Ah, Julián, ¿a ti te gusta pagar el incendio con benzina? ¿Te gusta el pan con ají?
0: Básicamente quería sacarlos del fútbol para hablar de otra cosa, amigo.
1: Oye, Julián, la diferencia es que el de nosotros es río, por el otro es una laguna que está puro pato ahí, ¿no?
2: Toda rivalidad, tanta pelea, somos del mismo país, la misma sangre. Eso es todo con los casas, para los de Temuco.
0: Ya. Vamos a dejar el tema hasta aquí, ¿eh? 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Ya a la vuelta, seguimos escuchando. Vamos, volvemos.
6: Sí, ya sé que estás entretenido. Vamos y volvemos, aquí en la radio.7. ¿Has pensado en tener tu propio negocio? 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
1: Con la cosa. Oye, agradezco públicamente a nuestra auditora Carlita que nos trajo un pedacito de torta para comer a esta hora, ya que el día de ayer había cumpleaños en la casa de ella y la torta la preparó ella misma. Así que gracias, amiga, gracias, gracias. No lo va a dar a nadie. Te pasaste. Ahí va con su guaguita rumbo a la casa de regreso. Me imagino que harto taco para Fundo del Carmen, así que con cuidado nomás, amiga. La galera. 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Ya, voy a repetir algunas cositas que son importantes antes de decir chao. Calidad del aire para el día de hoy. Tenemos la condición regular en Valdivia y también Los Ángeles. Y tenemos buena calidad del aire en Temuco y Padre Las Casas. Temperatura en Valdivia, máxima de 13 grados. Niebla, nublado, variando a nubosidad parcial. Temuco y Padre Las Casas, máxima de 13 grados, nublado en la mañana, parcial y también con algunos chubascos para esta jornada. Y los amigos de Los Ángeles, hoy máxima de 14 grados, cielo cubierto con chubascos. Agüita por allá por Los Ángeles para esta jornada. No se olviden que hoy es el día de la solidaridad. El propósito es hacer el bien. Es un principio básico, el de ayuda mutua y ser solidarios con los otros, con el resto, ¿cierto? Así que, Día de la Solidaridad, ¡qué bonito! Dicho eso, palabras al cierre. ¡Vamos con los últimos audios!
2: Amigos, hay harto tráfico, pero así como tacos, no, me sorprendió. De hecho, cuando yo trabajaba, había más tacos que ahora que estoy con licencia.
1: ¡Ah, qué bueno, qué bueno, qué bueno! Váyase con cuidado nomás, amiga. Abracito, gracias por la torta.
3: Hola, Julián, ¿cómo estáis? Buenos días.
1: Buenos días.
3: Estoy aquí reportando un taco fenomenal, un choque aquí en Cabo Pulicán con 100 en los semáforos, en toda la esquinita ahí, de norte a sur. Taco grande, para que puedan a lo mejor desviar, sé que puedan sacarse el taco los auditores que van escuchando. Un abrazo, que estén bien.
1: Abrazo, amigo. Por acá, nuestro amigo Jaimito de la Unidad Operativa del Control de Tránsito en Temuco me dice, alta congestión en Ruedecindo Ortega al llegar a 100 por accidente de tránsito en sentido norte a sur. ¿Ya? Repito, alta congestión en Ruedecindo Ortega al llegar a 100 por accidente de tránsito de norte a sur, para que tengan precaución. Eso es.
4: Chao, chao, los cabezas de palo.
1: Ya, dejen de pelear, ya. Yo pensé que ya habían terminado la pelea, pues chiquillo.
4: Oiga, el río Cautín lo usan como basural en su ribera. Eso da a conocer la clase de personas que viven en Temuco. Tú les pasaba paila.
5: Le sacaste el tema de conversación a los de Temuco, pues no saben hablar de otra cosa que fútbol, los...

0: Ay, qué agresivo los amigos de Los Ángeles hoy día.
1: Julián, los equipos grandes se reconocen por sus títulos. Podrían los de Los Ángeles contar cuántos títulos tiene Iberia.
0: Y qué agresivos los de Temuco también. Al final, el día de hoy, la única ciudad más piola fue Valdivia. últimos.
2: Chao, Juliancito, que tengas buen día. Y para los cazapalos de Temuco, yo desde Solidario les voy a dar un par de palmetazos para que se chupen.
3: Chao, amiguito, te queremos. Saludos a todos los auditores y que reine la paz en el mundo.
0: Paz y amor, amiga Rita.
4: Hola, Juliano. Oye, ese que dice que los cabezapalos no saben hablar de nada más que no sea de fútbol, porque ellos en una ordinaria de estadio que tienen se parece a la cancha al bajo que tenemos aquí en Temuco. Ordinario.
0: ¡Hombre!
5: Sí, alega lo de Los Ángeles. Si tienen el puro nombre de Ángeles nomás, ¿ah? Cabeza de palo.
6: Oye, Julián Gutiérrez, ¿cómo estás, amigo mío? Hoy se me había olvidado preguntarte, mi guacho. Ahora te voy a saludar. Espero que hayas estado bien, que he tenido un buen fin de semana, amigo mío.
0: Gracias, amigo.
6: Te cuento que yo fui a las truchas, compadre. Traje 10 truchitas de allá de Loncoche y como 3 kilos de coñe, Juliancito. Para cambiar un poco el tema, hermano, que llegan a aburrir tanto pelear.
0: Cierto.
6: Así que eso, mi rey. Le dejo, papi, un abracito y un besito. Llegamos como piojo ayer, papi.
0: Besito. ¿Como piojos de mojado o como piojos de curado? Como... No te entendí, amigo.
3: Chao, Juliancito. Que tengas un lindo, bello, hermoso día. Y grande mi Colo Colo. Y grande mi amada ciudad, Los Ángeles.
0: Chao, Paulita. Saludos para ti, Paulita, desde Los Ángeles. Todos los días dejando un mensaje buena onda a la Paulita. Abrazo. Chao, Connie.
7: Besitos, amigo. Si puedo, te escucho al mediodía.
0: Hablamos entonces al mediodía, baby. ¿Ah? Abracito. Oye, un abracito para mi madre también, que está en sintonía de la radio. Que te vaya excelente, mamita, el día de hoy en todo lo que vas a hacer. Bueno, ahí después en un rato más copuchamos, pues. Copuchamos, mamita. Abracito.
8: Julián, que no se conecten mal los cabezas de clavo de Los Ángeles.
0: Ya, no sean peleadores, hombre, ya. No se olviden que Radio.7 es una gran familia que está presente en todo el sur y todos nos queremos, amigos. Todo.
3: Chao, Juliancito, mira qué rasca estar peleando así. Mira, los fines de semana veo en el salto a todos los de Temuco turisteando acá en Los Ángeles. Y viceversa, de Los Ángeles vamos a turistear a Temuco. Son dos ciudades hermosas y hay que respetar.
0: Sí, oye, no, estamos conectados para tres ciudades el día de hoy: Valdivia, Temuco y Los Ángeles. Tres ciudades que son hermosas. Los Ángeles bonito y no solamente la ciudad de Los Ángeles, también sus alrededores. Lo mismo Temuco, con una hermosa región, y para qué hablar de Valdivia, que es hermoso en ciudad y también en su parte costera, precioso. Así que me quedo con eso, amor y paz, paz y amor.
9: Juliancito, ¿qué es Los Ángeles?
0: Es una ciudad, amigo, es una ciudad muy linda, amigo, en la región del Biobío, ¿ya?
3: Saludos al tío Rigo, Juliancito, soy un 7. No peleen, chiquillo, hagan la paz.
0: Paz. Oye, ya les deseo un lindo día, linda semana y que todo les salga increíble. Todo lo que tienen que hacer, los proyectos que tienen en su vida. Y no se olviden que ya mañana vamos a decir pasamos agosto. Esa es la alegría que debemos tener, vamos a pasar agosto.
10: Julián, deja la tole tole con sus preguntas y después se hace.
0: No, si ustedes son solitos los que pelean ustedes, así que no hay... Mi único error quizás es escuchar sus audios. El único error que cometo.
11: Hola, Julián, buenos días. Te apuesto que los fachos pobres empezaron con las peleas.
0: Ya, que estén bien. Chao.

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1: 9 de la mañana ya con 11 minutos. Bienvenida, bienvenido. ¿Cómo están, amigos y amigas? ¿Cómo amanecieron? ¿Cómo se encuentran? ¿Cómo estuvo ese fin de semana? Espero que bien, espero que descansado, espero que disfrutado junto a la familia, con los amigos, quienes sean. Cualquiera de sus cercanos que le haya permitido disfrutar de este fin de semana. Ya comenzando otra nueva semana, una semana que nos deja el último día del mes de agosto y donde mañana ya le damos la bienvenida al mes más querido del año, o por lo menos para muchos es así, para el mes más disfrutado, el mes que nos deja sensaciones lindas en cuanto a lo cultural, a nuestro país, a lo patriótico, en cuanto a la comida, a los recuerdos familiares y a las tradiciones familiares también, ¿ah? ¿Eh? ¿Sí? Así que septiembre, ven a mí. Aquí estamos, ¿ya? Oye, y bueno, agosto por lo menos a mí no me hizo nada. Espero que septiembre tampoco, ya va a pasar invicto, digo yo, porque el año pasado no. El año pasado no. No me quiero ni acordar, oye, no me quiero ni acordar. Bueno, amigos y amigas, yo les doy la bienvenida a cada uno de ustedes y les invito ya a reportarse inmediatamente a través de nuestro WhatsApp, el más 5643-221-2807. Oye, me costó levantarme hoy día. ¿Cómo que agarré el fin de semana así como con cambio bajo, no sé? Pero aquí ya estamos. Yo llego acá al locutorio, me siento, salgo al aire y me transformo. No, pero me refiero al cambio de ánimo, al cambio de ánimo. Ya, oye, así que antes de comenzar ya con los primeros saluditos, los primeros reportes, vamos a escuchar inmediatamente los consejos y darle la bienvenida a nuestros auspiciadores que nos van a estar acompañando en este bloque. 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

0: 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Ya. Oye, me voy inmediatamente a el WhatsApp. Vamos a escuchar cómo está el ánimo, cómo vamos comenzando ya en la mañana y esta semanita. Ya, buenos días, ¿cómo estás? Paito, paito, paito, paito, paito, paito, paito.
1: Hola, Gabo, hola, Gabo, hola, Gabo.
0: Hola, buenos días, mi amiga.
1: Besos para ti, que sea un bello día para todos.
0: Saludos, Paito. Oye, que tenga buena semana. ¡Ay, me salió gallito! ¡Ay! ¡Ay! Oye, no, de verdad, que tengas buena semana, que te vaya excelente. Saludos a tu mamita también. Y que esta semana sea pero provechosa al máximo, máximo, máximo. ¡Alón, buenos días!
2: Hola, Gabito, hola, Gabito. ¿Cómo Chris, está, mi amigazo? Chris. Espero que haya tenido un excelente fin de semana, que haya descansado.
0: Así fue, mi amigo.
2: Y que tenga una exitosa semanita. Un gran día, mi querido amigo. Mucho éxito, bendiciones para usted y la familia. Un gran saludito para toda la audición. Oiga, ¿qué pasó con Andresito? ¿Qué pasó con Andresito? Que no lo escuché en la mañana. Y ya, eso. Buen día para todos. Que les vaya excelente. Bendiciones, bendiciones. Ya, estamos acá en las maquinarias rascando la tierra.
0: Y rasqueteando, rasqueteando.
2: Nueva semanita.
0: El hombre de la pala. El hombre de la pala. No, Andrés Herrera ya la semana, desde el día sábado, ya que él no ha podido venir ya a estar con nosotros, a acompañarnos ya por temas personales, ya. Así que, nada, esperamos ahí que mi coleguita ya pueda regresar dentro de poco y con toda la buena energía que él entrega siempre y diariamente, ¿eh? Así que aprovecho de mandar ahí un saludo a mi coleguita. Yo sé que no está escuchando, pero la buena vibra llega igual, ¿ya? Buenos días.
3: Hola, Gabito, buenos días.
0: Buenos días, buenos días.
3: Un excelente y un bendecido
0: Don Maximiliano.
3: Día, el día está regio, estupendo, como Dios manda nomás, amigo.
0: Claro.
3: Así que tengo un excelente inicio de semana. Un saludo a todos los puntos 7, un saludo a todos los que me conocen y a los que no me conocen también, amigo. Y espero que lo haya pasado espectacular junto a su familia. Así que yo ahí estuve regaloneando con mis regalones. Así que eso conmigo.
0: Ya nomás, pues, tiene razón Don Máximo, ¿eh? Seguro de repente se queja del tiempo y dice, oh, de nuevo lloviendo, por la mierda. ¡Por la mierda! Y después uno dice, nada, a ver si al final Dios sabe cómo hace las cosas. Uno de repente hace planes, uno dice, ah, ya, no, él es el que manda, ¿eh? Y como dice por ahí, ¿dónde manda, capitán?
4: ¡Aló! Bienvenido, tenga usted un excelente
0: buenos
4: día.
0: Días, Pulmahuayna.
4: Laboral, mi niño. Yo saludando a toda mi gran familia, a todos los puntos 7 escuchas, desearles a todos un día lleno de bendiciones. Cariñitos para todos y se sigan cuidando.
0: Ahí está la Pulmahuayna. Igualmente, que tenga buena semana, mi amiga. Cuídese harto nomás, ¿eh? Cuídese harto, cuídese harto, harto.
5: Buenos días por la mañana, don Gabriel.
0: Buenos días, good morning.
5: Oye, semáforos apagados.
0: ¿Dónde?
5: Aquí en calle Colo Colo con Avenida Los Ángeles, Gabriel. Ah, precaución ahí para los conductores.
0: Se cruce peligroso, ¿ah?
5: Están reparando. Saludos.
0: Ah, pero están reparando ya. Ya. Ya, no, ese cruce ahí, como dice don Gonza. Porque es como una, como para todos lados, ¿ya? Bueno, hay gente que cruza, mira a la izquierda y no está permitido, pero por lo mismo hay que tener cuidado, ¿ya? Lo bueno es que ya la están reparando, así que ¡saludos, Don Gonzo!
6: Hola, hola, buenos días, Gabito, ¿cómo estás? Que tengas una muy bonita mañana y una excelente semana. Para ti y para todos los auditores, una muy bonita semana por aquí ya en el trabajo. Y para los amigos de Selver, que tengan una muy productiva semana también para ellos. Saludos, saludos para todos.
0: Saluditos, saluditos. Saludos ahí para nuestro amigo Alexis también. Y mi amiga Silvia, ¿cómo está la Silvita?
7: Buenos días, Gabito.
0: Buenos días.
7: Reportándome como siempre.

0: con toda la energía. Bendiciones para todos los puntos 7 que nos están escuchando. Que estén muy bien, Gabito. Yo soy un 7 y tú.
1: También, pues, mi amiga. Ya, ahí estamos con el primer reporte a la vuelta. Ya vamos a terminar de escuchar ya todos los reportes, los saluditos que nos van llegando por acá. ¡Súmale! Chris G nos dice: no me sueltes en la punta.

Ya son las 9 de la mañana con 26 minutos y escuchábamos a Noche de Brujas. Ya pues despierten, pollo. Todavía los veo con cara de tuto. ¿Ah? Oye, no, pero en todo caso yo también ando con cara de tuto. Ya, entonces hagamos que esta mañana sea ¡pa! Sí, de una. ¡Fa! ¡Fa! ¡Fa! Sí tengo el fa, pero no. Ya estoy aburrido ya porque lo escucho siempre ahí en TikTok, ahí en Instagram. En todo aparece el fa. Ya, amigos, amigas. Hoy les voy a estar comentando varias cositas. Ya, hoy vamos a hablar de la amistad, de lo que pasó entre Claudio Michaux y Lucho Miranda. ¿Qué pasó? ¿Por qué hay tanto distanciamiento? ¿Ah? También vamos a estar hablando ahí de Sergio Rojas, que fue encontrado en estado de ebriedad y después dijo no, que no se ni se acordaba. Ni se acordaba. Un poquito ahí de farándula. Ya. Otra, vamos a estar hablando ahí de suspender ya los cambios de horas y cuántas organizaciones de la salud lo piden. También vamos a estar hablando de otra estafa bancaria que nuevamente ha estado comenzando a circular, así que ojo con eso, ¿ah? Sí, sobre todo con la cuenta Roots. Ojo, precaución, ¿ya? Para que tengan cuidado con eso. Ya, de todo un poco vamos a estar hablando el día de hoy, así que por eso les invito a quedarse en sintonía sin cambiarse. Ya son las 9 de la mañana con 28 minutos. Si usted quiere tomarse un cafecito en este momento, hágalo ya. Yo puse a hervir harta agua, así que más alcanza para todo. ¿Ya? Si no tienen azúcar, bueno, el compañero de al lado, la compañera o el compañero. ¿Ya? Yo tengo café nomás, así que hoy día voy a tener que andar pidiendo endulzantes. Ojalá alulosa. ¡Ay! No, hombre, que hay que cuidarse del azúcar, pues ya, el azúcar es veneno. Sí, muy refinada la cosa, ya. Ahora, endulzante lo más natural posible nomás, ¿ya? Hay que cuidarse, no por algo estoy pesando ya kilos, ¿ya? No, pero algo de empeño le hemos hecho, pues, ya. Hay que cuidarse nomás, hay que cuidarse. ¡Ya! Amigos, amigas, nos vamos a quedar ahora con Karol G y esto que se llama Verano Rosa en la punto 7. 9 de la mañana con 29 minutos.

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0: Mira, yo dije, no, si alcanzo caragüita, alcanzo caragüita. Ya, pero ya estamos de vuelta.
1: Ya estamos de vuelta.
0: Ya, amigos y amigas, hoy son las 9 de la mañana con 42 minutos. Estamos con nuestros buenos amigos de Mundo, muy bien acompañados. 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

Oye, nos vamos inmediatamente a revisar la primera nota que se encuentra en Página7.cl. Bueno, muchos conocen en el mundo del humor y todo lo que es redes sociales a Claudio Michau, ¿ya? Y también conocen al humorista Lucho Miranda. Bueno, ¿qué pasó entre ellos? Bueno, resulta que el comediante se sinceró tras distanciamiento. Sí, le preguntaron a Claudio Michau, oye, ¿qué onda con Lucho Miranda? Oye, ¿por qué están ya están tan distanciados? ¿Ah? ¿Algo pasó? Bueno, sabemos que durante años Claudio Michau y Lucho Miranda fueron cercanos, compartieron proyectos y hasta llegaron a definir públicamente su relación como una amistad importante. Sin embargo, con el paso del tiempo, ambos dejaron de aparecer juntos y el vínculo se habría quebrado. Ahora, en una situación que hasta ahora no había sido explicada públicamente, ¿por qué se pelearon Claudio Michau y Lucho Miranda? El distanciamiento volvió a estar en el centro de la conversación. Claudio Michau relató parte de lo ocurrido en un audio compartido con la comunidad de Instagram. Allí, el comediante entregó su versión del quiebre y aseguró que nunca logró entender qué provocó el alejamiento. Bueno, la relación, dijo, entre ambos comenzó antes de que alcanzaran la notoriedad que tienen actualmente. De hecho, Michau y Miranda crearon juntos, no sé si fue tan así, un podcast de conversación y humor. Bueno, la cercanía también quedó reflejada en

Declaraciones anteriores, en el 2024 Michaux calificó a Miranda como uno de mis grandes amigos de la vida y destacó su carrera como comediante. Incluso en el 2025 ambos volvieron a aparecer juntos públicamente en una entrevista de la Junta, donde fueron presentados como amigos y compartieron el espacio con normalidad. Pero según el relato que ahora entregó Michaux posteriormente, esa relación cambió. El comediante recordó que consideraba a Miranda su mejor amigo y que durante esa etapa compartían asuntos personales. Según contó, le confiaba secretos, le invitó a su matrimonio y mantenían una comunicación frecuente. Uno de los puntos que más le afectó, según su versión, ocurrió mientras su madre atravesaba un proceso de cáncer. Michaux aseguró que Miranda conocía la situación y que también estaba al tanto de su fallecimiento. Le confié secretos, lo invité a mi matrimonio, le escribía, le mandaba memes, le conté sobre un robo que casi nos hace quebrar de verdad. Vio todo el proceso de cáncer de mi mamá y también sabía que se murió, relató. Ahora, de acuerdo con Michaux, después de la muerte de su madre, Miranda no lo llamó. A esto se sumó que, según su relato, nunca tuvieron una conversación en la que pudieran aclarar qué habría ocurrido entre los dos. Y bueno, no me llamó por teléfono, empezó otro podcast mientras hacíamos el de nosotros y está bien igual, si no pasa nada con eso, pero después de todo nunca conversó conmigo, nunca supe si estaba enojado o no, nunca entendí qué pasó, afirmó Michaux. Otro de los elementos que mencionó fueron los comentarios que, según él, comenzaron a aparecer en el podcast de Miranda. El comediante aseguró que el vínculo pasó de la amistad a una situación en la que habría recibido chistes pesados e indirectas mala onda sin conocer previamente el motivo del cambio. Nunca se aclaró el tema, no supe qué pasó, cómo pasó de la amistad a hacer chistes pesados en un podcast, cómo pasamos de llevarnos bien a que me tirara indirectas mala onda. Ahora, en ese sentido, el comediante detalló que todo esto mientras yo estoy tratando de surfear la muerte de mi mamá, pero de eso yo no hablo porque un amigo no hace eso. Bueno, cuento corto, el propio Michaux de hecho cerró su relato dejando claro que no pretende continuar hablando públicamente de este conflicto. Esa es toda la historia que les quiero contar. Dice que no quiere volver a hablar de eso. Me han preguntado harto, sí, que no insista y eso, no tengo tiempo para pelear, tengo que trabajar, concluyó Claudio Michaux, ¿ya? Y bueno, es fome que ocurran estas cosas. Ahora, esta es la versión de Claudio Michaux, ¿ya? Yo creo que siempre en un conflicto así hay que escuchar ambas partes. Faltaría la de Lucho Miranda. Yo creo que, bueno, como ya Claudio habló un poco de esto, yo creo que Lucho Miranda en algún momento va a hablar de esto. Porque algo pasó, po. Algo comenzó seguramente a afectar a uno de ellos, quizás a Lucho Miranda. Algo no le gustó de Claudio Michaux. No se conversó quizás y finalmente eso comenzó a acarrear otros problemas y comenzó a producir este alejamiento, ¿ya? Es fome porque, claro, uno cuando ve una amistad linda, después uno obviamente desconociendo qué es lo que ocurre, es lamentable cuando una amistad que se ve linda se destruye, ¿no? O deja de ser, ¿ya? Yo creo que a ellos les falta una conversación. Ya no hay nada mejor, no hay nada más importante que en una relación o en un conflicto que se generó por X motivo, se conversen bien las cosas. Ya, porque yo creo que nadie vive tranquilo, bueno, después de una amistad tan bonita. No creo que alguien esté como tranquilo y es algo que
bueno, en cuanto a la televisión o la farándula, como quieran llamarlo, los va a perseguir harto tiempo, ¿ah? O a lo mejor uno de ellos quiere que pase más agua debajo del puente, como dicen por ahí, y después de quizá un tiempo hablar de ese tema. Así que vamos a ver qué pasa con el tiempo, ¿ya? Estos comediantes que incluso tuvieron hasta un podcast juntos, ahora ya están más distanciados. ¡Qué fome! Nos quedamos con Juanes. Esto se llama Mala Gente en punto 7.

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10: 10 de la mañana ya con 4 minutos, vamos a comentar el resumen de noticias más importantes del día aquí en .7. Un violento choque tuvo lugar en el cruce Antuco en Los Ángeles, región del Biobío. El hecho ocurrió durante la madrugada de este sábado, donde dejó como víctima a 4 personas, quienes resultaron con heridas de diversa gravedad. La colisión dejó a los autos con daños importantes. Uno de ellos terminó en el bandejón central de Avenida Alemania. Los vehículos siniestrados permanecieron varias horas en el lugar, siendo resguardados por una radiopatrulla. A raíz de lo ocurrido, la vía desde Los Ángeles hacia Antuco sufrió modificaciones en su ruta. Según los detalles que se han podido recabar, los lesionados fueron derivados por personal del SAMU hasta el Hospital de Los Ángeles, mientras que Carabineros investiga la causa del incidente. De momento no se descarta la ingesta de alcohol por parte de uno de los conductores involucrados. En otras informaciones, una comisión parlamentaria para investigar el incumplimiento de empresas de telecomunicaciones para la conectividad en comunas rurales está impulsando la diputada Joana Pérez, Demócratas. La instancia también apuntaría al Ministerio de Transporte y Telecomunicaciones, a la Subtel, y la Subtel, esto en cuanto a la fiscalización de la ley que obliga a la entrega de servicios en zonas rurales. Una comisión investigadora propuso la diputada Joana Pérez sobre la desigualdad que existe en Chile en materia de acceso a telecomunicación en zonas rurales, incluida la provincia de Arauco, que a pesar de las obligaciones que tienen las empresas, es frecuente la falta de conexión de comunas como Tirúa. La parlamentaria dijo que es necesario investigar primero a las empresas de telecomunicaciones, pero también a las reparticiones públicas responsables de fiscalizar el incumplimiento de la ley. En ese sentido, afirmó que no pueden ser que en pleno 2026 existan dos chiles, uno que avanza con 5G y otro donde las personas están incomunicadas. No podemos tener cuidados de primera y segunda categoría. Aquí falta fiscalización a las empresas, falta que se cumplan los compromisos que se han ido asumiendo en distintas licitaciones y que, por lo tanto, eso es lo que queremos investigar con un Estado fuerte fiscalizador, que las empresas también se obliguen a generar la inversión y, por cierto, cumplan la legislación que también hemos ido adecuando, expuso la parlamentaria. La diputada demócrata recordó que la licitación de los años 2020 y 2021 puso énfasis en las 366 localidades rurales y aisladas y que fueron incorporadas como contraprestación obligatoria para las empresas. Desde la Comisión de Transportes y Telecomunicaciones de la Cámara Baja, el diputado de la Federación Regionalista, Jaime Mulet, respaldó de inmediato la instancia al denunciar no solo una brecha, sino una situación derechamente discriminatoria. La discriminación que sufre el mundo rural, que lo sufre también con las telecomunicaciones y acceso a internet junto a telefonía, la sufre también en educación, en salud, en agua potable, muchas veces en energía eléctrica y también en educación. Y creo que es muy importante, obviamente, disminuir esa brecha. Y hacer una comisión me parece muy justo, y además quiero decir que para los regionalistas verdes esto es muy relevante, expuso Mulet. Dirigentes sociales del sector de Quidico en Tirúa confirmaron que se mantiene la debilidad en la conectividad digital, pidiendo al Estado resguardar el derecho que tienen los habitantes de la provincia de Arauco a un servicio de telecomunicación igual como el que tienen las comunas urbanas. Y por último, dos jóvenes fueron rescatados desde el río Laja luego de quedar atrapados en un islote de dicho cauce en la comuna de Laja, región del Biobío. El rescate fue efectuado por efectivos del Grupo Especializado para Rescate Subacuático GERSA de Bomberos de San Rosendo. La división, que cuenta con expertos en rescate acuático y subacuático, fue llamada luego de que dos hombres fueran arrastrados por el torrente en el sector El Puente Ferroviario de la zona. Los hombres quedaron en un islote atrapados en el cauce. En ese contexto es que los miembros del grupo GERSA, a través de un bote Zodiac y otros implementos, también lograron sacarlos de este lugar. Los afectados se encuentran en buenas condiciones de salud y de momento no se conocen las razones por las cuales los rescatados se encontraron.

0: encontraban en ese lugar ni los motivos del incidente. Amigos, amigas, son las 10 de la mañana ya con 10 minutos. Este fue el resumen de noticias más importante de esta jornada que destacamos en Noticias al Punto en la Punto 7. 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

Ya son las 10 de la mañana con 15 minutos exactamente. ¿Cómo vivir después de ti? Ahí escuchábamos a Alejandro Lerner con Después de ti. Ya, amigos, amigas, yo tengo más consejos para ustedes. Atención.

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Ya amigos, amigas, son las 10:18. Los voy a dejar junto con el colombiano Maluma y esto que se llama Felices los Cuatro en la punto 7.

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0: ¡Me falta algo! Hoy son las 10 de la mañana con 27 minutos. 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Amigas, oye, me voy a poner al día ahora con los saluditos que me quedan pendientes por acá. Me voy inmediatamente a el WhatsApp. Buenos días, buenos días, buenos días.
1: Hola, Gabito, ¿cómo estás? Buenos días. Aquí te estamos escuchando aquí en la mañanita. Estamos ya trabajando, estamos al pie del cañón, como se dice, tomándole un cafecito nuevamente. Desearle un buen saludo a toda la gente punto 7 que escucha y la que va entrando y saliendo de la ciudad de Los Ángeles. Que tengamos un buen día y te estamos escuchando.
0: Saludos ahí para el amigo Esteban, el coleguita de las cañas. Queda poquito, amigo mío, queda poquito.
2: Bueno, bueno, capito. ¿Cómo está, capito?
0: Ahí está el loquillo del Daniel. El Dani, buenos días.
3: Buenos días, Gabito, buenos días. Yo en la peguita aquí, último día del mes.
0: Sí, paciencia,
3: si pasamos,
0: está
3: justo, Gabito. Si pasamos, amiga. Que tengamos todos un hermoso día.
0: Igual, amiga, yo sé que nos da miedo ya decirte de ahí para adelante. Ya empezamos a tenerle miedo a esta época del año, ¿eh?
4: Gambito, en la mañana, ya la media guerra con los de Temuco, ¿eh?
0: Ah, sí, si caché algo.
4: Alto y respetuoso. Podríamos mandarle unas recetas para allá.
0: ¿Unas recetas? No, hombre, ¿cómo si nosotros somos una familia, punto 7? ¿Cómo vamos a andar peleando? ¡No! ¡Aló!
5: Se me olvidaba, pues, amigo.
0: ¿Qué pasó, don Máximo?
5: Los de Temuco parece que comieron carne león hoy día con los acá de Los Ángeles, porque una que estaban rayas.
0: Sí, caché.
5: Bueno... Después yo entendí y comprendí, fin de mes, cuando hay plata andan todos mañosos y todos bravos.

0: No sé, ahí escuchaba que se decían cabeza de palo, no sé por qué. No.
1: Buen día, Capito.
0: Buen día, Cecilia.
1: Aparecí de nuevo a Los Ángeles, en el sur.
0: Yo pensaba que se había olvidado de nosotros. ¿A 15 días? Mire qué buena.
1: Lautaro, Temuco, Labranza y así. Así que ahora estoy en mi casita tomando desayuno y escuchándolo, Gabito. Que tenga muy bendecido
0: Chapo,
1: día.
0: Chapo, mi amigo. O mi amiga, bien digo.
1: Un abrazo. Y luego, Gabito, que lo caro. Un besito a mi mamita, a mis hermanos, a mi hija, a mi nieto. Y en Labranza, a mi hermano, a mi sobrino, a mi cuñada. Así que imagínense.
0: Tiene harta familia por allá, pues, mi amiga.
1: Un abrazo, Gabito.
0: Con razón, 15 días, manso tour. Oye, saludo para Don Tino que me envía imágenes. Si no me equivoco, ese es el río Duqueco. Río Duqueco, si es que no me equivoco. ¿Ya? Río Duqueco parece. Ahí me confirma, amigo mío. ¿Ya? Por acá me dicen lo siguiente, Gabito, por favor, que saquen los cables que... Llevan días colgando en Avenida Vicuña Maquena, doblando a Padre Hurtado. Ya en los semáforos. Y me dice, esto está muy peligroso, ya no queda espacio para que pasen los autos. Puede ocurrir algún tipo de accidente. A ver, estoy... Oh, verdad, sí, hay un cable colgando ahí. Y está justo ahí donde está el camino. Ya, esto es en Vicuña Maquena con Avenida Padre Hurtado. Ya, para que tengan precaución también ahí. Y ojalá que las personas que o las empresas que estén a cargo de este tipo de trabajo que se acerquen ahí al lugar a mover estos cables. Ya nos dice por acá el amigo por acá. Y me envía imágenes y todo. Perdón, amiga, la Cata. ¿Ya? Ya, Cata, vamos a mandar, le vamos a echar la culpa. Porque la culpa, tú ya sabes que. Ustedes saben que siempre la culpa la tiene. No, mentira.
2: Hola, broma, era broma. Buen día y una buena jornada laboral. Hoy te hablo temprano. ¿Ya? Para desearles un feliz día a todas las matronas aquí en Los Ángeles, de más que nada de los spa, que es donde yo trabajo.
0: Ah, ya, y qué bueno.
2: Un fuerte abrazo, que tengan un gran día. Y como te digo, en especial a las matronas del CESFAM Norte. Eso es, Gabito.
0: Chapo.
2: Muchas gracias.
0: Saludos para todas las matronas que están ahí en sintonía. Y si usted conoce a alguna también, salúdela y felicítela en su día también, ¿eh? Saludos ahí a la negrita. ¿Qué más me queda por acá? Buenos días.
3: Estamos recién hablando de la amistad, Gabito. Un abrazo para los amigos de Temuco, para que no se enojen, si no los van a venir a quemar la laguna.
0: Ya. No sigan peleando, por favor, no sigan peleando. No. La venganza nunca es buena, mate el alma y la envenena.
4: Mi abuelita siempre decía, San Ramón, sácame este pelotón. Ella lo decía por todas las mamás que estaban embarazadas, como hoy día es San Ramón.
0: ¡Ah, por eso!
5: Buenos días, Gabito. Aquí la yerbatera de Villa Génesis, enviando un saludo a mi nieto que tiene 3 años. Se llama Darío Esteban González Riveros. Escuchándole por ahí, y su mamita Pamela, de acá de la señora María. De las hierbas medicinales, la yerbatera.
0: La yerbatera de Los Ángeles, exactamente. Saludos ahí para usted, señora María. Que tenga buena mañana y buena semana.
6: Hola, buenos días desde mi trabajo, escuchando a Punto 7, la mejor.
0: Por ahí, escuchando su trabajo. ¿Quién por ahí, mi amiga? Identifíquese, por favor. ¿Ah?
6: Bendecido día, Gabito, que tengas un excelente y bendecido día. Gracias. Papi, para ti y todos los oyentes, que estés bien.
0: Saludos para Kelly, que está ahí en sintonía ya en compañía de la radio. Saludos para usted, mi amiga. ¿Y quién me queda por acá? El Dani.
7: Estamos a horas de pasar agosto.
0: Falta poquito. Gato.

Ay, estos chiquillos que son unos loquillos, ¿eh? Siempre me hacen reír, oye. Me dan risa, me dan risa. Oye, nos vamos a quedar con... ¿Qué pasó aquí? ¿Se me detuvo la música? Ya nos vamos a quedar con... Vale Pintos. A ver, creo que se me perdió por acá. Vale Pintos. Rellena, Gabito, rellena, Gabito. Rellena, por favor, por favor. Ya, ahora sí. Esto se llama... El Father Remix. Y suena... No, esa no es, pues la otra, pues... Ahora sí, ahora sí. ¡Ahí sí! ¡El Father Remix! ¡Oye, tiguerito! ¡Suena la punto 7! ¡Oye,

amigos y amigas, antes de irnos a la tanda, nuevamente te quiero contar lo siguiente. 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

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Amigos, amigas, 9:41. Nos quedamos con Ray Charles. Y esto que se llama Hit. De

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1: Oye, 10 de la mañana ya con 52 minutos, amigos y amigas. Estamos ya en esta mañana de día lunes, acortando la mañana, junto también a los buenos consejos, pero también entregando también ahí buenos datos, información también. Y bueno, con eso me refiero a la nueva forma de estafar, ya, que hoy en día nuevamente ha comenzado a circular ahí, así que para que tengan cuidado, les voy a hablar sobre esto, ¿ah? Sí, lo utilizan para poder enviar estafas. Así funciona la nueva estafa bancaria que parte con el RUT. Atención, por favor. Ya, toda la gente, porque esto le puede pasar a cualquiera. Ya hay varias estafas bancarias que hacen que la gente caiga. Bueno, las estafas bancarias continúan evolucionando y ahora los delincuentes están utilizando el RUT de sus víctimas para bloquear previamente sus cuentas, con el objetivo de posteriormente contactarlas y conseguir los códigos que permiten recuperar las claves y acceder a el dinero que tienen las posibles víctimas. Bueno, la modalidad comienza con la recopilación de datos personales como el nombre, RUT y teléfono, obtenidos desde base de datos, phishing o información disponible en internet. Con estos antecedentes, los delincuentes ingresan a las plataformas bancarias e intentan claves aleatorias hasta provocar el bloqueo de la cuenta. Una vez bloqueada la cuenta, los estafadores, ellos mismos tratan de bloquear la cuenta, ¿ya? Los estafadores llaman haciéndose pasar por sujetos de ejecutivos del área de seguridad del banco, le informan a la víctima que su cuenta fue bloqueada y que podría ser objeto de un fraude. Luego comienza un supuesto proceso de recuperación de la clave. En ese momento la víctima recibe un código de verificación por mensaje de texto o por correo que los delincuentes le solicitan para solucionar el problema. Y si la persona entrega ese código, los estafadores pueden restablecer la contraseña y tomar el control de la cuenta para realizar transferencias, compras o retiros de dinero. Ahora, ya los especialistas hablan de este tema y entidades bancarias han reiterado que jamás, escuchen esto con atención, jamás se deben entregar un código de verificación a alguien que llame diciendo ser funcionario del banco. Aunque le digan ya, oiga, sí, estamos llamando del área de seguridad del banco, su cuenta está bloqueada, verifíquelo. Y claro, ustedes se van a dar cuenta que su cuenta está bloqueada. Y claro, eso de alguna forma va a hacer que usted, claro, crea que el ejecutivo realmente es del banco y del área de seguridad. Pero aún así, usted no tiene que entregar ninguna verificación, ¿ya? Jamás deben entregar un código.

de verificación o revelar un correo que les haya llegado de alguien que llame diciéndose ser funcionario del banco. Lo que hacen los atacantes es llamar a tu teléfono personal con información previa como tu RUT, tu número de contacto, tu nombre completo, con lo cual lo que tratan es obtener tu confianza y generar el bloqueo de tu cuenta con estos datos previamente adquiridos, afirmó el especialista en ciberseguridad de la Universidad de Alba, Brian Ávila. Los especialistas advierten que el RUT es especialmente relevante para los ciberdelincuentes porque está asociado a numerosos servicios y trámites en Chile. Por eso es que el RUT es muy crítico a nivel país, porque permite de alguna forma poder identificar a personas y de alguna forma eso los ciberdelincuentes lo utilizan para poder enviar estafas, fraudes, mensajes de texto, correo electrónico de phishing con información un poquito más precisa, con el fin de que las personas caigan, precisó el director de nivel 4 de Cyber Security, Fernando Lagos, ¿ya? Ahora, la modalidad, esta nueva modalidad se suma a otros engaños conocidos como llamada de supuestos familiares que piden dinero, falsos ejecutivos bancarios y mensajes que alertan sobre supuestos paquetes retenidos en aduanas, ¿ya? Así que a tener cuidado y nuevamente repetir, no entreguen ningún código, ninguna... Bueno, nada que tenga que ver con correos que les hayan llegado personalmente, código de verificación, lo que sea que le pidan, no entreguen nada, amigos y amigas. ¿Por qué? Porque ningún banco los va a llamar para decir, ¿sabe qué? Su cuenta está bloqueada, lo vamos a recuperar, se lo vamos a arreglar, se lo vamos a restablecer. ¡No! Todo trámite se debe hacer en el banco, ¿ya? Para que no caigan. Aunque le revelen datos importantes y datos que usted crea que, claro, oye, pero si sabe mi RUT, sabe mi dirección, sabe que mi cuenta está bloqueada, entonces, ¿cómo no le voy a creer? No le crean, porque si su cuenta está bloqueada, es usted el que debe llamar o acercarse a un banco, ¿ya? Para que no caigan, amigos, amigas, porque... lamentablemente estamos cojeando en ese sentido. Nuestro RUT puede ser encontrado en cualquier parte.

si usted, por ejemplo, se da cuenta de que los están llamando supuestamente para esto, usted rechace inmediatamente, o si no quiere seguir hablando, bloquee o corte y todo eso, ¿ya? Ahora, en cuanto al RUT, ya en Chile es relativamente fácil que el RUT de una persona aparezca en distintas bases de datos, documentos o sitios, pero hay una diferencia importante: que tu RUT puede encontrarse en una fuente pública no significa que cualquiera pueda utilizarlo para cualquier finalidad. Ya, el RUT es un dato personal porque permite identificar directa o indirectamente a una persona. La nueva ley 21.719 lo reconoce expresamente dentro de su categoría. ¿Por qué nuestro RUT aparece en tantos lugares? Bueno, un ejemplo de ello puede quedar asociado a que, por ejemplo, tienen contactos de... están asociados a empresas y contratos, boletas, facturas o documentos comerciales, registros públicos, trámites ante organismos del Estado, compras o servicios, bases de datos comerciales, concursos, formularios y registros de clientes, documentos publicados en Internet, por ejemplo. Además, existen fuentes de accesos públicos como ciertos registros públicos y el diario oficial, desde donde determinamos datos que pueden ser consultados legalmente. Ahora, ¿qué problema provoca que alguien tenga tu RUT? Bueno, el punto importante es que el RUT

Sí, solo normalmente no permite que alguien entregue directamente a tu banco o te robe dinero. El problema es que aparecen cuando se combinan estos datos, ¿ya? Ya saben tu RUT, ya saben tu nombre, tu apellido y ahí ya empiezan a buscar, a buscar, a buscar. Y lamentablemente en Chile, hoy en día ese tipo de información está muy accesible, ¿ya? Falta ahí seguridad, falta cuidado, pero nosotros también tenemos que prevenir, ¿ya? Usted dirá, oye, pero qué fome que tengamos que andar previniendo con el miedo de que nos quieran estafar. Bueno, lamentablemente es así y por eso nosotros entregamos esta información. Cada vez que hay una nueva modalidad de estafa, se lo comentamos al aire para que usted, amiga, usted amigo que tenga, que está escuchando la radio, tenga cuidado. Esto va para jóvenes, adultos y también adultos mayores, ¿ya? Yo sé que tenemos gente de la tercera edad también que nos escucha en la radio. Nos escuchan y nuevamente les insisto, no hagan caso cuando los llamen y digan, no, es que su cuenta está bloqueada, no, es que queremos darle un premio, no, es que usted tiene que recibir un bono, pero su cuenta está bloqueada. Necesitamos su RUT, ya necesitamos una clave que le va a llevar al correo ahora o a su teléfono. No, nada, nada, no, usted no haga caso y corte nomás, corte, corte. Y bueno, de pasadita también aprovecha de pegar una elevada también. Oye, o sea, no sé si a ustedes les pasa, pero hay días que, oye, te llaman toda la mañana. Extrañamente hoy día no me han llamado. Yo creo que estos compadres ya, no sé, están medio aburridos ya. Mejor ni me acuerdo porque en un ratito más ya me van a empezar a llamar, ¿no? Que las compañías, que el plan, oye, córtenla. Uno entiende igual que hay gente que trabaja en call center porque necesita la pega y todo, pero, oye, pero aburren, po. Aburren, aburren, aburren, oye, de verdad. Yo ya últimamente lo agarro para el deseo, ya. No, de verdad, porque aburren. Yo ya he bloqueado como 1.500 números. Y más todavía, diría yo. Ya. 11 de la mañana con 3 minutos. Nos quedamos con Los Ángeles Azules. Esto que se llama Otra Noche junto a Nicki Nicole en la punto 7.

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1: Muy bien, 11 de la mañana con 15 minutos, 11 con 15, amigos, amigas. 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
1: Hola Gabito, que tengas un Claudita. Bendecido día. Cuídate, te quiero mucho.
0: Igualmente, oye, que tengas buena semana, Claudita. Que tengas buena semana.
2: Quiero Gabito. ¿Dónde diablos estudian estos compadres? Oye, para poder así ingeniársela, robarte de la manera que puedan. Oye, Gabito, te diré que yo con cueva sé lo que es un computador y lo que es un notebook. Y estos tipos estando presos de repente. No, ¿cómo lo hacen, Gabito? ¿Dónde se titulan? ¿En qué universidad?
0: En la Universidad de la Delincuencia. Mi amigo, mire, de repente, bueno, yo también he pensado lo mismo. Ya de repente uno dice, oye, ¿cómo aprenden tanto? ¿De dónde aprenden tanto? Pero mi amigo, si los grandes ladrones de Chile tienen cuello y corbata también, pues... No sé de qué se sorprende tanto. Y sí, pues tienen harto de estudio también, pues. ¿Ah? A que le caiga el poncho, que se lo ponga nomás. ¿Ah?
3: Hola, Gabito. Oye, ¿sabes que a mí me pasó eso, po?
0: ¿Sí?
3: Me llamaron y lo peor es que ellos te conocen todos los datos. Claro. Te conocen el correo, conocen hasta tu ubicación, hasta el teléfono que tú tienes.
0: Claro, pero es que...

eso lo claro, utilizan toda esa información para entregar confianza, ya, para decir, ah, sí, de verdad es que es un ejecutivo porque sabe, bueno, tiene los datos de mi información de dirección, de todo eso, del teléfono del plan que, el plan que tengo. Es por eso, porque primero buscan toda esa información. Lamentablemente toda esa información está disponible en internet, ya, pero aún así no caigamos en entregar

0: usted tiene que estar ahí atenta a la jugada, siempre un paso más adelante, mi amiga. Bueno, repito, yo entrego esta información precisamente para evitar que pasen cosas como esa.
1: Gabito, ¿cómo estás? Buenos días, Gabito.
0: Buenos días.
1: Consulta.
0: Dígame.
1: Mi colega está de cumpleaños de Vivi, pero yo, como no tengo su teléfono, le quiero mandar un saludo de parte de Rodrigo, su colega de acá de las dos estrellas, de la zapatería Las Dos Estrellas, que está de cumpleaños. Ya, gracias, amigo.
0: Ya, pues vamos a cantarle entonces cumpleaños feliz antes de irnos a la música nuevamente. Ya, nuestra amiga Vivi de la zapatería Dos Estrellas está cumpliendo un año más. Mira qué bueno. Está de cumpleaños, señoras y señores.
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0: Ya, Rodrigo, entonces le vamos a cantar a la Vivi. Tú también cántale a ella. Cántale, cántale, cántale. A la cuenta de 1, 2, 1, 2, 3, sí. Cumpleaños, Vivi. Te deseamos a ti con

0: aplauso para la Didi, que está cumpliendo un añito más. Nos vamos de carrete, aunque sea día lunes. Vamos de carrete. Ya cierren todo nomás y vamos a celebrar. ¿Sí o no?
1: Hola, Maito, buenos días. Usted habla con un ejecutivo del Banco Estado, del Estado de Chile.
0: Del Estado de Chile. Y del Estado de Chile. Oye, ahora el que ya no se da cuenta con esa forma de hablar ya...

0: del Banco del Estado de Chile.
1: Buenos días, lo estamos llamando del Banco del Cuacuá. Yo soy Kevin, va a quedar tapizado con un nuevo crédito que le estamos ofreciendo. No crea que estos son estafas, así que lo estamos llamando.
0: Para que cachen, pues, para que cachen. Del banco. Oye, nos vamos a quedar con Macha y el bloque depresivo. Este se llama Sabor a mí. No caigan, por favor.
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0: escuchamos a Ráfaga. Ráfaga. Casi lo dije mal. O lo dije mal. Es Ráfaga. Ya. 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Ya, oye, ¿se acuerdan de esta canción?
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0: De la Tini, la triple T.
1: Sí, que parece muy mala.
0: Na. Que mi cama. Oh, ¿se acuerdan de esta canción?
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0: conmigo. Bueno, y también canta la Tini, pues.

que Tini tuvo un problema con su papá porque le estaba estafando con plata. Usted dirá, pero oye, ¿qué papá hace eso con su hija? Bueno, precisamente hay un problema de dinero que hoy en día ha hecho y ha dado que hablar mucho en Argentina. Y bueno, todo el mundo de la música y sobre todo a los seguidores de Tini. ¿Qué pasó entre Tini y su papá? Lo que habría en juego en este conflicto entre la cantante y sus padres. Bueno, se los voy a contar a continuación. Oye, qué fome esto de que haya problemas de plata entre una hija y sus padres, o ya. Bueno, resulta que hace 3 meses la cantante había finalizado su relación laboral con Alejandro Stossel. Luego de 15 años de trabajo en conjunto, el intercambio entre Mariana Muslera, mamá de la cantante, y Janina Latorre en SQP América. Bueno, eso fue lo que se comentó. Mariana Tini Stossel puso punto final a su vínculo profesional con Alejandro Stossel, su papá, hace 3 meses. ¿Pero por qué el productor representó a su hija durante 15 años desde sus inicios en la tira Violeta, que fue una serie argentina que fue muy famosa, cuando ella tenía tan solo 14 años? Bueno, tras la decisión, la artista solicitó una auditoría que, entre otros pormenores, habría arrojado que Stossel, el padre, era el único beneficiario de las ganancias de la artista. Los informes sugieren que el padre figuraba como el único beneficiario de las ganancias generadas por la carrera de su hija, con sumas que alcanzarían los 70 millones de dólares. La familia mantiene un hermetismo absoluto en este momento por este conflicto. Y bueno, el medio digital llamado La Nación intentó comunicarse con Alejandro Stossel, pero el productor no respondió a los mensajes. Ni la cantante ni su madre, Mariana Muslera,

Lera ofrecieron declaraciones públicas sobre la ruptura comercial. En el ciclo Los Profesionales, los panelistas señalaron que la artista carece de control sobre sus ingresos. Resulta que la totalidad de sus ingresos pasados y futuro del contrato discográfico fueron o van a ser cobrados por una sociedad en la que ella no tiene ningún control, no tiene acceso a sus cuentas, ni firma, ni participación accionaria. Y bueno, resulta que todo esto está ocurriendo con la cantante argentina, que en este momento ya, como les decía anteriormente, ha mantenido total y absoluto hermetismo, y no solamente ella, sino que toda su familia.

Y bueno, en redes sociales obviamente se ha comentado mucho. Hay una precisión bien importante. Hasta ahora no está confirmado que Tini haya descubierto que su padre le robaba dinero. Lo que se ha informado es que hay una auditoría de su patrimonio que habría detectado que ella no tenía control sobre varias sociedades que manejaban los ingresos de su carrera. ¿Cómo se habría dado cuenta Tini de esto? El episodio que había encendido las alarmas ocurrió cuando Tini intentó comprar una cartera de lujo de unos 2.500 euros y su tarjeta fue rechazada. Sí. Ella fue a una tienda, le gustó una cartera y de repente quiso hacer una compra. Ya, y dijo, no, me llevo esta cartera, me gusta, yo me la llevo, sí, la pago con tarjeta. Y cuando pasó la tarjeta, ahí se dio cuenta que su tarjeta fue rechazada. Y según los reportes, ella tenía un límite de aproximadamente $5,000 mensuales. Algo que le llamó su atención, considerando los enormes ingresos que generaba en su carrera. Entonces ella dijo, oye, pero ¿y por qué tengo que tener un límite si, oye, ya está bien? Uno de repente como que, de repente como que gasta harto y todo, pero ¿será que tengo poca plata o algo raro realmente está pasando entre mis cuentas? ¿Ah? Bueno, y a partir de ese momento Tini decidió revisar sus cuentas y contratar una auditoría privada. El resultado habría sido mucho más grande de lo que esperaba. Las empresas que administraban parte de sus ingresos no estaban a su nombre ni ella tenía participación en ellas. Tampoco figuraba autorizada para manejar las cuentas bancarias de esas sociedades. Sus abogados lograron que recién en junio del 2026 pudiera acceder directamente a una cuenta bancaria de su exclusiva titularidad. Y según los reportes, la gira futura habría generado unos 43 millones de dólares, mientras que Tini habría recibido alrededor de 300 millones de dólares. Esta cifra proviene de versiones periodísticas y esa es la parte de la información que está siendo cuestionada y revisada hasta el momento. Y bueno, ahora ya Alejandro Stossel fue representante durante 15 años y desde que Tini comenzó su carrera siendo adolescente, la relación laboral terminó hace aproximadamente 3 meses y posteriormente comenzó la auditoría. ¿Ya? Bueno, es una historia que todavía no acaba. En otras palabras, Tini aparentemente descubrió que tenía muchísimo menos control sobre su propio patrimonio, lo que aparentemente a ella no le gustó. Y finalmente por eso tomó esta decisión. Eso habría provocado el quiebre profesional con su padre. Oye, lo fome. A ver, más que el dinero, yo creo que es la... el tema de la confianza, ¿ya? La confianza, el tema de la... del dinero de por medio.

la transparencia y todo eso, eso hace que obviamente ya esta relación quizás se vea un poco dañada, la confianza, todo eso, y fome, po. Recordemos que Tini incluso hasta le dedicó una canción a su papá, y que su papá ande con cosas raras ahí con su plata, está bien, cuando era niña, tenía 14 años, ella no podía manejar tanto dinero, ya no puede un niño manejar, una niña de 14 años manejar tanto dinero, que generaba producto obviamente de porque ella actuó, luego comenzó a ser cantante, empezó a hacer conciertos, y claro, su papá obviamente tenía que dirigirla en ese sentido, pero ahora que estos dineros no la representen a ella ya siendo grande y toda la cosa, algo le provocó de molestia y bueno, ya sabemos lo que está pasando. Yo creo que en algún minuto se va a destapar la olla completamente y Tini va a tener que hablar y decir por lo que realmente está pasando actualmente, ¿ya? Lamentablemente. La plata. Amigos, amigas, nos quedamos con Proyecto 1. Esto se llama Estar Pegado.

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7: 12 del día ya con 4 minutos, vamos a comentar el resumen de noticias del mediodía aquí en Punto 7. Un 90% de avance presenta las obras de construcción de una pasarela en Los Chenques, comuna de Alto Biobío. Se trata de un nuevo proyecto financiado por la Subsecretaría de Desarrollo Regional y Administrativo, Subdere, a través del programa de mejoramiento urbano por 160 millones de pesos y que permitirá concretar a familias de la comunidad de Cauñicú. Según se informó, la infraestructura diseñada en estructura metálica de alta resistencia surge como respuesta a la emergencia generada por los eventos climáticos sufridos durante el invierno, que implicaron un aumento sostenido del caudal de los ríos, provocando la desconexión de muchas familias de la zona. La jefa regional de la Subdere Biobío, Ana María Bello, señaló que es una respuesta concreta a la emergencia que vivieron las familias de Alto Biobío durante el invierno, cuando muchos quedaron aislados por la crecida de los ríos. Por su parte, el director de la Secretaría Comunal de Planificación, SECPLAN, de la Municipalidad de Alto Biobío, Andrés Ríos, resaltó la importancia en esta pasarela que tiene para la comunidad de Cauñicú. Y esta comunidad, como otras, está esperando este tipo de soluciones que bien financia la Subdere, y nosotros como equipo técnico estamos tratando de presentar este tipo de iniciativas, y ya prontamente estaremos con otro sector presentando este tipo de pasarelas que dan

0: la dignidad de nuestro territorio y que necesita, detalló. La construcción de la pasarela Los Chenques permitirá establecer de manera segura la conectividad peatonal de la comunidad, mejorando el tránsito diario y el acceso a servicios básicos para las familias del sector. Una obra que además se enmarca en el trabajo permanente de la Subdere para apoyar a los municipios en la reposición de infraestructura crítica afectada por emergencias climáticas en la región. En otras informaciones, la Contraloría General de la República instruyó una investigación administrativa al interior de la Municipalidad de Santa Bárbara luego de la denuncia de tres concejales que dieron cuenta de una supuesta ocupación irregular de vehículo municipal por parte del alcalde Cristian Oces. Al respecto, se señala que dichos vehículos habrían sido ocupados para fines ajenos al servicio, trasladando el edil permanentemente desde su domicilio en Trupán, en la comuna de Tucapel, hasta la comunidad o la municipalidad de Santa Bárbara, donde trabaja, entre otras cosas observadas por la Contraloría y que se deben aclarar, también figuran el exceder el límite de litros de combustible a consumir y un RUT de una carga de combustible, donde se presentó el RUT de una persona que estaría fallecida. Ante esta situación, el jefe comunal expresó que es una situación administrativa de la que se va a responder. Junto con ello, sostuvo que los vehículos fiscales se han usado para fines del servicio y que eso está debidamente acreditado por la misma Contraloría. Hay una facultad del alcalde de utilizar el uso de los viajes que son propios del trabajo de la función municipal, argumentó. Muchos de los colegas utilizan avión, viajan. Nosotros, al utilizar eso, aparte de que es más caro, siempre hemos decidido así con los concejales que me han acompañado hacerlo a través de tierra y vamos en vehículos, volvemos. Disponer de un vehículo municipal para todas estas funciones que son de la alcaldía son el uso de la Contraloría, dijo que se daba, aseguró. Además, el edil indicó que los concejales que lo ocupan están en todo su derecho a fiscalizar, pero apunta que el afán es solo crear problemas, lo cual sostuvo que es difícil de comprender. Finalmente, Oces concluyó que estos concejales deberían dedicarse a trabajar por la comuna y no a ejercer venganzas políticas derivadas de derrotas electorales anteriores. Y por último, camioneros del Centro Sur con sede en Los Ángeles aseguraron estar sumidos en una crisis social debido a lo que calificaron como un tsunami en los costos por las alzas del diésel. Aseguran que los conductores no pueden solventar estos precios y temen que esto termine en quiebras y más cesantía. Según afirmaron, esta semana será clave respecto a las futuras acciones que tomarán los transportistas. Tras sostener una reunión urgente este fin de semana a nivel nacional de los gremios para abordar la nueva alza en los combustibles, el presidente de los camioneros de la zona centro-sur, con sede en Los Ángeles, Freddy Martínez, dijo que esta situación es muy grave, es un tsunami de costos para nuestro sector. El dirigente aseguró que hay muchos camioneros que ya no están saliendo a trabajar, lo que a su vez implica desempleo. Esto es una crisis social camionera, una situación muy compleja, insistió Martínez, añadiendo que es triste ver que con la carga impositiva que tiene los conductores están dejando de funcionar. En este contexto confirmó que sostendrán una reunión con el ministro de Hacienda, Jorge Quirós, cuya cita será clave para abordar este problema que aqueja al rubro. Y de no haber una solución, aseguró Martínez, sería inevitable hablar de movilizaciones. Amigos, amigas, son las 12 del día con 11 minutos. Este sería el resumen de noticias más importante del día y que ya te comentamos en Noticias al Punto en la Punto 7.
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bien, ya son las 12 del día con 16 minutos, 12 con 16. 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

0: 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Ya, amigos, amigas, a esta hora yo les quiero hacer una pregunta. Estaba mirando un video ahí en donde se ponía en discusión la siguiente pregunta. Quiero que pongan atención a la pregunta, ¿ya? Y siento que de verdad no se ha aclarado bien esta situación. Y la pregunta dice así: ¿cuál es la diferencia entre una casaca, parca y chaqueta? ¿Cuál es la diferencia entre una casaca, parca y una chaqueta? ¿Son lo mismo las tres cosas? ¿O la casaca es una, la parca es otra y la chaqueta es otra? Bueno, yo tengo mi respuesta. Ahora, yo me imagino que también hay algunos de ustedes que saben la diferencia entre una casaca, parca y chaqueta. ¿O son lo mismo? Alguien que ocupe casaca, una parca o una chaqueta, ¿sabe o no? Este tipo de prenda que tiene diferentes diseños, está hecho para diferentes tipos de clima. ¿Será que es un sinónimo de cada una también? Me gustaría que la gente que está escuchando la radio me deje su conclusión, po.
1: Oiga, y si yo le quiero decirle campera, no casaca ni parca, ¿hay alguna diferencia?
0: Es que por eso, po, primero tiene que responderme usted, po. ¿Ya? ¿Cómo va a responder con otra pregunta? Tenemos que responder la primera primero. Para que vayamos agarrando ahí el hilo y empecemos a...
2: Hola, Gabito, ¿cómo estás?
0: ¿Viene tú?
2: Gabito, Erika, respecto a cuéntame. Tu pregunta, bueno, por lo general las parcas son impermeables.
0: ¿Ya?
2: Y una casaca o chaqueta puede ser de cualquier tipo de tela. Gabardina, algodón, mezclilla, cotelé, etcétera, etcétera. Eso creo yo, Gabito. Que tenga buen día. Chau, chau.
0: ¿Ya? Una parca es más impermeable, dice nuestra amiga.
3: Hola, Gabito, ¿cómo estáis? Sí, po, porque la parca es una parca, po. Y la chaqueta es una chaqueta y la casaca tendría que ser una casaca.
0: Ah.
3: No, Gabito, en realidad no tengo idea, pero yo le digo, todos para mí son igual. La cosa es que sea como una casaca, no, para mí que se ponga
0: una casaca. ¿Pero por qué? ¿Qué es para usted una casaca? Porque usted va a la tienda y dice, disculpe que ando buscando una casaca. Ah, pero es que nos quedan parcas nomás. No me quedan parcas. O sea, no me quedan chaqueta ni parca. Solamente me quedan casaca.
4: Hola, amigo Gabito. Muy buenos días, amigo. Saludarle.
0: Buen día.
4: Aquí escuchando la 107. Y entreteniéndome en su compañía. Amigo, yo ya me hice bolita. ¿Es parca, chaqueta y cortaviento? En realidad no sé. Yo creo que depende cómo le llame cada uno nomás.
0: No, porque no podemos llamarle cada uno a su manera, pues sí. Por algo tienen distintos nombres. ¿Ah? Oye, acá me preguntan, a ver, ¿cómo la pregunta? Repito la pregunta. ¿Cuál es la diferencia entre una casaca, parca y chaqueta?

0: la diferencia, amigos, amigas? ¿Ah? ¿Qué nos dice Carmen?
1: Hola, hola, Gabito.
0: Hola. Mire,
1: la parka, yo digo que es una, es larga, es para el abrigo, para abrigarse.
0: ¿Ya?
1: La chaqueta es para vestir prácticamente. Y la palabra casaca es palabra de los chilenos nomás.

0: más largo. ¿Ya? Ojo ahí, ojo ahí. Y que supuestamente la palabra chaqueta es un chilenismo. ¿Ya qué más nos dice por acá? Natalie, a ver.
1: Hola, Gabito.
0: Hola.
1: La parca es más larga, cubre casi siempre como más de la cintura, más abajo la cadera, los muslos.
0: Ya. Ahí.
1: Y es más gruesa. La chaqueta es más corta y es más delgada.
0: Ya.
1: Y la casaca es el sinónimo de chaqueta. Creo que es así.
0: Ya. Ya, por ahí como que ya. Ahí están dando como buenos argumentos, ¿ah? A ver, ¿qué nos dice Esteban?
2: Se supone que la casaca, para mí, Gabito, una casaca es para cordillera, para sistema climático cordillerano.
0: ¿Ya?
2: La parca es más que nada para andar aquí en la ciudad y más que nada para lo que es la comodidad de la persona.
0: ¿Y la chaqueta? ¿Ah? ¿Qué es una chaqueta? ¿Ah?
3: Gabito, la diferencia entre una y otra, casaca, parca, cortaviento, es la
0: tela
3: que se utiliza para formar esta prenda de ropa, amigo mío.
0: ¿Pero por qué le dijo cortaviento?
3: Entre una chaqueta, una parca, etcétera, etcétera, un cortaviento.
0: ¿Cortaviento? Ya ve, el cortaviento no es lo mismo que la chaqueta. Sí, porque yo dije chaqueta, casaca y parca. Ahora usted sumó el cortaviento.
4: La diferencia es el largo y el grosor. La parca puede ser larga e impermeable y la chaqueta es el grosor y puede ser para tirar la pinta, para verte bonito, para la facha.
0: Ya, o sea, la casaca y la parca no es pa ponérsela y para tirar pinta y para la facha. La parca no, la casaca no. La chaqueta sí es para tirar pinta y es para la facha. Pero el resto no.
5: Hola, Gabito, ¿cómo estás? Mira, yo creo que parca es como... Uno como chileno nombra la casaca, la nombra como parca.
0: La casaca
5: yo creo que es como larga y abrigadora para la lluvia. Y chaqueta es algo un poco más delgado, más corto y como para un poco más elegante.
0: Pero ¿cómo ahora dijeron
5: que
0: al revés? Pero,
5: que tenga buena tarde.
0: Pero usted dijo todo lo que estábamos diciendo, pero al revés. Ahora dicen que la chaqueta es más larga. Rosita.
6: Hola, hola, buen día, Gabito. ¿Qué tal? ¿Cómo está? ¿Cómo amaneció?
0: ¿Qué tal, amiga?
6: Yo aquí
0: bien.
6: Feliz porque ya estoy pasando agosto, así que
0: bueno.
6: Ya estoy al otro lado. Bueno, que nada, no tengo nada que decir. No me he aporreado, pero se ha aporreado mi jefa, así que en ese aspecto estoy bien. Y para mí, la parca, la casaca, como le quieran llamar, para mí es una sola. Total, andando calentita, no. Así que parca o casaca... Para mí es la misma cuestión. Así que besito, chao, chao.
7: Hola, Gabito. La casaca,
0: Claudia,
7: es para la temporada de frío.
0: ¿Ya?
7: La parca para la temporada de lluvia. Y las chaquetas para la temporada de primavera, verano, las tardes.
0: Ya, ahí dijo una gran diferencia. Ya, la casaca dijo que era para los días de... Como de frío. ¿Ya? Y la parca dijo que era como para los días de lluvia. Y la chaqueta es como para uso así como ya cuando estábamos en primavera y cosas así. Esa es la diferencia que dijo Claudia. Roberto, ¿qué nos dice Roberto? A ver.
8: Ya, Gabito, mira, la parca es más para la lluvia, es más de invierno, es de lluvia fuerte.
0: Ya.
8: Esa es más gruesa, más abrigadora, impermeable.
0: Ya.
8: La chaqueta.
0: Ya.
8: Es un poco más para el frío, pero con menos temperatura. Y casaca es un término latinoamericano.
0: Ya, pero ¿y para qué? Y creía que iba bien, ¿ah? Oye, ¿por qué le decimos tantos nombres? ¿Por qué nos complicamos tanto la vida con los nombres, oye? Después nos hacemos preguntas como estas.

0: Hola Gabito, la parca es más larga y es para climas más fríos, para ir
1: ¿Ya?
0: a la montaña,
1: ¿Ya? Por ejemplo,
0: para
1: por
0: la
1: ejemplo.
0: lluvia, así para andar más
1: Ya, la
0: abrigado.
1: parca, la
0: Y
1: parca.
0: la
1: La
0: chaqueta
1: chaqueta,
0: es un
1: ya.
0: poco más liviana, es para climas un poco más cálidos.
1: Ya.
0: Y para uso como más otoñal, primavera, una cosa así.
1: Ya, delgadito, así como
0: Y un poco
1: bien.
0: más corta.
1: Claro, más cortito.
0: Eso,
1: ¿Y la
0: Gabito.
1: casaca? Oye, pero, oye, la casaca. Faltó la casaca. Le faltó la casaca, pues, Macarena.
2: Sin googlearla, Gabito, sin googlearla, porque yo estoy escuchando que está saliendo exactamente como está googleado, porque me di el tiempo hasta de googlearla.
1: Glu,
3: ¿Qué pasó? ¿Qué pasó? ¿Qué pasó? ¿Qué pasó?
4: En cuanto al material, la parca
1: A ver, escuchamos el
4: diferencia es que
1: primero.
4: la parca es para el agua, la casaca es corta y la chaqueta es para el frío.
1: No, hombre, aquí
4: En
1: recién
4: cuanto al
1: dije.
4: material, la parca es siempre generalmente impermeable, más gruesa. Las chaquetas son más para el frío, más abrigadora, pueden ser con
1: Pero
4: chiporrito,
1: amiga,
4: de
1: recién
4: cosas
1: estaban
4: así.
1: diciendo que
4: Y
1: la.
4: la casaca es como más para primavera, más livianita.
1: Pero no habían dicho recién que la chaqueta era para la primavera y no la casaca. Dijeron que la chaqueta era más corta, no la casaca. Que la chaqueta era más para otoño o primavera, verano. Ahora es al revés.
5: Ya, pues, casaca es un término latinoamericano para todas las prendas superiores que te abrigan, como la chaqueta, la parca. Incluso hasta el cortaviento, de repente le dicen casaca por ahí.
1: Ah, ya. Yo creo que hay una similitud entre la casaca y la. Y el cortaviento. Yo creo que va por ahí la cosa.
2: Gabito, la parca es larga y, como dice la señora, puede ser impermeable y gruesa.
1: Ya, ahí bien,
2: La
1: estamos.
2: casaca es más delgadita y a la cintura. Y la chaqueta es como de vestir, yo lo asocio con los ternos y los ambos.
1: Pero ¿por qué dice las chaquetas de vestir y la. Y con la casaca y la parca no nos vestimos?
6: Gavito, ¿y qué hay del Montgomery o el blazer?
1: Ah, pero eso todos lo saben, pues sí. Eso no. Todo el mundo sabe que es un blazer, ¿ya? Pero existe una cierta similitud entre la chaqueta, la casaca y la parca. Ya, y en Chile, bueno, el término casaca, chaqueta se mezclan bastante. Y en una tienda, por ejemplo, le pueden llamar casaca a una prenda que se vende como chaqueta. Y la parca suele ser como de. A ver, yo creo que aquí coincidimos varios, ¿ah? La parca suele ser de esta categoría más asociada al abrigo, el invierno, ¿ya? Yo creo que coincidimos bastante en lo que es la parca. La parca, generalmente, para nosotros, es como la prenda que es como más abrigada y larga. O sea, es como más para clima más extremo. Ya, para la lluvia, para el frío, para las bajas temperaturas. Para usarla en pleno invierno, esa es la parca. La parca, esa es la parca gruesa, larga, calentita, para las bajas temperaturas, con capucha incluso. Y la casaca puede o no puede tener capucha. Yo creo que ahí está la diferencia. Pero es un poquito más delgada, ¿ya? Es similar a la parca o quizá a la chaqueta deportiva. Igual tiene como ciertas funcionalidades ahí, como hartos bolsillos, lateral y todo. ¿Ya? Pero yo creo que se mezcla harto la igualdad entre la chaqueta y la casaca. Ahí como que yo creo que se complica un poco la cosa.
7: Gabito, están todos equivocados, están todos equivocados.
1: A ver, a ver, a ver, a ver, a ver, a ver, a ver, a ver.

0: Aquí hay uno quien sabe aparentemente. Ya dice que estamos todos equivocados, ¿ah? Vamos a ver, vamos a escuchar, vamos a escuchar.
1: Gabito, están todos equivocados, están todos equivocados. Primero, casaca era una marca japonesa de un indumentaria de para el frío, así como el kimono. Esa es la traducción de casaca, pero es una prenda para el frío, casaca, corta para el frío. La chaqueta es el término coloquial, un chilenismo, ya que chaqueta es lo que usaban nuestros hermanos de allá de Araucano, que era una prenda que usaban en el torso.
0: ¿Ya?
1: Y Parca también es un nombre, es una marca estadounidense para ropa impermeable y de andinismo. Esa es la verdad, mi rey.
0: Compita, ¿sabes qué bien está? Ya, si bien está como bien completa la respuesta, pero me suena a chamullo, mi amigo, porque la chaqueta no es un chilenismo, po. No, ahí. Si alguien le dijo eso, lamentablemente le mintió, amigo. ¿Ya? No, la chaqueta no es un chilenismo. No es un chilenismo. Mire, la chaqueta es una palabra de español general y se usa en muchos países hispanohablantes. ¿Ya? Con eso ya descartamos inmediatamente que la palabra chaqueta no es un chilenismo. Si fuera un chilenismo es algo que se creó y se dice solamente en Chile, pero no. Chaqueta es una palabra en español general y se usa en muchos países hispanohablantes. Y es más, viene del francés chaquete. Y está registrada incluso por la RAE. Así que ahí ya no hay nada que alegar. Así que, mi amigo, si alguien le dijo eso, le mintieron, mi amigo. Y descaradamente, ¿ah? Descaradamente le mintieron en su cara, amigo. Le mintieron en su cara, amigo. ¿Cómo? Encima usted habla todo convencido ahí, ¿no? ¿Cuándo ha sido un chilenismo eso, amigo? No, incluso la Real Academia Española lo tiene registrado ahí como palabra que se ocupa por parte de muchos países latinoamericanos o hispanohablantes.
2: Como dijo alguien por ahí,
0: a ver,
2: yo, Gabito, cuando salgo a pescar me coloco parca, casaque, cortaviento, 3 en 1. Así como va haciendo calor me voy sacando por capas, listo.
0: Claro.
2: Frío, viento, lluvia, las 3 en 1.
0: Las 3 en 1.
2: Y como dijo alguien por ahí, usted no lo diga.
3: Yo, Gabito, cuando estuve en España, le decían cazadora. Cazadora.
0: Cazadora. Bueno, ya ahí ya el término cambia, pero.
4: Ya, pero la pregunta era, ¿cuál es la diferencia entre casaca, chaqueta y
0: pantalón? Claro, pues ves, es que no, es que de repente igual hay gente que se va por otro lado y no. Ya, vamos a escuchar el último comentario, a ver.
5: Yo creo que parca y casaca es lo mismo, pero chaqueta no hace referencia a una tela impermeable, a algo que abrigue. Puede ser una chaqueta de mezclilla, una chaqueta de lana, pero la parca y la casaca hace referencia a algo que abriga y a algo impermeable.
0: Yo creo que lo que dijo la amiga es verdad. La chaqueta es algo más delgadito nomás, algo cortito, algo que se utiliza más en primavera, verano. O otoño también, parte cuando no hay tanto frío, ¿eh? Pero hay más similitud entre una casaca y una parca. Ya, pero ahí para que aleguen en sus casas, ¿ya? Nos quedamos con Baby Rasta y Gringo. Me niegas en punto 7.
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0: Hoy en 10 minutitos ya nos separan de las 13 horas, 1 de la tarde. Oye, antes de comenzar a destapar la olla, te cuento lo siguiente. 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Ya, amigos, amigas, vamos a comenzar a destapar la olla. ¿Sí? ¿Qué vamos a almorzar el día de hoy, amigos, amigas? Comienza a comentar inmediatamente al más 56-43-221-2807. ¿Qué cae a la olla el día de hoy? ¿Qué cae? ¡Aló!
1: Hola, tía, ¿cómo está? Se me ha ido a caer. Se voy. Voy
2: a colegio, chao. Hola, Camito, la morena, por acá saludarlo. Vamos a comer porotito hoy día con ensaladas y mi nieto tallarines. Un saludo para mi cuñi, Cecilia Hidalgo, de parte de la morena, y a mi hermano también, Hugo. Chao, que esté bien, saludos.
0: Saluditos, saluditos. Llamo. Saludos ahí a la morena. Si la morena quiere más, si la morena pide más. ¿A qué más tengo por acá? ¿Qué tiene de almuerzo por acá nuestro amigo? Aló, buenas tardes. Ahí nuestro amigo Pilao. Me dice, buena Gabo, buena mezcla, te sacaste el sábado. Sí, ahí estuvimos disfrutando ahí, haciendo fiesta ahí en el casino. ¿Qué almorzó, mi amigazo? ¿Qué almorzó? Cuéntame, ¿eh? ¡Aló!
3: Unas ricas papas mayo. Sea vestirse más formal, pugadito. Unas ricas papas mayo con unos churrasquitos.
0: ¡Claudita!
4: Hola, Gabito, ¿cómo estás?

0: Viene tú.
1: Acá haremos una rica carbonadita.
0: Carbonadita, ya va.
2: Hola, Gavita.
0: Hola.
2: Muy bien. ¿Oye, algo a la olla? Con una... con una fideo y ensalada de zanahoria. Y un Nestam. Piña. Besitos para ti. Yo soy un 7 y tú.
0: También, pues, amiga.
2: Y un besito a mi madre que está trabajando. O sea, Verónica Araneda. Besito.
0: Saludos, saludos. ¡Aló!
3: Hola, hola, Gabito. ¿Cómo estás? ¿Cómo te encuentras? Yo estoy haciendo una rica carbonada.
0: ¡Qué rico!
3: Quiero mandarle un saludo a la morena de su cuñada, Cecilia, y también a mi negrito Hugo, que lo amo, de su mujer, Cecilia Hidalgo.
0: Saludos para Cecilia Hidalgo también. Yo hoy día voy a almorzar porotito.
4: Buenas tardes, Gabito, buenas tardes. Uy, ¿qué pasó con la morenita de los Javidia que nos dijo, toco, toco, toco?
0: Topo, topo, topo, topo. Ya, ¿quién más tengo por acá? A ver qué vamos a almorzar el día de hoy.
5: Hola, Gabito, por acá tenemos carbonadita, pero en vez de carne molida es con pollito. Y pollito a la plancha.
0: Livianita,
5: ¿no? Ensaladita de pepino, de repollo, de lechuga. Y para tomar agüita nomás. Eso, Gabito, buena tarde, un abrazo.
0: Ya no va, pues, mi amiga, qué rico, buen provecho. 1.7. Don Omar nos dice: vuelve.

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1: Muy bien, dos minutitos. No se paran de las 13 horas, 1 de la tarde. Me voy al WhatsApp. Últimos audios, últimos audios.
2: Hola, Gabito. Buenas
1: hola,
2: tardes.
1: Hola, por acá. Buenas tardes.
2: Hoy día unos ricos porotitos. A disfrutar. Provecho para todos. Yo soy un 7. ¿Y tú?
1: También, pues, amigazo. Buen día, buen día. Buen día. Y buen provecho. ¡Aló!
3: Ya visto acá, terminando la yerbatera yo, de hacer porotitos.
1: ¡Porotos! ¡Chóngale!
3: ¡Pan amasado!
1: ¡Mira qué buena!
4: Hola, hola, Gabito. Buenas tardes.
1: Buenas
4: Gabito,
1: tardes.
4: Quería consultarle, ¿tiene usted algún dato donde estén recibiendo basura electrónica, computadores, pantallas, ese tipo de cosas?
1: Mire, la municipalidad de vez en cuando hacen operativos de descachureo. Tiene que estar atento a las publicaciones que haga la municipalidad.
5: Hola, hola. Buen Andrés. Quiero dejar un aviso.
1: Ya, ahí llegó el primer aviso. Vamos a anotar por acá. Como pendiente vamos a dejar. Y me queda por acá.
6: Gabito, Gabito, yo lo que voy a hacer aquí en la casita para comer, unos ricos dumplings. Dumplings, perdón.
1: Dumplings,
6: una
1: dumplings.
6: Ensaladita de lechuga y su vasito de bebida, oye. Muy eso bien. Voy a hacer.
1: Ya, pues, provecho, mi amiga, y provecho a toda la gente que ya se va a ir a almorzar a esta hora, amigos, amigas, ya. Oye, yo comienzo a despedirme, van a quedar en buena compañía. Llega nuevamente Luis Lago, que nos va a estar acompañando durante este bloque hasta las 5 de la tarde. Así que ya lo saben. A esa hora nos reencontramos nuevamente. Él va a quedar a cargo de los avisos económicos del día de hoy, ya entre 1 y 3 de la tarde. Recuerde que pueden enviar avisos de todo tipo, si usted es emprendedora, emprendedor. Recordemos que esta es una sección de avisos en donde son personas que están emprendiendo, están comenzando un negocio desde su casita, ¿ya? Obviamente, para personas que están ahí empezando, partiendo, ya, si tienen local ahí establecido, obviamente que no, pues ya, démosle la oportunidad a los que recién están partiendo. Nos quedamos con el combo con clase. Esto se llama Te Va a Doler. Se cuiden y nos escuchamos a las 5 de la tarde.

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1: Ya estamos listos, señoras y señores. Una de la tarde ya con 10 minutos. ¿Cómo está Los Ángeles? A esta hora de la tarde. Buenas tardes, buenas tardes, buenas tardes, buenas tardes, buenas tardes.
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1: Ya estamos listos para comenzar esta jornada del día de hoy. Día lunes 31 de agosto. Oh, se nos va agosto, sí. Oye, se nos va agosto, ¿no? Se nos va agosto, señoras y señores. ¿Cómo están nuestros auditores a esta hora? ¿Todo bien, chiquillo? ¿Tanto tiempo, tantas lunas sin saber de usted? ¡Ay, que lo extrañé! ¿Cómo están a esta hora, chiquillos? ¿Cómo van? Mi nombre es Luis Lagos y te voy a estar acompañando hasta las 5 de la tarde en esta jornada. Recuerda que estamos en aviso económico a esta hora. Usted quiere vender, quiere permutar, quiere dejar su aviso económico, lo puede hacer a nuestro WhatsApp más 56 43 221 2807. ¿Lo dije bien o no? ¿Lo dije bien? Sí, lo dije bien, me dicen por acá. Ya, más 56 43 221 2807, para que usted nos mande su mensaje, nos diga dónde está escuchando la radio a esta hora, en esta tarde maravillosa, diría yo, maravillosa. Igual, ¿vale? Vamos, porque...
2: Oh. Aguanta. Ya queda poquito.
1: Queda poquito. Oh.

0: Ya vas a pasar agosto.
1: Ya vaya a pasar agosto, vamos a pasar agosto, amigo, vamos a pasar agosto. ¡Qué rico! Vamos a pasar agosto, vamos a pasar. Ya, oye, WhatsApp totalmente habilitado para que usted se comunique y nos mande su mensaje a esta hora de la tarde. No diga de dónde está escuchando la radio. Quiero saber de nuestros auditores cómo está nuestro amigo La Locomoción Colectiva, que escucha mucho la radio a esta hora. Así que le mandamos un abrazo, pero tremendote, chiquillos, chiquillas. Hola.
2: Un saludito para el Andresito. Un saludo para Andresito, que no pasó agosto.
1: No pasó agosto, Andresito, no. Le mando un abrazo tremendo a mi gran colega Andresito Herrera, que está un poquito delicado, pero ya pronto va a estar de vuelta con ustedes. Yo te voy a estar acompañando en versión reemplazo nomás, en versión reemplazo. Si no vengo con cerrucho. Por acá, hola, muy buenas tardes.
3: Hola, muy buenas tardes.
1: Hola, buenas tardes. A ver, ¿qué avisito, mi amor?
3: A ver. Por favor, que ya no utilice comunicarse conmigo. ¿Ya? Al 2631-5709. Repito, 2631-5709. Somos un
1: 7,
3: ¿y tú?
1: ¡Un 7! Más 569-2631-5709. Ahí está nuestra auditora. Te mando un beso, un abrazo. Que te vaya muy, pero muy bien. Ya, oye, ¿quién más por acá? La Rita. Rita nos manda un mensaje. Dice, hola. Mira que está vendiendo huevitos de campo. ¡Qué rico! A 4.000 la docena. 100% naturales. Mira, llamar al WhatsApp o llama a comunicarse al más 569-6795-7931. Más 569-6795-7931. Por acá dice, hola, buenas tardes. ¿Puedes subir mi afiche, por favor, para el recuerdo de disertaciones o cumpleaños? Oye, que está bueno esto, Macarena. Sí. Son bolsitas, mira, tiene brocheta de gomita. ¿Qué más tiene? Brochetas mixtas, bolsitas con sorpresas, cono de gomita. ¡Ay, qué rico! Especialmente para un diabético. Sí, especialmente para los diabéticos. ¿O no? Sí, especial esto para los diabéticos. Ya, no sea más, ya, por favor. Ya, saludamos a todos nuestros auditores que están en sintonía a esta hora de la tarde, chiquillos. Por acá, hola, buenas tardes, me dicen saludos. Aquí vamos escuchando la radio a esta hora. Saludos, saludos. WhatsApp totalmente habilitado. Más 56-432-21-2807. Para que usted se comunique y lo pasemos maravilloso en esta jornada. Jordan, ¿y qué pasó?

0: son la 1:23. Buena música a esta hora, La Vida Loca, Ricky Martin. Lo que sonaba acá en la .7. Por supuesto, a esta hora de la tarde, recuerda que estamos en aviso económicos en esta jornada. Y vamos a saludar inmediatamente a nuestros auspiciadores, por supuesto, que nos acompañan a esta hora de la tarde. 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Saludos grandes a... Sí. Por acá nos están dejando más avisos económicos a esta hora a nuestro WhatsApp más 56 43 221 2807. Vamos con mensajitos. Por acá se vende una motobomba Pantera, dice. Fono, comunicarse con Antonio al 961 48 02. 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Por acá se hacen muebles industriales en fierro y madera. Comunicarse con John al siguiente teléfono, 95209-7375, 95209-7305. Vamos por acá con mensajito. Hola, buenas.
1: Hola, muy buenas tardes. Hola, quiero pasar buenas. El siguiente aviso. Si usted es joven para trabajar en empresa de aseo o en cualquier rubro, llamar al número 98-100-344-58-67. Gracias.
0: Ya, amigo, no hay abrazo, que le vaya muy bien. 983-44-5867. Ahí está el número telefónico. Por acá venden zapato de guasa. Mira, tienen charol y opaco. Del número 40. No, del 28 al 42. Precio 15 mil pesos. Calidad y comodidad garantizada. Comunicarse al WhatsApp más 569-5478-8049. 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Algunos avisitos que están llegando a esta hora. Usted también quiere dejar su aviso económico, quiere vender, quiere regalar, deje su avisito, no hay problema. A esta hora pasamos todos, pero todos los avisitos económicos que están llegando acá en la .7. Mi nombre es Luis Lagos y te voy a estar acompañando hasta las... Hasta creo que voy a estar hasta las 5, ya. Gracias, hasta las 5 de la tarde aquí en la 101.7. Saludos grandes para todos ustedes que están en sintonía de la radio. Saludos también para la Eli, para el Marquito. ¿Cómo estamos? ¿Cómo está nuestro amigo La Locomoción Colectiva que están escuchando la radio a esta hora? ¿Cómo está nuestro amigo de los colectivos? Los Techitos Amarillos, nuestro amigo que trabaja en aplicaciones a esta hora de la tarde. Saludos para ustedes. Un abrazo pero tremendote, chiquillos. Sí. Saludos también para Claudito que está ahí en sintonía. Saludos. Que tenga buen día, amigo. Le deseamos todo lo mejor y toda la buena onda a esta hora de la tarde. Ya, oye, por acá, mi saludo, Luis, que tengas buen programa, muchas gracias. Aquí estamos para acompañarte con pura buena onda.
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1: Ya, hoy es solamente 20 minutos, lo restan para las 2 de la tarde. Acá en Los Ángeles, por supuesto, para acompañarte a esta hora de la tarde. Recuerda que estamos en avisitos económicos. Por acá, mira, vestido de guasa de talla de 4 a 6, dice, en 5,000 pesos. Comunicarse con Claudia al siguiente teléfono, 981-8284-33. 981-8284-33. Este vestido de guasa que está bien bonito, bien bonito. El vestido de guasa que está vendiendo Claudia, saludos para ti. Por acá, nuestra amiga Mirta dice, hola, algún avisito de trabajo, por favor. O alguna camita que vendan, por favor, de dos plazas. ¿Alguno de nuestros auditores chiquillos tienen para vender una camita a dos plazas? Comuníquese, mándeme su mensaje para ayudar a nuestra amiga Mirta, que anda buscando una camita que venda a alguien de dos plazas. Por acá, hola Andrés, ¿cómo estás? Buenas, aló.
2: Hola, hola, buenas tardes.
1: Hola, buenas tardes.
2: Ofrezco servicio de maquinaria pesada, ¿ya?, camiones Alkiver, camiones Tolva, cargadores frontales. Tenemos varias maquinarias para cualquier tipo de trabajo de árido, transporte de todo. Así que cualquier cosita, llamar al 9 10 13 2404. Tenemos retro, excavadora, etcétera.
1: Etcétera. Saludos a nuestro amigo. Gracias por la información ahí, Andrés. Que te vaya muy bien, compadre. Te deseamos todo lo mejor. Oye, Matías Hidalgo, ¿qué me está ahí enviando, compadrito? Que no se puede revisar. No lo puedo revisar. El mensajito que me está...

0: también enviando Matías Hidalgo. Un abrazo para él que está ahí en sintonía por acá. Hola.
1: Hola, buenas tardes.
0: Hola, buenas tardes.
1: Sebastián Iguaza, talla XL.
0: XL.
1: Se lo colocó una sola vez.
0: ¿Ya?
1: El falso tiene cinco capas. Es de cinco capas.
0: Mira.
1: Los zapatos, el número 38, están impecables. 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Está todo en 70 mil pesos.
0: Todos 70 mil pesos, mira qué buena. Saludos para nuestra auditora. Por acá dicen, hola, hola, hola, ¿podrían darme avisito, por favor? Se vende casa ubicada en Santa Fe, a media hora de Los Ángeles, todo pavimentado en camino a orilla de la carretera. La casa consta con tres dormitorios, living, comedor y un baño. Cuenta con agua, luz y alcantarillado. Tratar al teléfono 954-179357. Si no contesto, por favor, insista. Sí, llámelo nomás. Ya, 954-179357. Por acá, hola, buenas, buenas. Aló, vamos con mensaje. Ahí está ahora.
2: Buenas tardes, don Andrés. Mi estimado, vengo a ofrecer mi servicio de reparación y servicio integral de lavadora a domicilio.
0: ¿Ya?
2: 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Muchas gracias, don Andrés, que tengan toda una linda tarde. Mil bendiciones a todos. Chau, chau.
0: Amigo, yo no soy el Andrés. Yo, amigo, no soy Andrés, soy...
3: Te acompaña Luis Lago.
0: Sí, amigo. No, saludo a mi colega Andrés Herrera, que está un poquito delicado de salud, pero ya vuelve pronto. Andresito, para estar con ustedes. Sí, mi nombre es Luis Lago, amigo. Por acá, ¿me podrías dar dos avisitos, por favor? Se vende colchones de espuma sin resortes, en muy buen estado, en 35 mil pesos. Son de una plaza y el teléfono a tratar, el 992-43-4506 o al 973-07-2327. Mira, ahí está. Saludos a nuestro auditor que está ahí dejando su mensaje. Oye, por acá, nos están dejando otro avisito, ¿no? A ver.
4: Hola, ¿me puede enviar el número de la señora Mirta, la que necesito una cama de dos plazas?
0: Ya, pues le envío el número de la señora Mirta. Dame un segundo, lo envío inmediatamente, si no se me va a olvidar. Después dice, ¡oh! Y no le mandé el número a la señora Mirta. Ya, anotemos el número de la señora Mirta. Ya, está. Estamos anotando, dame un segundo. Y ahí, ya. Ahí está el número de la señora Mirta, que anda buscando una cama de dos plazas. ¿Dónde está el avisito? ¿Dónde está? Acá está la Sandra, ¿no? ¿Era Sandrita?
4: Hola, ¿me pueden enviar?
0: Ah, sí, era la Sandrita,
4: la
0: ya.
4: Señora Mirta, la que necesito una cama de dos plazas.
0: Ahí
4: por
0: está,
4: favor.
0: Sandrita. Saludos, que te vaya bien. Saludos, saludos. Por acá nos dice: hola, buenas tardes. Venden un falso talla 8, valor 10 mil pesos. Comunicarse al 965-40-3465. 965-40-3465. Hoy hartos avisitos económicos a esta hora. ¿Usted también quiere mandar su aviso económico? ¿Quiere dejarme un saludito a esta hora? Hágalo nomás. No hay problema, a la vuelta. Reviso los mensajitos. Noche de brujas, Franco el Gorila. La besé.

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1: Ya, todavía no, Osuna, todavía no, ah, todavía no. Todavía no sale Osuna, no, todavía está la, ahí el abordaje. Ahí escuchábamos a Rosalía, la despechada. Sí, vamos los audios que lo están diciendo nuestros auditores. Nos están mandando avisos económicos a esta hora de la tarde. Aquí en la punto 7. Por acá nos dejan avisitos económicos, mira. A ver, ¿a dónde están los avisitos económicos? Es que tiene muchos avisos económicos. Por acá dice, hola, quiero publicar este refrigerador para la venta que está en 20 mil pesos conversable. Tiene todos sus accesorios y está para arreglarlo. Tiene malo el termostato, dice, ah, por eso lo vende en ese valor, 20 mil pesos. Sí. Por acá nos dicen, hola, buenas, buenas tardes, quiero publicar la siguiente, un traje de guaso, talla 6 y zapato 30, el valor es en 20 mil pesos, personas interesadas a hablar al WhatsApp, mira, por acá los manda fotito nuestro amigo Frank, y el teléfono es el más 569-4491-6163, 944-916163. ¿Quién más por ahí? No es Edith de Los Ángeles. ¿Cómo estás, Edith? Hola, Luis Lago. Buena tarde. Saludos para todos los puntos 7. Oye, mándame tu audio. Quiero escucharte hasta ahora. Te quiero escuchar. Saludos. Por acá, perdón, don Luis. Me equivoqué. Ya, oye, vende una soldadora, dice, en 60 mil pesos, perfecto estado, a toda prueba se entrega, aprobada y revisada. Consultas al más 569-6765-5763 o al mismo número de WhatsApp, más 569-6765-5763. Ahí está. Por acá. Hola, buenas. Aló. No se escucha el audio. Dame un segundo, a ver. ¿Qué pasó por acá? Ahora sí. ¿Aló? ¿Hola?
2: Amiguito, amiguito, que me olvidó otro.
1: A ver, ¿cuál?
2: Hago reparaciones de silla.
1: ¿Ya?
2: Todo lo que sea de madera. Al número 910-13-2404. Al mismo número.
1: Mira.
2: Hago reparaciones de silla, muebles. Todo lo que sea de madera.
1: Ya, no hay problema. Ya, saludos a nuestros auditores que están en sintonía. Ahí está ahora, por acá. Oye, ¿esta visita lo pasamos? Sí, está dado la visita. Saludos. Por acá dice, hola, buenas tardes. Vendo dos vestidos de WhatsApp nuevos, talla S. Son muy lindos, dice, valor 15 mil pesos. Llamar al número 974-24-7671. 974-7671. 24-7671. Envía fotos nuestra amiga Victoria. Y también vende un falso talla S en 6 mil pesos. Muchas gracias. Comunicarse con Victoria al 974-24-7671. 974-24-7671. ¿Cómo estás, Máximo?
3: Hola, amigo Luis. Yo de acá, hola, de la ciudad de Los Ángeles, amigo. Que tengo un excelente tarde turno.
1: Gracias.
3: Un saludo a todos los puntos 7. Un saludo a todos los que me conocen y a los que no me conocen.
1: Mira.
3: Y aquí vamos a estar en sintonía, pues, amigo.
1: Buena. Oye, qué tiempo no te escuchaba, Máximo. Qué tiempo, amigo. Que le vaya muy bien. Que tenga un excelente. Oye, todavía estáis trabajando en locomoción colectiva, Máximo, ¿no? Todavía le estáis poniendo ahí... Línea, no me acuerdo qué línea era, amigo. Ahí sí que me olvidé, ¿viste? Es que lo que pasa es que yo estoy para tantas ciudades que de repente se me olvida, amigo. ¡No! Saludo al Máximo, nuestro fiel auditor de acá de Los Ángeles. Que es como el patrimonio de la radio, diría yo. Sí, un patrimonio que tenemos acá.
3: Sí, amigo Luis. Todavía trabajo en la locomoción colectiva. Mira. Y la línea 22, amigo.
1: Ya. Ahí está.
3: Excelente.
1: Saludos a nuestro amigo. Por acá nos siguen llegando avisos económicos. Ahí está hora de la tardecita. Por acá, ¿dónde están? Dame un segundo, lo estoy revisando.

Vende un traje de guaso talla 8, completa, viene camisa, chaqueta, pantalón, cinturón, sombrero, manta y zapato número 30. Todo esto por 30 mil pesos. También se vende zapato de guasita número 34 en 12 mil. Comunicarse al más 569-5515-8825. Más 569-5515-8825. Llamar a este número, dice. Ya, saludo a nuestra auditora. ¿Vamos a la música? Llega Ozuna. Una aventura a la vuelta. Recibo todos los mensajitos que están llegando a esta hora. Acá en la punto 7.

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2: 2 de la tarde ya con 6 minutos, revisamos el boletín informativo aquí en Radio Punto 7. Conductor muere y acompañante queda grave tras el violento choque contra un poste en Los Ángeles. Una persona murió y otra resultó gravemente herida tras un violento accidente de tránsito registrado durante la madrugada de este lunes en Los Ángeles, región del Biobío. El hecho ocurrió en que el conductor de un automóvil perdiera el control del vehículo y impactara a alta velocidad contra un poste alumbrado público y posteriormente se volcara. De acuerdo con la información entregada por la carabinera de la CIAT, se trató de un choque de alta energía. Entre los primeros antecedentes considerados, la investigación se encuentra a la velocidad a la que se desplazaban el automóvil. Como consecuencia del impacto, el conductor de 34 años murió en el lugar debido a la gravedad de sus lesiones. En tanto, un acompañante resultó con heridas de carácter grave y fue trasladado hasta el hospital de Los Ángeles. El teniente de la CIA de Biobío, Salvador Soto, indicó que se mantienen las diligencias para establecer las consecuencias exactas en que ocurrió el fatal accidente. En otras informaciones, a esta hora de la tarde, delincuentes armados roban cerca de $1,000,000 en local de Lota. Autores estarían identificados. Usando armas de fuego, delincuentes intimidaron a los locatarios de una fuente de

0: toda el lote en la región del Biobío para sustraer especies y dinero en efectivo, cercano a 1 millón de pesos. Esto fue alrededor de las 22 horas de este sábado, cuando un grupo de 3 delincuentes, 2 de ellos encapuchados y uno con rostro descubierto, poniendo un arma de fuego, intimidaron a los locatarios de la conocida fuente ubicada en la calle Los Carlos, esquina Avenida El Parque, en sector Lota Alto. En ese lugar, los antisociales sustrajeron alrededor de 1 millón de pesos en dinero en efectivo a especies, según la información preliminar recabada por la radio.
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0: Choque de Los Ángeles deja múltiples heridos. Carabinero no descarta consumo de alcohol de conductor. Un violento choque tuvo en el lugar del cruce Antuco en Los Ángeles, en la región del Biobío. El hecho ocurrió en la tarde de la madrugada de este sábado, que dejó como gravedad a 4 personas, quienes resultaron con heridas de diversa gravedad. La colisión dejó a otros, a los automóviles, con daños importantes. Uno de ellos terminó en el bandejón central de la avenida Alemania. Los vehículos siniestrados permanecieron varias horas en el lugar, siendo resguardados por un radio patrulla. A la raíz de lo ocurrido, en la vía de Los Ángeles hacia Antuco sufrió modificaciones en su ruta. Según los detalles que han podido recabar, los lesionados fueron derivados al personal de salud del SAMU del Hospital de Los Ángeles, mientras que Carabinero investiga las causas del incidente. De momento no se descarta la ingesta de alcohol por parte de uno de los conductores involucrados. Te comento que a esta hora en Los Ángeles tenemos una temperatura de 14 grados, la humedad del 80% y el viento 16 kilómetros por hora. Son exactamente las 2 de la tarde ya con 10 minutos. Ha sido todo el boletín informativo aquí en Radio Punto 7.
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Ahí teníamos el romántico de las 2 de la tarde. Lo que sonaba acá en la punto 7. Ya, oye, ¿qué nos dicen por acá? Más avisito económico. Lo están llegando a esta hora de la jornada. Aquí la 101.7, por supuesto. Somos radio.7 acá en Los Ángeles. 7.

0: esta mañana con la canción al revés.
1: Ah, con la canción al revés que teníamos ahí.
0: Será otro día. Saludos.
1: Sí, amigo, un abrazo. Que le vaya muy bien nuestro auditor que escucha Punto 7 de esta hora. Por acá dice, hola, buenas tardes, necesito poner un avisito. Necesito trabajar haciendo aseo en oficina. Mi número telefónico es el 951-44-1132. O trabajar en casa particular. Nuestra amiga que anda buscando veguita. Mira, anda buscando trabajo. Necesita trabajar haciendo aseo en oficina o en casa particular. Llamar al 951-44-1132. Por acá, hola, buenas.
2: La tía Mari por acá.
1: Hola.
2: Voluntario Los Ángeles quiere agradecer una vez más a Radio.7, a sus auditores, porque a través de ustedes
1: ¿ya?
2: Nos llega la ayuda, nos llega el apoyo.
1: Mira.
2: Y se van creando unas redes realmente espectaculares. Gracias, Punto 7. Gracias, Camila, por la camita. Gracias, don Víctor, por ir a retirar esa camita y hacerla llegar a quien realmente lo necesita.
1: Mira.
2: Si ustedes tienen algo que le pueda servir a otra persona, a una persona en situación de calle, háganoslo saber acá a Voluntario Los Ángeles o al 569-841-99601. Ayúdanos a ayudar. Gracias.
1: Oye, saludo a la tía Mari. Saludos, que les vaya bien. Voluntarios en Los Ángeles, Fit Chile, que están escuchando la radio a esta hora. Que les vaya bien, chiquillos. Les deseamos todo lo mejor. Por acá, y solo quiero contarles que estoy que arriendo casa 100% amueblada para empresas, capacidad hasta 5 personas. Dice, comunicarse al 950-05-4925. 950-05-4925. ¿Cómo estás?
3: Hola, Luisito Lagos.
1: Hola.
3: ¿Descansó el fin de semana? Sí, yo creo que sí. Así que me alegro que se encuentre mejor de su garganta.
1: Mira.
3: Y qué bueno que esté bien de su garganta, porque mañana me va a cantar el cumpleaños feliz. Así que yo le voy a avisar, Luisito.
1: Mira.
3: Lo busco hasta que lo encuentre para que me cante.
1: Ah.
3: Así que voy a esperar su saludito mañana.
1: Ah.
3: Ya, Luisito, buena tarde.
1: Buena tarde, nuestra auditora. Está de cumpleaños mañana, Edith de Los Ángeles. ¡Qué rico! Saludos para ti, un besito. Por acá, hola, Naldo, ¿cómo estás? Nando. ¿Cómo estás? Hola.
4: Hola, amigo Luis.
1: Hola, buena.
4: Tengo para la venta panchito para los asados.
1: ¡Uy, qué buena!
4: En la avenida Los Carreras, ¿ya? 816

0: entre el puente Payihue y la avenida Maquena. Hay letrero en la vereda.
1: Ya, mira qué bueno.
0: Aquí encuentra panchitos a 45.000.
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1: ¡Mira!
0: 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Que tenga una buena tarde.
1: 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Ahí está ahora, acá en la 101.7. Por acá nos dejan más avisito económico. Dice, hola, buenas tardes, me gustaría dejar mi avisito, por favor. Mira, por acá necesitas trabajo en fierros. Yo te puedo ayudar a hacer rejas, protecciones, portones, techos. Comunicarse con Álvaro. Con Álvaro al más 569-5402-5635. Más 569-5402-5635. Ya, a la vuelta. Reviso todos los otros mensajitos que están llegando. Yo igual quiero puro pegar en la radio nomás. Mi primer millón. Oh, vacilos. Suena aquí en la punto 7.
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1: ¡Mírala, mírala! Willy Colón, talento de TV, lo que suena. Ahí está ahora acá en la Punto 7. Oye, nosotros lo vamos a ir a la música, una pausa comercial. Usted no se mueva la sintonía. Viene ellos. Sí, ellos. Porque seguimos con buena música. Ahí está ahora acá en la 101.7. Acá en Los Ángeles, por supuesto, con pura buena onda.
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1: Llega Reggaeton Boys. Esto se llama Báilalo. Súbele el volumen a la Punto 7. ¡Aló!

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1: 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Hoy estamos en vivo a esta hora. Ya, señoras y señores, 2 de la tarde con 44 minutos.
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1: Oye, por acá nos dejan otro avisito económico. Dice Don Luis. No, dígame Luis nomás, no me digan Don Luis. Me dice, por favor, un avisito. Vendo cubre colchón impecable de 2 plazas. Son nuevos, valor 13 mil pesos. Color gris, tratar al 9-27-78-5542. 9-27-78-5542. Por acá nos dejan más visita económico a esta hora. Hola, buenas tardes. Aló, hola, hola. Hola.
4: Hola, hola, ¿cómo estamos?
1: Hola, buenas.
4: Mi pyme, @robosport91, que estamos en Instagram.
1: Mira.
4: Cositas muy lindas para los coleccionistas,
1: ¿ya?,
4: para los amantes del deporte, para niños, para adultos, etcétera, etcétera. Síganme en Instagram, @robosport91. Ven mis publicaciones, se contactan conmigo y coordinamos. Un abrazo monumental, @robosport91. Síganlo, sigan mi Instagram. Están todos cordialmente invitados.
1: Mira qué buena, salud amigo, que le vaya bien. Por acá dice, hola mi corazón. ¡Ay, mi corazón lindo! ¿Hola? Ya, oye, por acá dice, viendo traje pascuense usado. Solo horitas, está modificado con alta más pluma, dice, que los que venden, ¿ah? Sí, tiene más plumas. Es talla L o XL, valor 12 mil pesos. Consultas con Karina al WhatsApp, +569-7311-7537. 973-11-7537. Estaré atenta, cariños. Ya saludo a nuestra auditora que está ahí en sintonía de la radio. Ahí está, hora de la tarde. Por acá nos dejan otro avisito económico, señor productor. Por acá dice, hola, buenas tardes. Necesito poner un avisito. Necesito trabajar haciendo aseo, dice. Por favor. En oficina o también puede ser en casa particular. Llamar al 951-44-1132. Por acá, Glorita, ¿cómo estás? Buenas, buenas. Buenas tardes, estimado. ¿Podría difundir mi avisito? Servicio profesional de psicología, por favor. Mira, servicios profesionales de psicología. El teléfono para más información al 922-49-5578. Mire qué buena. Por acá. Pero si acá está la parrilla, ¿está lista, po? Los manda la parrilla lista nuestro auditor, señor productor. Los manda la parrilla lista. Ya, saludo a nuestro auditor. Por acá dice. ¿Qué nos dice por acá? Buenas tardes. Quiero mandar un saludito a don Arnaldo Méndez. El que vende panchito, lo recuerdo mucho. Gabriela Vargas. ¿Cómo estáis, Gabriela? Le manda saludos a Arnaldo Méndez, nuestro amigo, que los mandó en la foto con la carne, amigo. Oye, amigo, ¿y no vende ese panchito con la carne lista o no? ¿No, no? Por acá, ¿qué nos dicen nuestros auditores a esta hora de la tarde? Escuchamos. Hola.
5: Hola, amigo Luis Lago.
1: Hola, amigo. Bien, bien, aquí estamos.
5: Saludos, Lago, por acá, por los Puerto Montt.
1: Oh.
5: Ya que tengas un programa.
1: Ya, amigo.
5: Saludos a todos los puntos 7 de Los Ángeles.
1: Saludos, amigo, que le vaya bien.

Que le vaya bien, deseando todo lo mejor a esta hora. Por acá, dice, hola, ¿cómo están? Quiero publicar esto, dos avisitos, por favor. Mira, los mandan dos avisitos económicos. Se vende, no, se arrienda pieza amueblada solo para señoritas. El teléfono para comunicarse, mira, y también el valor es 160 mil pesos. Mira, se arrienda pieza amueblada, baño privado, TV, cable, luz, agua, locomoción cercana, espacios comunes, cerca de hospitales y supermercados, Avenida Los Carreras, acá en Los Ángeles. Y también se vende un Jeep Vitara 4x4, muy buen estado, bien cuidado y económico. Dice batería y ajuste de motor, correa de distribución, terminales, amortiguadores, frenos, cardán, tubo de escape, piola de embriague nuevos. Tiene 237 mil kilómetros. Tiene 237 mil kilómetros, como les contaba. Neumáticos en muy buen estado. Rinde 14 kilómetros por litro. Alarma y cierre centralizado. Con parrilla metálica, con radio. Detalles mínimos en pintura y parabrisas. Se vende por no uso, con todos los documentación al día. Comunicarse con Tami al siguiente teléfono: 954-520756. 954-520756. Por acá no dejan más visito económico a esta hora. Hola, vendo pantalones de hombre, jeans o jardinera. ¿Jabardina? ¿Cuáles son las jabardinas? ¿Es jabardina? ¿Jabardina? ¿Andrea está bien jabardina? A ver si me puede ayudar la auditora que está escuchando la radio. ¿Es jabardina o no? Por favor, si ahí me puede ayudar. ¿Será jabardina o no? A ver, por favor, nuestra auditora. A ver si que me ayude ahí. Sí, jabardina o tela. ¡Ah, ya! Ya, dice, vende pantalones de hombre, jeans o jabardina. Valor 7 mil pesos cada uno. Como nuevo, de tallas 48, 50 y 52. Comunicarse con Andrea al siguiente teléfono: 950-056341. 950-056341. Ya, por acá dice, hola Luis, necesito el número de la persona recicladoras para regalar ropa, por favor. Le mandamos inmediatamente el número telefónico. Ya, Verónica lo está pidiendo el número. A ver, lo vamos a copiar inmediatamente. Por acá lo tenemos, ¿no? Sí, por favor, nuestra amiga, la tía Mari. Tía Mari, mándeme un mensajito, mándeme su número. Ya, mándeme su número. Ah, no, acá lo pillé, tía Mari. Lo pillé, más 569. A ver, le vamos a enviar... espera, me damos un segundito. A ver si no me voy a equivocar después. Después me van a retar, después que no, está mal. A ver, ya, ahí está, muchas gracias. Ya, ahora sí, lo vamos a copiar. A ver, cortar. Y lo enviamos inmediatamente antes que me olvide. O si no, después, no, me voy a olvidar. Sí, después me puedo olvidar. Después, por favor. Ya, vamos con más visito. Tenemos muchos avisitos económicos a esta hora de la tarde. Vamos con más. Por acá nos dejan más avisitos económicos a esta hora. Dice, hola, buenas tardes. Quisiera publicar la podología clínica a domicilio de la ciudad de Los Ángeles y sus alrededores. Contactarme al WhatsApp más 569-7778. 1705 97778 1705 para bebé, niño, adulto, adultos mayores, diabéticos, postrado, entre otros. Saludo a la Ceci que está escuchando la radio a esta hora. Por acá dice, vendo trajes pascuense con tocado, dice, talla L y XL. Valor 12 mil pesos. Gracias, mi niño. Dejo una fotito. Y se pueden publicar de un estado. Ya, vamos a hacerlo. Ya, no hay problema. Y comunicarse al 973-11-7537.

0: Por acá, hola, buenas tardes, necesito un maestro en conocimiento en califón, por favor. Andan buscando a alguien que sepa arreglar califón, conocimiento en califón, chiquillo. Nuestro amigo Jaime, si alguien conoce o tiene algún datito de alguien que tenga conocimiento en califón, comunicarse con nuestro amigo Jaime acá en Los Ángeles. El teléfono es el más 569-9409-6228. 9-94-99-6228. Por acá, a ver, ¿qué nos dice?
1: Gracias, amigo Luis Lagos. Gracias, amigo Luis Lagos.
0: De nada, amigo, saludos.
2: Mi Mari Voluntario Los Ángeles, número 569-841-99601. Si nos hablan por mensaje interno, WhatsApp, aquí coordinamos la entrega de cualquier ayudita que nos quieran hacer llegar. Gracias.
0: De nada, tía Mari. Sí, tía Mari, ahí está. Saludos, que le vaya bien. Pablo, ¿cómo estás?
3: Estoy publicando internet para los chunchos que están desconectados.
0: No, por favor. No sean así, no sea tan maldadoso, amigo. Por favor. ¿Cómo le dice el internet para los chunchos? Por acá, gracias. Eres un sol. Gracias, amiga. Saludos.
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0: Por acá, mira. Nos dejan el gaffiter. Mira, te mandamos el datito a nuestro auditor. Dice, se vende un vestido de pascuense talla S o L. Comunicarse con Natalia al 996-320050. Y por acá nos mandan este mensajito. ¿Para quién era? Nuestro amigo Jaime, que andaba buscando un gaffiter. Ahí está, muchas gracias. Saludos, amigo Jaime. Ahí le mandamos el datito que usted estaba buscando. Lo tenemos inmediatamente acá en la radio, amigo. Shakira, Nicky Jam. Esto se llama Perro Fiel. Estamos en vivo en la punto 7.
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son las 6, 3 de la tarde ya con 5 minutos aquí en la Punto 7. 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Ahí están nuestros amigos de Centro de Carnes que nos acompañan en esta jornada. Nosotros vamos a la música, nos vamos a la pausa comercial de esta día. Día lunes, último día de agosto. Pasamos agosto, ¿eh? Pasamos agosto.

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1: Ya estamos listos, 3 de la tarde con 19 minutos, señoras y señores. Ya estamos listos para comenzar este nuevo bloque hasta las 17 con pura buena onda aquí en la Punto 7. Por acá, ¿quién nos dice? Este caballero fue que me reparó mi lavadora, excelente y trabajó responsable. Él también ve lo que es la calefacción igualmente. ¡Ah! ¡Mira, qué buena! Por aquí, hola, ¿qué tal? Realizo trabajo de limpieza de cañones, estufas, todo tipo por lo interior. Y no es necesario subir al techo. Máximo 6 metros de altura, desde la estufa a 10.000 pesos. 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Ya, ¿qué más nos dicen por acá? Porque lo dejaron algunos de visito que a esta hora no alcanzamos a pasar. Ya, pero vamos por acá.
2: Hola, muy buenas tardes.
1: Hola.
2: Una visita. A ver. Estoy recolectando ropita usada, ya que es por una muy buena causa.
1: ¿Ya?
2: De sacar a mis adelante, comunicarse al más 569-26-31-5709. Repito, 26-31-5709. Somos Cinquita y tú.
1: ¡Saludos! ¡Que le vaya bien! ¡Oye, oh, mira qué buena! Por acá dice, hola Luis, que tenga una excelente tarde. Comienzo de semana, te saludo de la carretera Austral, escuchando la radio. Ahí está ahora nuestra amiga María. ¿Cómo estás, María? ¡Que te vaya bien! Hoy estábamos revisando algunas notitas a esta hora de la tarde. Atención nuestros auditores, atención nuestros auditores en Los Ángeles. Porque anticipa nueva alza en el precio del diésel. Sí, chiquillos. Oh. De nuevo. Gobierno estima que subiría hasta 200 pesos por litro. O sea, nuevamente sube el combustible. El Ministerio de Hacienda, Jorge Quirós, el que hace recorte, adelantó un nuevo incremento al precio del diésel como consecuencia del conflicto del Medio Oriente. De acuerdo a la autoridad, esta ocasión el valor de combustible podría subir hasta 200 pesos por litro. ¡Sí! Oye, nuevamente el bolsillo de los chilenos, ¡no! Chiquillo, para todos los que trabajan en locomoción colectiva, de verdad, lamentable esto, ¿no? ¡Puras malas noticias nomás! ¡Oh! Así que tienen hasta el día miércoles para llenar el estanque, por favor. Pero los que trabajan en locomoción colectiva y todos los días van llenando el estanque, oye, se van a notar, po. 200 pesos por litro, chiquillo, nuevamente. Oye, ¿bajaron cuánto? ¿Menos de 100 pesos? ¡Oh! ¡Puro recorte! ¡No va, puro recorte! ¡Sí! ¡Puro recorte el gobierno! Ya, lo dejamos hasta ahí nomás, ya. No es un debate tampoco, ¿no? Si no estoy hablando de debate. Ya, pero le contamos a nuestros auditores que están en sintonía de la Punto 7 a esta hora de la tarde. Ya, les tengo una notita. ¡Ah, sí! Porque, atención, los argentinos están un poquito tristes, ¿ah? ¿Saben por qué o no? Les digo por qué están tristes los argentinos. Sí, está por ahí o no. La cortina, por favor. Sí, atención, nuestro amigo. Porque

0: Tiene que llegó el momento de cerrar una etapa. Me vacié, ya no tengo más para dar, dice. Y aparte vienen chicos muy grandes detrás que merecen estar, escribió el capitán, quien también agradeció el cariño recibido durante los 20 años de estar en la selección argentina, ¿viste? Messi despide como el jugador con el más partidos y goles de la historia de Argentina, con más de 207 encuentros y 125 tantos y 67 asistencias. Con la selección ganó Copa América el 2021, 2024, Qatar 2022. Y además, ¿se acuerdan cuando nosotros le ganamos también o no? Además de disputar la Copa Final de América en el 2015, 2016 y el Mundial del 2014. También participó en 7 Copas del Mundo en Alemania 2026 hasta el 2026. Sí. Ahí está el ídolo de algunos, sí. El Lionel Messi, la pulga. ¿Qué mirás, bobo? Ya, ahí está. Le contamos a esta hora.
1: Ya rumbo la casita.
0: Mira, amigo, qué rico, amigo. Qué bueno, llegue sin novedad, amigo. Llegue tirando piedras por si acaso, amigo. Por si acaso, para que alcance a arrancar el otro.

0: España, Luis Lagos.
1: Ahí está J Balvin, ahí vamos, ahí vamos. Ahí vamos, ahí vamos. 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Nosotros vamos a continuar con buena música. Llega Mar Anthony, Nata y Peluso.

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Oye, son 3 de la tarde con 49 minutos. Que he pasado volando la hora. Ahí sí, me pasó volando. ¿Cómo van nuestros auditores a esta hora? ¿Ya almorzaron, chiquillo? ¿Todavía no? Oye, ya están listos, ¿no? Vamos, que se puede. Oye, WhatsApp totalmente habilitado. Queremos saber cómo van a esta hora nuestro amigo La Locomoción Colectiva, los que van escuchando la radio a esta hora y también los que nos escuchan por nuestra señal online a esta hora. WhatsApp totalmente habilitado. Hola, Liliana del Carmen, ¿cómo estás? Hola, buenas tardes. Hola, buenas tardes, Liliana. Saludos para ti, un besito tremendo. Escuchando la punto 7 en esta jornada del día de hoy, por supuesto. Ya, hoy el WhatsApp totalmente habilitado para que usted nos deje su mensaje y lo pasemos maravilloso a esta hora de la tardecita. Ya estamos listos, ahí sí. Muchas gracias, señor productor. Usted de verdad es un 7. Ya, hoy el WhatsApp totalmente habilitado para que usted se comunique. Más 56-432-21-2807. 432-21-2807. Para que nos deje un saludito a esta hora de la tarde. Solamente 10 minutos lo restan para las 4. ¿Cómo estás, Karen? ¿Cómo anda Karen ahí escuchando la radio? Dice, hola, quiero mandar un saludito a mi hijo, Edgar, que hoy está de cumpleaños, que lo amo mucho con todo mi corazón. Oye, le cantamos feliz cumpleaños. Búscate el feliz cumpleaños, por favor. Sí, cumple feliz, por favor, enseguida. Estamos buscando acá. A ver. Acá estamos buscando el feliz cumpleaños porque le cantamos al estilo de punto 7 a nuestro amigo Edgar, que está de cumpleaños.

0: que los cumplas feliz. ¡Feliz cumpleaños! ¡Feliz
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0: ¡Ahora dice!
1: ¡Queremos
0: pastel! ¡Queremos pastel! ¡Ya saludó a nuestro auditor! Oye, feliz cumpleaños para tu hijo Karen, que están escuchando la punto 7. Oye, por acá dice: hola, Luis Lago. Justo me subió un Didi y estaban hablando que me sorprendiste. Me dice: un abrazo y saludito para todos los ángeles. Lo angelino en especial a la chista, la Mari. Oye, ¿cómo estáis, Dai? ¿Cómo anda? Justo se escuchó, se subió al Didi y se puso a escuchar la radio. Mira, saludos. Me sorprendiste. Ah, ¿por qué le sorprendí? ¿Qué le pasó? ¿Se asustó? ¿Qué le pasó a nuestra auditora? Amiga, ¿qué le pasó cuando me escuchó? A ver, ¿me puedes comentar, por favor? ¿Qué le pasó? Mándeme un audio, amiga. ¿Qué le pasó cuando me escuchó? ¿Qué le pasó? ¿Una impresión buena o mala? ¿Buena o ahí nomás? Ya, pero que me diga la auditora. Mándeme su mensaje. Ya. ¿Qué le pasó? Es que dijo que cuando estaba hablando me sorprendiste, dice. Un abrazo. Ah. Pero ¿quién la sorprendí? En buena onda, ¿no? Un abrazo. Me encanta tu transmisión. Genial escucharte. Gracias. Saludo igual. Ah, por eso. Muchas gracias, amiga. Gracias, saludos, un besito a ti. Oye, sígame en Instagram como Luis Lago Oficial, sígame. Ahí está ahora. Váyase mi Instagram, Luis Lago Oficial. Lo quiero seguir, sígueme si digo. Y también estoy en TikTok. Chiquillo, me faltan 29 para los 1000. Ayúdenme en TikTok, ¿vale? Vamos.
2: Hola, amigo Luis. Yo hola. Acá del sector norte de la ciudad, ¿ya? Amigo, escuchando lo que tenga un excelente tarde turno.
0: Mira.
2: Aquí estamos en sintonía y ahí le mandé una fotita donde voy a. Usted sabe. Completito. Y escuchándolo, por supuesto.
0: Oye, mira, oye, los pasajeros van todos ahí saludando. Otros mirando la cámara. Mira qué buena. Saludos para ustedes, que les vaya bien. Por acá dice: un saludo a mis colegas del trabajo. Estamos en un vivero de la... a la Carmen, dice, y al Ariel, de su coleguita Patricio. ¡Buena, Patito! Saludo entonces a la Carmen y también al Ariel, que están escuchando la radio a esta hora.
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0: ¡Ya! Oye, vamos. ¡Muévelo! Daddy Yankee, Nicky Jam. ¡Muévelo!

0: G. Lab Studios, homie.
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2: Ya estamos listos, 4 de la tarde con 2 minutos. Hoy 4 con 2. Le tenemos que ir a la pausa. 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Vamos a la pausa, no se muevan. Llega Ráfaga, lloran mis labios.

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6: Son exactamente 4 de la tarde con 11 minutos. Revisamos el boletín informativo aquí en Radio.7. Mujer muere tras recibir disparos al interior de vivienda en el sector en Laja. Una mujer fue hallada muerta este viernes al interior de una vivienda en Laja, en la región del Biobío. Presentaría un proyectil balístico, de acuerdo a la información de Radio Biobío en Los Ángeles. El hallazgo ocurrió en la población Altos de Laja, específicamente calle San Martín. Los primeros antecedentes dan cuenta que la víctima tendría aproximadamente 25 años y recibió un mortal disparo. Además, habría sospechosos de particular en el hecho. Carabineros acudió al domicilio para resguardar el sitio del suceso, mientras la Brigada Homicida de la Policía de Investigaciones de Los Ángeles quedó a cargo de las diligencias para establecer lo ocurrido. En otras informaciones, a esta hora de la tarde, conductor muere y acompañante queda grave tras violento choque contra poste en Los Ángeles. Una persona murió y otra resultó gravemente herida tras un violento accidente de tránsito registrado durante la madrugada de este lunes en Los Ángeles, en la región del Biobío. De acuerdo al el hecho ocurrió luego que el conductor de un automóvil perdiera el control del vehículo e impactara a alta velocidad contra un poste del alumbrado público y posteriormente se volcara. De acuerdo con la información entregada por la carabinero de la CIAD, se trató de un choque con alta energía. Entre los primeros antecedentes considerados en la investigación se encuentra la velocidad en la que se desplazaba el automóvil. Como consecuencia del impacto, el conductor de 34 años murió en el lugar debido a la gravedad de sus lesiones, en tanto su acompañante resultó con heridas de carácter grave y fue trasladado hasta el hospital de Los Ángeles. En otras informaciones, a esta hora de la tarde, hallazgo de contradijeron su versión, joven es detenido por femicidio de su pareja en Laja.

0: Un hombre de 21 años fue detenido como el presunto autor de femicidio de su pareja y porte ilegal de arma de fuego en la comuna de Laja, en la región del Biobío. En un primer momento, un joven aseguró de la policía de que la mujer habría suicidado. Sin embargo, los peritajes realizados por la Brigada de Homicidio de la PDI de Los Ángeles descartaron su versión y establecieron que se trataría de un femicidio. El caso comenzó pasadas las 2 de la tarde de este viernes, cuando los vecinos de la población Alto de Laja alertaron sobre disparos al interior de una vivienda ubicada en calle San Martín. Carabinero llegó hasta el domicilio y encontró una mujer aproximadamente 25 años muerta por un impacto de bala. Al ser entrevistado, su pareja aseguró que ella había disparado con un arma de fuego en su propiedad. Según relató el encargado por el delito, la mujer se habría autoinferido un disparo en el segundo piso de la vivienda, mientras él bajado al primer piso a buscar algo. Te comento que a esta hora en Los Ángeles tenemos una temperatura de 14 grados, la humedad del 76% y el viento 14 kilómetros por hora. Son las 4 de la tarde ya con 15 minutos. Ha sido todo el boletín informativo aquí en Radio.7.
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0: Ahí teníamos a Juanes.
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0: Ah, todos cantando hasta ahora. Oye, todos cantando el tema de esta hora.
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0: Ah, ¿o no? Sí. Oye, todos cantando ahí.
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0: Ah, ¿o no? Sí. Más de alguno de nuestro auditorio. Oye, pero el micrófono no lo acompaña mucho para cantar. Sí, ¿qué me dicen por acá? No, no, no. ¿Qué me dicen?
2: No mates la música.
0: Ah, ya, ¿cómo son? Maldadoso, maldadoso.
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0: No me la sé la letra. No me la sé, la tiene la letra por ahí, por favor.
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0: ¿Cómo cantaría nuestro auditorio? Podríamos hacer un día, si se la sabe, cante, ¿no? Sí, podríamos hacer algo acá en la radio, ¿cierto? Si se la sabe y cante. Oye, vamos a ver si tenemos algún premio durante la semana. Todavía no han dicho nada. Pero si tenemos algún premio, vamos a jugar con nuestros auditores con el si se la sabe, cante. ¿Le gustaría hacer un karaoke en la radio, no? ¿Qué dice nuestro auditor? ¿Le gusta cantar, chiquillo? Acá en Los Ángeles me dijeron que eran muy cantautores. ¿Será cierto, no? ¿Será cierto esto que son cantautores? ¿Que les gusta cantar mucho, no? ¿Son bien románticos acá, chiquillos? Sí, son bien enamoradizos también, me dijeron especialmente los amigos de la locomoción colectiva. ¿O no? ¿Será cierto esto, no? Un estudio, según realizado por algunos locutores de la radio. Ya. Sí, dicen que acá en Los Ángeles son bien enamoradizos. Sí. Y también les comento que el día de hoy es el día de la solidaridad. Sí, hoy día hay que ser solidario. Sí, hoy día hay que compartir. Hay que compartir. ¿O no? ¿Usted comparte? Yo acá en la radio cuando vengo, tengo que compartir con todos mis colegas, ¿sí? Le tengo que convidar, mira, yo traigo alguna cosita para la radio. Sí, traigo, supongamos, un pedacito de queque y tengo que convidar. ¿Hay queque? ¿Dónde hay queque? De verdad, en todas partes andan ahí. Especialmente Julián Interactivo. Qué bueno para comer. ¡Oye! Bueno para comer ese hombre. ¡Ay, ay, ay! Oye, el flaquito. Le mando saludo a Julián Interactivo. Sí. Oye, bueno, va a comer ese. Sí. El Andrés también. Oye, el Andrés. Ahí nomás, no es muy bueno para comer, ¿no? Saludo al Andresito, que pronto va a estar de vuelta con ustedes. Acá en Los Ángeles, chiquillos. Son las 4 de la tarde con 22 minutos. Llegamos bailando. Gente en zona, Enrique Iglesias, de Semer Bueno. 4 con 22 minutos. Queremos reportes. Queremos escuchar. ¿Dónde está escuchando? La punto 7.

0: Mayonesa. Chocolate 2000, qué tema del recuerdo a esta hora, un tema bien, bien particular, sí, tema bien particular, señor productor, a esta hora de la tardecita. 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Hoy nos vamos a la música, a la pausa comercial, y ya estamos de vuelta. Te acompaño hasta las 5.
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1: Ya estamos de vuelta, son las 6:04 de la tarde con 44 minutos aquí en la punto 7, por supuesto. Oye, saludamos a todos nuestros auditores, auditores de la radio en esta jornada del día de hoy. Sí, hoy, hoy. Llegó el momento. Ya, oye, nos vamos a la música, vamos a seguir acompañando.

Son las 4 de la tarde con 44 minutos. Le ponemos ritmo. Karol G, Provenza. 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
1: Ya estamos listos. Oye, solamente 8 minutos lo restan para las 5 de la tarde. ¡Oh! Oye, ¿qué pasó volando la hora? Sí, pasó, pero... ¡bomba! Pasó rapidísimo la hora, señoras y señores. En esta jornada del día de hoy. Saludos para nuestros auditores, nuestras auditoras que están en sintonía a esta hora de la tarde. Estamos en vivo acá en la Punto 7. Sí, vamos a la música, a la vuelta me despido, a la vuelta me voy, a la vuelta me tengo que ir. Ya viene el Gavito, viene Gavito, Elvis Crespo, Gabriel, píntame.

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1: Ya hoy es solamente 4 minutos, lo restan para las 5 de la tarde. Señoras y señores, llegamos al final de este programa. Oye, por acá la Miriam. Hola, mañana estará Andrés, me dice. Ojalá. Mira, Andresito está un poquito delicado de salud. No sé si va a estar mañana, así que saludo grande para ti, Miriam. Te mando un beso, un abrazo y que te vaya muy bien. Sí, estamos esperando con ansia a mi colega Andrés Herrera. Saludo grande para ti, Miriam. Que te vaya bonito. Ya viene el Gavito para seguir con ustedes por acá.
2: Oye, Lago, tenga buen turno.
1: Gracias, amigo.
2: Ahí nos copiamos hasta el otro mes.
1: Ya, pues los copiamos, amigo, hasta el otro mes, ¿ya? Sí, porque terminamos, pasamos. Sí, estamos contentos porque pasamos agosto. Sí. Pasamos agosto, ¿no? Ya, si pasamos agosto, señor productor. Estamos contentos a esta hora. ¡Pasamos agosto! Pasamos agosto. Algunos están felices. Algunos todavía dicen, no, si faltan horas todavía. Yo por mi parte pasé agosto, así. Agosto bien complicado. Así que saludos para todos. Gavito también pasó agosto, Sí, está pasando agosto, Gavito. Gavito, saludos para mi gran colega. Gavito, que ya viene. Está en la radio para estar con ustedes, acompañando en esta jornada. Prepárese un café nomás, dele con dos azúcares. Porque al fin se nos va agosto.
3: Aguanta. Aguanta. Ya queda poquito. Ya vas a pasar agosto.
1: Oh, ya va a pasar agosto, amigo. Van a pasar agosto. Ya, señoras y señores, llegamos hasta aquí en este programa del día de hoy. Mi nombre es Luis Lagos. Te acompañé con toda la buena onda. De verdad, muchas gracias. Los Ángeles. Nos escuchamos hasta pronto. No sé si mañana estoy acá en la radio. No sé. Hasta el momento hemos hablado con el productor y no sé si qué pasará mañana. Me voy. Sí. Quítale el cumbión.

La quiero morir. ¿Cómo se llama el tema? La quiero morir. ¿Qué tal el cumbión? Ya nos escuchamos. Que estén bien hasta mañana. Puede ser, no puede ser. Viene Gabito, chao. Un abrazo tremendo para todos.

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0: ¡Hola, hola, hola, hola, hola, hola, hola! ¿Cómo están? ¿Cómo están? ¿Cómo están los chiquillos? ¿Cómo están las chiquillas?
1: ¡Aguante las cabras!
0: ¡Aguante las cabras! ¡Claro que sí! ¿Cómo va la tarde? ¡Ah! ¿Cómo va el último, los últimos minutos, las últimas horas del día de la chamba? ¡Ah! ¿Pero qué le pasó? ¿Qué le pasó?
2: ¿Qué le pasó?
0: ¿Ah? ¿Están cansaditos? ¿Ya están cansaditos? ¡Ah, que primer día de la semana es así! ¡Pero vamos que se puede! ¡Vamos que se puede! ¡Vamos que se puede! ¡Aguanten los cabros! ¡Aguanten las cabras!
1: ¡Aguanten las cabras!
0: ¡Exacto! ¡Ya! Amigos, amigas, hoy... Y a esta hora continuamos con todo el... Exactamente, con todo el fuá, con todo el... Hasta las 7 de la tarde, claro que sí. Oye, delante, manso aguacero que se mandó, oye. Casi se cayó el cielo delante. Sí, cualquier agüita. Esas son las nugadas, ¿no? Ah, las nugadas que hay cuando... Ah. Aparte que... Ya, señoras y señores, este bloque lo comenzamos entregando buenos consejos como siempre. 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

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Ya, muñecas y muñequines, oye, les invito a quedarse en sintonía. Vamos a estar con buena programación. Se viene Daddy Yankee, Los Ángeles Azules, Manuel Turizo, Miguel Bosé, Club. Oye, de todo un poquito en esta tarde, ¿ah? ¿Eh? Nos quedamos con Daddy Yankee, esto se llama Rompe. 1.7

0: tarde ya con 20 minutos. 5 con 20. ¿Hay alguien aquí con vida? ¿Hay alguien aquí con vida? Vamos inmediatamente a el WhatsApp. Recuerde, más 5643-221-2807. ¡Aló!
1: Gabito, que quieren acerrullar el piso. Lo tengo plenamente identificado.
0: Ya está bueno ya que llegara alguien ya, ¿ah? Ya está bueno ya, ¿ah? Aquí lo vamos a estar esperando. Aquí lo vamos a estar esperando. ¿Ah? Oye, saludo para el Javi que anda ahí en sintonía también. ¡Buena, Javi! ¡Buena, Javi! ¡Aguante las cabras, Javi! Oye, saludo para el Javi que anda ahí en la conducción durante toda la tarde. Dijo que va a andar ahí en sintonía, ¿cierto?
2: Gracias, mi rey, gracias. Ahí a lo que pueda, nomás, mi rey. Voy a escucharlo toda la tarde porque voy a andar manejando para todos lados.
0: Para todos lados.
2: Nacimiento, después tengo que volver.
0: Nacimiento, después vuelve.
2: Así que ahí voy a andar.
0: Eso.
2: Todo el día conectado en la punta 7. Yo soy un 7, ¿y tú?
0: También, pues, amigo mío, también. Saludos para mi amigo, mi amiguito Javi. El más brígido de todos los brígidos.
3: Hola, Bugavito.
0: Hola, Bugontino.
3: Por aquí, vamos bajando.
0: ¿Cómo va el río?
3: No llevamos nada, agüita.
0: Ah, ya,
3: bueno,
0: está
3: bueno. Está, pero clarita el agua aquí, el caldero cayó.
0: Buena, así está agachando ahí. Oiga. No, sí, yo creo que ya deben andar unos guatones ahí ya. Hay que puro sacarlos para afuera nomás. ¿Ah? No sirven de nada en el agua, oiga. ¡Aló!
4: Aquí estamos con vida, Gabito, escuchándote.
0: Muy bien, saludos a la Claudita. Saludos, Claudia.
5: Hola, Gabito, hola, Gabito. Bienvenido a mi amigazo. Que tenga buen restito de tarde, buen turnito. Buena la tardecita para todos, igual. Ya nos está quedando poquito para ir al descansito.
0: Queda poquito.
5: Buen turnito, mi querido amigo.
0: Ya nos va, saludos ahí. A nuestro amigo Chris. Chiris.
6: Buenas tardes, amigo.
0: Don Máximo.
6: Yo acá en sintonía, sector norte, amigo, escuchándolo como siempre.
0: Oiga, yo siempre. Ah, en el sector norte. Ah, siempre. Siempre yo lo cuando se reporta, anda por el. Ah, en el barrio alto de Bayigüe.
7: Hola, Gabo.
0: Hola, Paolita.
7: Paito. Y trabajando, besos para ti.
0: Uno, no, y la Paito. Uy, ella, chiquitita, tan tierna ella. Uy, qué linda ella.
7: Hola, Gabito.
0: Hola. Buenas tardes.
7: Tratando de pasar a agosto, ya falta poquito.
0: Falta poquito. Aguante.
7: Aquí de la lluvia.
0: Chau. Ya no aguanta más nuestro amigo, mire, ¿ah? ¡Aló!
8: Gabito, hoy día no estoy en mi casita, ando haciendo unos trámites, pero
0: ¿ya?
8: Tú sabes que si no te escucho, yo siempre tengo
0: que
8: estar contigo. Así que eso, pues, Gabito, aquí en mi casita, haciendo, esperando la oncecita para la tardecita.
0: Ya nomás.
8: Igual.
0: Oye, en un ratito más, María, vamos a estar preguntando qué van a hacer de oncecita el día de hoy, ¿ya? Y vamos a hacer una pregunta bien entretenida, ¿ya? Así que ahora les invito a quedarse en sintonía nomás, los que andan conduciendo ahí, mi amigo Javi, mi amigo Don Máximo, el amigo Chris, que anda rascando la tierra todavía, toda la gente... Los que están trabajando dentro de Los Ángeles, fuera de Los Ángeles, los que andan viajando también, a quedarse en sintonía sin cambiarse. Oye, delante en la mañana hablábamos de Tinia y no, y lo que hizo su papá, cómo van a andar ahí.

gastando la plata. ¿Cómo eso? ¡Su propio padre! Ya, Tini con Los Ángeles Azules nos dicen Pael y Manuel Turizo.

0: Ya sé que estás entretenido. 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

Oye, qué temón, qué temón, qué temón. 5 de la tarde ya con 39 minutos. 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

0: 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Ya, oye, me preguntan acá, Gavito, ya voy, mañana llueve o no llueve, y el resto de la semana. Buena pregunta, ¿eh? Bueno, ha estado tan inestable el tema del tiempo. Pues veamos cómo va a estar el tiempo. Ya que nuestra amiga pregunta por acá, vamos a contestar inmediatamente a su pregunta. Bueno, resulta que para Los Ángeles esta semana se viene con un cambio bastante marcado. Bueno, lluvias al inicio de esta semana van a marcar el día lunes y martes una pausa a mitad de semana y luego mejores condiciones con temperaturas que van a subir hacia el fin de semana. Ya, miren, el día de hoy tenemos lluvia, el martes también, el miércoles vamos a estar entre Tongoy y Los Vilos, ya con nubes y sol. El día jueves también, el día viernes ya comienza a mejorar un poco el tiempo. El día sábado vamos a tener 20 grados nuevamente y el día domingo también. Así que si usted, amiga, usted, amigo, quiere armarse de algún panorama para este fin de semana, hágalo, porque el tiempo se viene bonito. Ahora, igual se viene en mínima, ¿ya? El día sábado habrá mínima de 0 grados, ¿ya? Mañana la mínima será de 10, máxima de 18. El miércoles, mínima de 3, máxima de 16. Jueves, mínima de 2, máxima de 15, viernes mínima de 3, máxima de 15, y el sábado mínima de 0, máxima de 20, y el domingo mínima de 3, máxima de 20. En resumen, la mayor inestabilidad se concentra hoy lunes y mañana martes, con otra posibilidad de precipitaciones. El jueves después el panorama mejora claramente. Y el fin de semana parece bastante más primaveral. Ojo con las mañanas, ya, porque ahí es donde va a bajar un poco la temperatura. ¿Ya? Así que eso, mi amiga. Agüita hasta mañana, aparentemente.
1: Hasta mañana.
2: Sale bueno toda la semana, ya no llueve ya.
0: No. Mañana es el último día, por eso le digo. Ya, mañana es el último día en donde vamos a tener un poquito de agüita nuevamente. ¿Ya? Acá ya se calmó la cosa ahora, pues no sé cómo estará más tarde, a ver, voy a revisar también cómo estará más tarde. Tenemos lluvia aquí. No, ya no aparece lluvia ya. Hasta mañana. Así que, amiga, ¿cómo se llama nuestra amiga? Fernanda, espero haber respondido a su pregunta de forma adecuada. ¿Ya? Y amigos, amigas, 5:44. Nos vamos a quedar con Don Omar, Daddy Yankee, Arcángel. Esto se llama Danza Kuduro.
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1: Ya, oye, les tengo una pregunta. 7 minutos nos separan de las 6 de la tarde. Atención a lo siguiente. ¿Qué tan normal es olvidar las cosas? Bueno, ¿a ustedes les pasa que de repente se les olvidan cosas, cualquier cosa, así como, no sé, pues, se va de su casa y se le quedan las llaves? Se va a trabajar y se le queda la colación. Está mirando la novela y se olvida que tenía que ir a buscar al hijo al colegio. Bueno, hay cosas que se olvidan y hay cosas que... Cuando se olvidan algunas cosas, de repente es como normal. Pero, ¿hasta qué punto es normal y cuándo hay que empezar a preocuparse por tener problemas de memoria? Bueno, de eso les quiero hablar un poquito. Las fallas ocasionales, por ejemplo, las fallas ocasionales suelen ser normales, especialmente con estrés, estando emocionalmente quizá inestable, con sobrecarga mental, por ejemplo. De repente uno se olvida de algunas cosas, ¿ya? Pero hay señales que pueden sugerir que se debe consultar a un profesional, ¿ya? Por eso les digo, hay cosas que uno se olvida, por ejemplo, no sé, pues cuando se te pierde el corta uña. ¡Oh, maldito corta uña, oye! ¿Dónde está el corta uña? ¿Quién lo tomó la última vez? ¿A dónde lo dejaste ahí? No está ahí. Pero si ahí estaba. Y de repente pasan como 2 meses y de repente te sentás en el sillón y metís la mano entre medio así por casualidad del sillón y de repente ¡ay! Ahí está el corta uña. 2 meses ahí mismo. Pero cuando ya se te olvida, por ejemplo, no sé, porque... Que estabas cocinando y después se te quema la comida. No sé, que de repente vais caminando a hacer una cosa y paráis en medio camino porque ya se te olvidó lo que estabas haciendo. Ahí ya, esas son, y de forma recurrente, eso ya preocupa. Y por lo mismo ya hay que consultar con un profesional. Según el doctor Juan Pablo Betancourt, neurólogo de Clínica Bio Bio, es normal tener olvidos

0: en distintas etapas de la vida. La memoria no funciona como una grabadora perfecta. Depende mucho de la atención, del sueño, del estado emocional, del nivel de estrés que tengamos y de la motivación y del contexto en que se recibe la información. Muchas veces lo que las personas interpretan como mala memoria en realidad corresponde a fallas de atención o sobrecarga mental, ¿ya? Porque no es lo mismo que te digan ya, oye, no te olvides que tienes que traer pan, a que te digan, no te olvides que tienes que traer pan, cosa para el pan, confort, champú, acondicionador, sal, 5 salsas de tomate. Y ya, y te dan un cúmulo de cosas para que te acuerdes y te olvidas. Pues, obvio, pues esas cosas, claro. Bueno, resulta que muchas veces lo que las personas interpretan como mala memoria en realidad corresponde a fallas de atención o sobrecarga mental. Lo esperable es que estos olvidos sean ocasionales, no progresivos, no interfieran significativamente con la vida cotidiana y mejoren descanso, organización o reducción de sobrecarga, lo que deja de ser esperable el que los olvidos sean frecuentes, ya progresivos o afecten la autonomía de la persona. En esa línea, el especialista explicó que experimentar problemas de memoria implica un patrón más persistente. Los olvidos se repiten, aumenta con el tiempo, son desproporcionados para la edad o el contexto y empiezan a interferir en nuestra vida diaria. Ahí ya es preocupante. Ya por eso es bueno comenzar ahí a poner atención cuando ya se nos olvidan muchas cosas. Imagínese, usted ya se levanta, toma desayuno, se pone a mirar tele y de repente ya estáis pensando en qué vais a almorzar. Y cuando estáis pensando en qué vais a almorzar el día de hoy, de repente te acordáis que tenías que ir a trabajar. Ahí ya es ya grave, ya. No, y de principio es como. Es como detectamos eso, ¿ya? Y en ese sentido hay que tener mucho cuidado, ¿ya? Y poner atención. Esto puede pasar, porque lo normal es que pase, no sé, a una cierta edad en adelante, pero si nos ocurre a temprana edad, obviamente tenemos que poner ahí mucho ojo, mucho cuidado, ¿ya? Porque no es normal, ¿no? Esas cosas suelen pasar, ¿ya? Pero cuando ya es recurrente, afírmate, Gabriel.
1: Capito, una vez tenía una presentación, bueno, con varios colegas, la empresa mandante, los altos mandos, todo,
0: ¿ya?
1: Y tenía mi presentación lista, todo estudiado, y adivina, iba llegando al lugar de la presentación, que era 40 minutos de Los Ángeles,
0: ¿ya?
1: Y se me quedó el pendrive.
0: ¿El pendrive? Así que, pero eso es parte de los nervios.
1: No tenía el pendrive, así que pedí permiso y lo vine a buscar. Mientras exponía a los demás colegas, llegué de lo último, pero pude exponer y salí con la
0: misma. Ya, pero claro, ahí por ejemplo en el caso de John, que nos dice que tenía una presentación y todo con la empresa, con los grandes mandos ahí, toda la cosa, y era una presentación importante. Quizás parte de los nervios hizo que te olvidara de lo más importante. Oye, y eso es frustrante en muchas ocasiones, porque uno dice, no, si me estoy preparando para esto, no puedo fallar en nada, y se te olvida lo más importante. El pendrive con la presentación, y ahí ya uno dice, oh, qué rabia. Y ahí simplemente hay que actuar rápido nomás y buscar una solución rápida y toda la cosa. Así que a poner ojo nomás cuando esto ya se vuelve recurrente, amigos y amigas. Amigos, amigas, ya se viene el resumen de noticias más importante de esta jornada. Vamos a destacar 3 noticias importantes de esta jornada. Ya a la vuelta seguimos con más.
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0: Bruno Barlone, Pablo Rojas y DJ Acres nos dicen, ¡ay, mami!

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6 de la tarde, ya con 4 minutos, vamos a comentar el resumen de noticias más importantes del día en Punto 7. Un hombre de 21 años está detenido como presunto autor del femicidio de su pareja y el porte ilegal de arma de fuego en la comuna de Laja, en la región del Biobío. Su detención se amplió hasta este martes. Fue pasada las 14 horas de este viernes que vecinos de la población Alto de Laja advirtieron de disparos al interior de un inmueble, por lo que Carabineros llegó al lugar y tras entrevistar a un hombre de 21 años, este aseguró que su pareja de 25 años se había suicidado con un arma de fuego de su propiedad. Según el relato que había inferido un disparo en el segundo piso de la casa mientras él se encontraba en el primer piso del inmueble. Sin embargo, esa versión fue descartada por los detectives de la Brigada de Homicidios de la Policía de Investigaciones de Los Ángeles, cuyas diligencias han permitido establecer que no fue un suicidio, sino un femicidio. Así lo confirmó el fiscal jefe de Yumbel, Jorge Sandoval, quien...

ordenó el trabajo de versión del hombre que no era verdadera. Hay argumentos más que suficiente, contó. El persecutor añadió que si bien existen antecedentes que dan cuenta de su participación en los delitos, la fiscalía solicitará la ampliación de la detención ya que existen en desarrollo una serie de diligencias y peritajes y además se debe realizar la autopsia al cadáver de la víctima. El Servicio Nacional de la Mujer y Equidad de Género en la región del Biobío anunció que serán parte como querellante en el proceso de formalización del involucrado. Mañana se llevará a cabo la audiencia de formalización del presunto culpable en el juzgado de garantía de Laja. En otras informaciones, con una discusión sobre el valor del testimonio de testigos protegidos, culminaron los alegatos de la clausura y el Tribunal Oral de Cañete dio por concluido el juicio por el atentado a la familia Grolmus en el año 2022. En este contexto, los jueces fijaron para este martes la entrega del veredicto, insistiendo la fiscalía en la solicitud de condena para los 19 acusados. Por un mes y medio se extendió el juicio por el ataque armado en el 2022 en la comuna de Contulmo. El atentado, además de dejar personas gravemente heridas, incluyó el incendio del histórico molino Grolmus. En su última intervención, el fiscal Danilo Ramos subrayó el peso de las pruebas presentadas contra 19 acusados, 16 adultos y 3 adolescentes, reiterando al Tribunal Oral de Cañete la solicitud de un veredicto condenatorio. Establecer la participación juvenil respecto de cada uno de los acusados presentes en el juicio y finalmente dictar el veredicto que a nuestro juicio corresponde la condena respecto de todos y cada uno de los delitos en relación, precisamente también de los 19 acusados presentes en esta audiencia de juicio, sostuvo. La defensa insistieron por su parte en los cuestionamientos a los testigos protegidos presentados por el Ministerio Público. Además, Ignacio Flores, abogado defensor del acusado Camilo Astete, hermano del líder de la resistencia mapuche Lafkenche, acusó una persecución solo por vínculos sociales y familiares. 11 testigos reservados y ninguno de estos testigos en este juicio describió a Astete cometiendo un solo acto durante el ataque al molino Grolmus. Que sean hermanos de quienes se señala como su líder, eso no lo vamos a discutir, pero pertenecer a una familia no es lo mismo que haber participado con un acto concreto en un hecho puntual y violento como este, expresó. Y por último, una persona murió y otra resultó gravemente herida tras un violento accidente de tránsito registrado durante la madrugada de este lunes en Los Ángeles, región del Biobío. El hecho ocurrió luego de que el conductor de un automóvil perdiera el control del vehículo, impactara a alta velocidad contra un poste del alumbrado público y posteriormente volcara. De acuerdo con información entregada por carabineros de la CIAT, se trató de un choque de alta energía y entre los primeros antecedentes considerados en la investigación se encuentra la velocidad a la que se desplazaba el automóvil. Como consecuencia del impacto, el conductor de 34 años murió en el lugar debido a la gravedad de sus lesiones. En tanto, un acompañante resultó con heridas de carácter grave y fue trasladado hasta el Hospital de Los Ángeles. El teniente de la CIAT Biobío, Salvador Soto, indicó que se mantienen las diligencias para establecer las circunstancias exactas en que ocurrió el fatal accidente. A raíz del accidente, el vehículo terminó volcado mientras que el poste afectado cayó sobre el cierre perimetral de una vivienda del sector, provocando daños en el acceso al inmueble. En la emergencia trabajaron voluntarios de la Sexta Compañía de Bomberos de Los Ángeles, ambulancia del SAMU del Hospital Provincial, carabineros y personal de la empresa eléctrica encargada de la mantención del poste dañado. Por instrucción del Ministerio Público, la CIAT de Carabineros quedó a cargo de los peritajes destinados a determinar la dinámica y causa basal del accidente. Amigos y amigas, 6:00 p.m. ya con 10 minutos. Este fue el resumen de noticias más importantes de esta jornada que te comentamos
en Noticias al Punto en La Punto 7.

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1: 6 de la tarde con 18 minutos. 18 con 18. Cosas que pasan, cosas que pasan. Y amigos, amigas, oye, no se olviden, no se olviden que nosotros seguimos en compañía de se me perdió. 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Ya, amigos y amigas, en esta tarde les quiero preguntar lo siguiente. ¿Qué te gustaría tomar de oncecita el día de hoy? Pero en realidad vas a tener otra cosa. Yo, por ejemplo, se me entera, de verdad. Hoy día me gustaría tomar una oncecita. En esta oncecita me gustaría comer una. No sé, es que como ya estamos a punto de partir Fiestas Patrias ya, o el mes de Fiestas Patrias, hoy día me gustaría comerme unas dos o tres empanadas de horno. ¡Oh! De verdad. Dos o tres empanadas de horno, así para quedar más guatón. Más guatón. Pero, hoy día lo más probable es que tengamos ahí huevitos revueltos ahí con. No sé, con una paltita. Pan con ají. ¿Ah? Pancito con ají, nomás poseemos. No, a mí me gustaría mandarme una buena empanada de horno. Una empanada bien guatona, bien gordita. Tres empanadas al hilo. ¡Oh, qué rico! Pero hoy día vamos a hacer huevitos revueltos nomás con su tonta paltita y listo. ¿Eh? Livianito nomás, livianito. Hay que cuidarse.
2: Gabito, yo estoy haciendo unos huevitos revueltos con jamón y queso.
1: Eso
2: y
1: es lo que yo quiero.
2: Y un poquito de orégano. Eso estoy preparando de hoy.
1: Oye, yo, la Rosita, siento que a ti te pasa lo mismo que a mí. Yo, si le puedo echar merquén o ají a algo, le echo nomás. No sé, pancito recién salido del horno con mantequilla y ají. ¡Oh! Don Máximo, ¿le gustaría comer qué? Pero anda, ¿está comiendo taco hasta ahora? No, Don Máximo ya está comiendo, ya se está comiendo los mansos tacos. ¿A dónde anda Don Máximo que ya está comiendo taco ya?
2: ¿Ah? Es que el ajicito ni que pique, la regla toda, la regla toda.
1: A mí me pasa eso, Rosita. Chócale, somos dos. ¿Y Don Máximo dónde anda comiendo taco?
3: Acá en el sector sur, amigo. Ahí estoy poniéndole talento.
1: Cualquier taco usted va a llegar, pero va a llegar pochito de tanto taco, mi amigo. ¡Qué rico! Unos tacos con carnecita. ¡Aló!
0: Hola, Gabito, hola, Gabito.
1: ¡Hola, vidazo!
0: Grande mis joyas. Logré canjear hartas cositas con el premio que me dieron.
1: Muy bien.
0: Feliz.
1: Oye, saludos ahí para nuestro amigo Matías. Matías Sepúlveda, él fue el flamante ganador de mis joyas también, ¿eh? Un abrazo, mi amigazo.
3: A mí me gustaría comerme una pizza casera, amigo.
1: Una pizza casera.
3: Los niños en la casa la hacen, pero les queda, pero sí. Espectacular, la hacen con carnecita, con todo lo que les gusta.
1: Con cebollita caramelizada.
3: Muy rica.
1: Sí, no, pero si fuera por uno todos los días comería puro goloseo nomás. Pero hay que cuidar la línea, pues, de la guata. Oye, nos vamos a quedar con Farruko, esto que se llama Ya pa' qué, en la punto 7.
3: Oye, Gabito, así unas sopaipitas con ají, o unas empanaditas con ají ahora para el 18. Uy, uy, uy.

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1: Hola Gabito, ¿cómo está? Habla Luis. Nosotros vamos a tomar 11 tortillas al rescoldo con cebollita, con longaniza y sopa y pillas con pebre, harto pebre.
2: Oh, Gabito, yo quisiera tomar doncecita, pancito con mantequilla, pancito amasado, recién salido con mantequilla. Oh, qué rico. Lamentablemente voy a tener que comer langosta con caviar, hongo shiitake y... Y nada, pues qué le vamos a hacer, pues mi triste realidad.
3: Hola Gabito, ¿cómo estás? Estoy pensando en el 18 y hoy día

0: Oh, sería rico comerse una oncecita con los pajaritos. Y hablando de los huevos, ayer comí huevo. Huevo con tomate y orégano.
1: Yo soy un 7, ¿y tú?
0: Pero más ratito vamos a hacer una diligencia, así que llegar a la casa a tomar una oncecita con quesillito, paltita y jamón de pavo. Saludos, Gabito. Que estés bien. Saludos. Yo soy un 7, ¿y tú?
2: Hola, Gabito. Aviso de utilidad pública. Acaba de llegar Pellet a la tienda ubicada en Vicuña Maquena del logo rojo. Por si a la gente le interesa. Acaba de llegar
3: los que andaban ahí buscando Pellet, ya lo saben.
4: Gabito, como te dije el otro día, huevitos con cilantro, limón, ajicito verde picado y ajito. ¡Ay, qué queda bueno! ¡Coman eso! ¡Un manjar de los...
3: ¡Uy! Me hiciste acordar que ayer pesé un ají de estos grandes, pues estos largos verdes. Y hoy día lo voy a hacer. ¡Oh! 1.7. Ya hoy al parecer ya varios están pensando en qué van a tener de oncecita el día de hoy. ¡Qué rico! ¡Qué bueno!
5: Hola, Gabito, ¿cómo estás?
3: ¿Viene tú, Dani?
5: Oye, no se entendió bien en qué lugar había pellet. Si me puedes compartir el dato, por favor.
3: Ahí, bueno, el del logo rojo, el grande, ese local, es el de color rojo con letras blancas, ¿vale? Donde una vez quisieron asaltar una patrulla y la quemaron. No, de verdad, en serio. Y pero ya los pillaron, a los malditos delincuentes, los pillaron ya. Ahí mismo, donde una vez dijeron que iban a hacer un mall al lado. ¿A dónde la vieron? Oye. No, que iban a hacer un mall ahí, nada. No, que lo van a hacer por el lado de allá de Sor Vicenta. ¡Promesas! ¡Ojo! Esas son promesas que nunca se han cumplido. No sé, pues puede ser. Cosas que nunca se han cumplido. El estadio nuevo, por ejemplo. Cosas que nunca se han cumplido. Cuando dijeron que iban a hacer un centro comercial no sé dónde. Cosas que nunca se han cumplido.
5: El estadio de Iberia. Eso no se ha cumplido, Gabito.
3: Cosas que nunca se han cumplido. ¿Qué otra cosa más?
6: Estacionamiento debajo de la Vega.
3: El estacionamiento subterráneo. Cosas que nunca se han cumplido. Que cuando dijeron que iban a hacer el canal Quilque navegable. Cosas que nunca se han cumplido. ¿Qué otra cosa más?
6: El estadio de la U.
3: Cosas que nunca se han cumplido.
6: Liberia llega primera.
3: Cosas que nunca se han cumplido. Ya, pero hoy le está oyendo bien a Iberia últimamente. ¡Aguántela ahí!
6: El estacionamiento bajo la plaza de armas.
3: El estacionamiento bajo la plaza de armas también habían dicho ahí.
4: Que Paimet en Vía Génesis.
6: La construcción del estadio de Los Ángeles.
3: Ya la dijimos.

0: ¿Cuál más? ¿Cuál más?
1: El estadio de la U, cosa que jamás se va a cumplir.
0: Ya lo dijeron, ya lo dijeron.
2: El mall donde está la Alianza.
0: También la dije yo, sin repetir.
3: El aeropuerto.
0: Eso es verdad. Eso sí que es verdad, ¿no? Cosas que nunca se han cumplido.
4: El puente que une Avenida Oriente allá en Costanera Quilque, al lado de Villa España, por allá. ¡Ah!
5: La dieta de Gabito. ¡Ah!
0: ¿Cómo que mi dieta? ¿Cuándo he dicho que voy a hacer dieta?
5: El autódromo, Gabito. Años pidiéndolo, todavía no se hace. ¡Oh,
0: sí! ¡El autódromo!
2: La bajada de sueldo de los políticos. ¡Ah,
0: no!
5: ¡Que Gabito deje la sopaipilla!
0: ¡No! ¡No!
5: La sacada de cable de los posteluces y ponerlos subterráneos.
0: ¡Ah, no! ¡Menos!
5: La unidad operativa de control de tránsito.
0: ¡Ah, no!
2: Los precios bajos del Unimar.
6: Que tenga más alternativas para Yihue, avenidas.
5: Que el Gabo se iba para el sur. El cambio de micro de Los Ángeles, que están todas malas.
0: Y no es chiste, ¿ah? Dijeron que iban a cambiar las micros, ¿ah?
5: Y el dron para prevenir la delincuencia.
4: Que para allí wey, iba a ser comuna.
0: ¡Comuna!
2: El jamás a ti te mentido de mierda.
5: Y el máximo no sea tan pulpo.
7: ¿Quién camino a las trancas? Dijeron que iban a gastar 200 millones de pesos en arreglar el camino. Y taparon tres partes y está lleno de hoyo la cuestión. Tengo hasta los dientes sueltos ya tanto pasar por ahí.
5: Que una mujer te diga te amo.
0: Sí, entonces, ¿por qué? Entonces te han dicho puro hombre nomás te amo. ¿Qué pasó, Dani? ¿Qué pasó?
2: La avenida Ferrocarril.
0: ¡Ah! ¿La qué?
2: La avenida Ferrocarril.
0: ¡Ah! ¡Ah!
5: La habilitación del aeropuerto para vuelos comerciales.
0: Siempre que dicen, no, oye, el alcalde tuvo una reunión para el futuro aeropuerto de Los Ángeles. ¡Ah! Y en todo, varios alcaldes, ¿eh? No, el alcalde tuvo una reunión por un posible habilitación de vuelos comerciales en Los Ángeles. ¡Oh, la loca, la...
8: Hola, mi Gabito. Pucha, recién me conecté. ¿Qué me perdí? Cuéntame.
0: Estamos hablando de cosas que nunca se han cumplido en Los Ángeles.
9: La coordinación de los semáforos y pintar el Colegio San Rafael.
5: ¿Por qué tuviste que decirlo?

0: el cambio del terminal rodoviario a la carretera y el estadio de Iberia.
1: Eso ya le dijeron, ya le dijeron.
2: El paseo peatonal de Colón, Gambito, puro cuento, puro cuento. ¿Para qué te lo cuento, po?
3: Accidente grave en María Dolores antes de llegar a Los Ángeles. Oh. Varios vehículos involucrados.
1: Ya.
3: Vamos evitar a... o cambiar ruta.
1: Ya. Oye, no, nos comentan entonces ahora entre medio de todas las tallas. Ya, precaución ahí, camino a María Dolores. Precaución, camino a María Dolores. Hay varios vehículos involucrados, así que vamos a tratar de averiguar qué. Más información antes de comenzar a despedirnos ya, amigos y amigas. Oye, nos vamos a quedar con últimas canciones. Yadiel nos dice sexy sensual.
4: No.
1: En la punto 7.
5: ¡Ah! Me tiene loco.

0: sabes. Tsunami Record, Dembow Music. Oh no.
1: Ya amigos, amigas, 5 minutos ya nos separan de las 7 de la tarde. Eso fue, bueno, lo que acabamos de hacer anteriormente es cosas que nunca se hicieron en Los Ángeles.
2: Eso también falta, más luminaria para el sector María Dolores. ¡Ah!
1: Y seguimos.
3: Sacar el terminal de la Vega.
1: ¿Ustedes creen? Yo creo que está bien. Creo que está bien que esté ahí, pues, ¿sí?
4: Y el quilque navegable. ¡Oh!
1: También lo dijimos, Sergio, también lo dijimos. Oye, llamo, llegaste tarde, oye.
5: Buena, Gargolín. Oye, el estacionamiento que querían hacer debajo de la Plaza de Armas.
1: También, qué bruto, póngale cero. Ya lo dijimos ya. Llegaste tarde, hijo, llegaste tarde.
6: ¿Hablaron de la plata que se llevó don Esteban o no?
1: Ah, no sé, no hay nada comprobado, ¿ah?
6: ¿Hablaron de la plata que se llevó don Esteban o no?
7: La laguna para poder nadar, la laguna piscina.
8: Hola Gabito, ¿cómo estás?
1: Hola, tú? Bien, ¿y tú?
8: Gabito, quiero enviarle un saludo a mi hijo Ignacio Inostroza, que lo amo con todo mi corazón. Ah. A mi hija Rocío Belén Inostroza. Y un abrazo grande para ti, Gabito.
1: Gracias,
8: que tengas un lindo término y un buen regreso a tu casita. Ya sabes, ya estás a punto de irte, yo ya viajando a los Altos del Lago. Gabito, yo soy un 7, ¿y tú?
1: También, pues, mi amiga, que tenga buenísima tarde.
9: Cosas que faltan en Los Ángeles, que pavimenten, aunque sea la calle principal de la Villa La Génesis, un poquito de dignidad a las personas no le hace mal.
10: Gabito, lo que dice la auditora ahí es el terminal rural que hicieron allá en la Avenida La Industria y que nunca se utilizó, pero quedó hecho.
5: Que emparejen los Cochran. Hace mierda el auto. Así son las
1: cosas. Oye, pero eso es patrimonio cultural, pues, amigo.
2: Un saludo para la agrupación Risas del Corazón, que acaban de llegar de un congreso de payasos hospitalarios en Puerto Montt. Me saco el sombrero hacia ellos, que son grandes personas y sacan sonrisas solo con su nariz.
1: ¡Aplauso! Sonrisa del corazón, ¿eh? Ya amigos, amigas, oye, cuídense, que tengan una excelente tarde, un rico descanso y mañana nos escuchamos nuevamente aquí en la

0: Mucho más. 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
0: Siete.

0: pasa en agosto. ¿Cómo están, familia? Qué rico poder estar conectados juntitos nuevamente, empezando esta nueva semana hoy, lunes. Último lunes, nadie se enoja. 7 de la tarde, 14 minutos, vamos con todo, reportando sintonía a través de nuestro WhatsApp, comunicándote con nosotros a través del teléfono. 452-5922-10. Mi nombre es Karina Gutiérrez. Y aquí estamos para acompañarnos hasta las 9 de la noche.
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0: Ya, familia. ¿Cómo están ustedes? ¿Cómo estuvo su fin de semana? ¿Cómo están las matronas y los matrones celebrando su día? Y no solo eso, no solo eso estamos celebrando el día de hoy. También estamos celebrando el día de la solidaridad. Que me salió de corrido, guata. El día de la solidaridad también lo festejamos hoy, 31 de agosto. Saludamos a todos quienes están cumpliendo un añito más de vida, a todos los que están celebrando su onomástico, su aniversario, la vida, simplemente la vida, guatón. Qué rico poder celebrar que uno tiene un día más de vida, ¿o no? ¿Qué te parece? Coméntanos todo a través de nuestro WhatsApp o a través del teléfono 452-592210. ¿Cómo está mi amigo Miguelín del 8? Bienvenido.
2: Hola, hola, hola. ¿Cómo estás?
0: Yo muy bien. ¿Y tú qué tal?
2: Buena, buena, Gatitita Gutiérrez. Muy buena tarde aquí, Miguelín del 8, reportando sintonía como siempre desde...

0: Viña hacia Valparaíso, vamos viajando hoy a buscar gente a Placilla. Un saludo a Concón, a mi hermana la Rosita, a la Lidia y a toda mi familia, y somos un 7, y un saludo muy grande y un abrazo muy grande para usted, vos, Karinita, ¿ya? Que tengamos un buen inicio de semana.
1: Así somos un 7. Besotes enorme para ti, amigo Miguelín del 8. Hola, hola, hola, ¿cómo estás? Yo muy bien, ¿y tú qué tal? Hola, hola, hola, ¿cómo estás? Yo muy bien, ¿y tú qué tal? Reportando sintonía, reportando sintonía.
2: Hola, Karinita, yo de acá de la ciudad de Los Ángeles, reportándome como siempre. Acá el día estuvo entre Tongoy y Los Vilos, ¿no?
1: Entre Tongoy y Los Vilos, pucha, la lloviera.
2: Salía el sol, llovía, subía el sol, y ahora tenemos, sí, no está sin lluvia. Así que un saludo a todos los puntos ciertos, un saludo a todos los que me conocen y a los que no me conocen también. Y aquí vamos a estar en sintonía con señorita Besitos y Abrazos.
1: ¡Excelente! ¡Besitos y abrazos! ¡Besitos y abrazos! ¡Besitos y abrazos!
3: Hola, Karina, ¿cómo estáis?
1: Hola,
3: acá
1: Alberto.
3: Valparaíso te saluda, Alberto, te saluda tu amigo Alberto. Oye, ¿cómo eso? ¿Qué sabes tú como periodista? ¿Qué sabes tú como comunicadora? ¿Cómo eso que el presidente Cax, este gobierno,
1: ¿ya?,
3: quiere conservar por siempre el horario actual, horario de invierno? ¿Cómo eso? ¿Qué sabes tú? Gracias, eso es cierto.
1: Vamos a estar hablando de eso también cuando tenga información. ¿Cómo estás, Pedrito?
4: Hola, hola, ¿cómo estás? Por aquí tu fiel auditor desde Valparaíso. Un saludo y un cariño grande para ti. Me encantas. Adiós.
1: Ya. Yo soy tu amigo Pedrito. Yo te invito a cantar para hacerlo muy bien. Primero vocaliza.
5: Hola, hola, ¿cómo estás? Yo muy bien. ¿Y tú? ¿Qué tal, Karinita?
1: Excelente, amiga Ceci. Besitos para ti.
6: Buenas tardes, Karinita Gutiérrez. Y Dimuel de acá de Villa Alemana. ¿Cómo estás? Buenas tardes. Que tenga un bonito turno. Un excelente turno. Y que le vaya muy bien.
1: Como dice nuestro amigo Víctor, que nos vaya.
6: Oh,

0: Hola, hola, ¿cómo estás? Yo muy bien, ¿y tú qué tal? Hola, acá Amelia de Temuco, regresando de la escuela. Y saludo a mi tía Erika Alvarado, que tal vez esté escuchando la radio. Chao.
1: Chao, hermosa, besitos, cariños para ti igual. Y saluda a la tía Erika. Tía Erika, tía Erika.
2: Hola, mi caritaria hermosa, yo todavía en la chamba, pero ahora voy a entrar el último y yo tengo muchas.
1: Oh.
2: Así que eso, mi caritaria, besitos, aquí anda la entregación. Un besito, un abrazo, mi caritari.
1: Besito, mi beriberito.
2: Y mi fin de semana lo pasamos trabajando.
1: Trabajando.
2: De 7 a 10 de la noche.
1: Bien trabajado el fin de semana, mi beriberito. Pero ya cada vez queda poquito para que pueda llegar a su casita a comer algo rico. O lo otro que podría hacer es pasar a comer algo rapidito. También es una buena alternativa, ¿no?
3: ¡Vamos, Tita Cari! ¡Faltan 18 días para el 18! ¡Nos vamos a hacer pebre! Que tenga un muy buen turno y que amanezca súper bien mañana.
1: Muchas gracias.
3: Primero de septiembre a 18 días del 18, Tita Cari.
1: Oye, que me encanta cuando se emocionan tanto por este maravilloso mes, septiembre. Septiembre. Sí. Le vamos a cambiar la P por la D. Septiembre. ¡Aguanta septiembre! ¡Aguanta septiembre!
3: Buena, buena, Camillita, ¿cómo está la más guapa? Pero la más guapa de la
1: señor.
3: Ya. Lejos, lejos la mejor. ¿Cómo está, mía? Que tenga buen turno.
1: Muchas gracias, pues. Así como la más guapa, la guapa, pero no.

0: Hola, mi amor querida, preciosa, te mando un saludo y le mando a mis padres un saludo que voy a dejarlo un carrete. Mira. Así que un besito. Saludos también a la Alejandra que está de cumpleaños, me dicen ellos que para allá van ellos.
1: ¿En serio?
0: A disfrutar, la esposa de Carlos. Un abrazo, que tenga un lindo programa, te amo mucho.
1: Te amo yo, mi amor hermoso. Mira, mis sueros, cómo se van a carretear hasta ahora. 7:30, buena hora para carretear, ¿cuánto bien? ¿Hasta qué hora va a durar el carrete ahí? ¿Ah? Besitos para ti, mi amor. ¿Te vas a quedar allá o me vas a pasar a buscar? ¿Ah? ¡Te amo!
2: Hola, hola, hola. ¿Cómo estás? Yo muy bien. ¿Tú qué tal? Hola, hola, Karinita. Aquí Ricardo, viajando de Caragüey a Santa Bárbara. Voy a trabajar. Me toca turno, vuelvo el día del 18.
1: ¿En serio?
2: Para compartir unas buenas cuecas ahí con mi familia, mis hijas.
1: Eso.
2: Quedaron un poquito apenaditas, pero ya se les va a pasar. Así que saludo a ellas, a mis guaguas, a mi señora, a todos. Besos, besos. Yo soy un 7 y tú...
1: Besos, besos también para ti, amigo Ricardo. Qué triste, me imagino, para tu familia tener que despedirte tantos días y llegar, pero lo bueno es que vaya a llegar. Para el 18 de septiembre, ¿no, Ricardo?
2: ¡Yeeha! ¡Arriba septiembre! Tengo fe, mucha fe.
1: Tenemos sed, tenemos sed, tenemos sed, mucha sed, tenemos sed.
3: Carinita linda, hoy día está de cumpleaños mi amigo Patricio Gallardo.
1: ¿Patricio Gallardo?
3: Entonces quería darle un saludito grande por aquí, para mi amigo cuate mexicano, porque es mexicano.
1: Ah, órale, güey.
3: Así que celebre espectacular sus 50 primeros años de vida. También,
1: ah, también.
3: 50, ese es lo mío.
1: La generación.
3: Eso, un abrazo para él. El cumpleaños feliz.
1: ¡Aguanten los 50, guadón! Hola.
4: Hola, Karinita, muy buenas tardes.
1: Muy buenas
4: Te habla
1: tardes.
4: Juan de acá de Villa Alemana. Oye, una acotación. El amigo que habló de antes de que el presidente quería dejar la hora fija, algo así, es todo lo contrario. Le están pidiendo al presidente que deje establecido un solo horario. Le están pidiendo. No es que él lo quiera decir, para que lo tenga claro.
1: Y a veces a mi amigo Juan le resuelve la duda también a nuestro amigo Alberto. Pero acuérdense que último lunes nadie se enoja. Último lunes nadie se enoja. Último lunes nadie se enoja. Rodrigo.
5: Buenas, buenas, Caminita. Tanto tiempo, ¿cómo está? Espero que se encuentre bien usted y toda su familia. Les saludo a Rodrigo desde acá de Montreal, Canadá.
1: Monterreal, Canadá, o Montela. ¿Desde dónde nos saluda Rodrigo?
5: Le saluda Rodrigo desde acá de Montreal, Canadá.
1: Montreal, Canadá. Algún día voy a ir a verlo. Yo creo, mañana. Solo tengo que sacar mi pasaporte. Y fin. Y con eso cantamos. Porque se viene septiembre. Sweet, tomo, acá en punto 7.
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0: 7 de la tarde, 27 minutos. Nosotros nos vamos a ir a una pausa, pero antes los dejo junto a Juanes. Santana, esto es La Flaca, aquí en Punto 7. Nosotros vamos y volvemos.
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Me sale igual, ¿viste? Y si ella se porta mal, dale con el látigo. 7:36 p.m. Tengo muchos mensajes pendientes.

0: así que no se enojen conmigo si no sale alguno. Ese ya se porta mal.
1: Mi Cari, Cari, te quiero mucho.
0: Yo también.
1: Me encanta como eres.
0: Bichi, bichi. Ese ya se porta mal, dale con el látigo.
2: Hola, hola, hola. ¿Cómo estás?
3: Yo muy bien.
1: ¿Y tú qué tal?
2: Hola, cariñita. Estamos en mi casa tomando once con mi familia y escuchando la mejor radio del mundo, la .7. Yo soy un 7 y tú, chao.
4: Chao, hermosa. Coman rico, disfruten de la familia siempre.
5: Hola, cariñita Gutiérrez, mira aquí tu amigo Rafita, dándole la bienvenida como día lunes y que tenga una excelentísima semana. Oye, me contaron un chiste cruel. Mira, tú sabes lo que es mejor para la C, el no tener C. Oh, oh, qué cruel, ¿no?
6: Hola, Cari, ¿cómo estás?
4: Hola, hermosa, Cari, ¿bien y tú?
6: En septiembre igual voy a cumplir medio siglo.
4: ¿En serio?
6: Así que aguante los 50.
4: Aguante los 50. Saludos. ¿Podríamos decir que los 50 son los nuevos 30? Oye, sí, porque de las personas que conozco que tienen 50 años, se ven demasiado jóvenes. Demasiado jóvenes. Así que vamos a implementar la estrategia de que los 50 son los nuevos 30. Sí, yo en alguna oportunidad yo se los comenté. Yo me acuerdo que antes, a los 30, ya parecían abuelitos y abuelitos. Eso era, no sé, pues guatón, los amigos de los tíos. Eran como grandes, todos grandes. Y ahora no, es todo lo contrario. Somos como la generación que no envejece. Regio, estupendos todos.
7: Hola, Carinita, ¿cómo estás?
4: Yo muy bien.
7: Un besote de acá de Osorno.
4: ¡Aguante, Osorno!
8: Hola, hola, Carinita, ¿cómo estás? Aquí Jim Morrison.
4: ¿Qué te reí?
8: Mi papá decía septiembre.
4: ¿Septiembre?
8: ¿Qué mes estamos, papá? Septiembre. El mes más lindo del año. Nació mi hijo el 7 de septiembre.
4: Eso. Ahora ya no es septiembre, es septiembre. Mañana vamos a llegar todos con septiembre.
9: Carinita reportándome desde la República Independiente de Cholchol.
4: De Cholchol.
9: Así que tenga un lindo programa, que todo salga bonito, mi niña. Que ya estamos pasando agosto.
4: Ya estamos pasando agosto. Yo les comenté que mañana vamos a celebrar que pasamos agosto. No me vengan aquí, que agosto se los voltea, septiembre se los lleva. Algo así, no lo entiendo esos dichos. Vamos a celebrar que pasamos agosto.
10: Mi nochecita Cari, espero que no hayan peleado hoy día, ahora en la tarde.
4: No, no puede.
10: Con los cabezas de palo de Temuco, porque una que estuvo violento en la mañana.
4: No, no puede, no puede haber peleas porque hoy lunes, último lunes, nadie se enoja. Así que somos todos contentos, felices, viviendo nuestra realidad, comiendo perdices. ¿Qué les parece?
11: Hola, mi huesita Cari, ¿cómo están? Vinimos a Valdivia hoy día, nos tocó venir a Valdivia, todo el día aquí en Valdivia, ya con las patas ya, con las arrastras ya.
4: Pobrecito.
11: Ahora llegamos para la casita ya, tenemos que tener que venga a buscarlo nomás.
4: ¿Ya?
11: Sí. Que tenga buen turnito, los pillos de noche, así se conoce aquí en Valdivia. Que tenga buen turnito.
4: Muchas gracias, amigo. Oye, Enrique, pregunta, ¿te vas a quedar allá en Valdivia o tienes que volver después a tu casa? Hola, hola.
12: Niñita, yo voy por 55 el 9 de septiembre. Aquí los Virgos.
4: Aguante
12: y me
4: los
12: siento
4: Virgos.
12: Mejor que nunca. Gimnasio, chicos. Gym, harto gimnasio.
4: Harto gimnasio. Oh, yo nunca he ido al gimnasio. Por eso parezco de 80.
13: Oli, Carinita, si tienes razón. Igual he visto videos de la gente de antes. Hoy se veía súper vieja. Yo voy a cumplir 49 en 2 meses.
4: Parece de 20, ¿viste?
14: No. Aguanta. Aguanta. Ya queda poquito. Ya vas a pasar agosto.

0: Te queda poquito, ya vamos a pasar agosto, chiquito.
1: Cariñita.
0: ¿Ah?
1: Permiso,
0: adelante.
1: ¿Puedo pasar?
0: Por favor.
1: ¿Me hace pasar? Escúchame, ¿no? Mira. La Carito Locutora 77 te manda saludo de la punto 72 Sol, ¿no?
0: Bella.
1: Decirle a Carinita, de mi parte, muchos saludos a mi Carinita y tenga un excelente programa. Y todos somos un
2: 7.
1: Somos un
0: 7. Somos un 7, somos un tremendo equipo. Yo también le mando muchos besitos a todas mis coleguitas maravillosas que trabajamos acá en Punto 7 y a mis colegas, obvio, también. Son increíbles, somos un tremendo equipo, chiquillos, somos una gran familia. Imagínense la cantidad de personas que reunimos, ¿cachai o no? Cada vez vamos sumando más personas porque somos la radio más escuchada del mundo mundial.
3: Ay, muy buenos días, Cita Karina.
0: ¿Cómo estás?
3: Espero que tengas una excelente semana, día lunes. Solamente te quiero recordar de que soy el hombre más hot y también ay, ando con una C. ¿Sabes por qué? Porque ya falta poco para el 18.
0: Por eso.
3: Ay, mentira, en septiembre. Ay, Dios mío, no importa. Pero bueno, que tengas un excelente día lunes y quiero decirte el último maullido del gato.
0: A ver. Pobre gatito. Ese gatito tiene hambre. Ese gatito tiene sed.
4: Hola, Carnita. Un placer saludarte nuevamente.
0: Hola, por
4: la red nacional. Sí, es la último lunes del mes de agosto. Mañana va a entrar septiembre. Por aquí, vamos a estar acompañando a nuestra 21 horas. Dos.
5: Hola, Karinita, acá el amigo Pancho, de nuestro servicio de utilidad pública. Se venden con suma urgencia poncho con poco uso. Comunicarse directamente en La Moneda. Parece que a este señor le quedó grande el poncho.
0: Ya, pero más que les gusta el pan con ají ustedes, ¿eh? No nos pueden ver a todos felices, contentos, no. Incitando al odio, como dicen por ahí.
3: Yo diría que este gatito quiere las mamitas de Temuco. Porque en el boss de Sandu. Ah, no, es el video de Sandu.
0: Sí, vos, el de Sandu. Ay, tocado.
6: Sí, un placer escuchar hasta las 9 acá, Jorgito La Urca. Quiero mandarle un saludo, aquí estamos tomando 11 con la Elizabeth, mi hijo. Un placer, Karencita, buen turno, Jorgito de la Urca.
0: Besitos para ti, Jorgito, besitos para Elizabeth, y me encanta porque si usted llega a su casa a tomar 11, se queda con la Cari entonces, buena. Mentiras, puras mentiras, puras mentiras.

solo 9 minutos nos separan de las 8 de la tarde. Hoy ando como media perdida con la hora, es que de verdad ha pasado muy rápido.

0: Buena, hostia, Cari. Puta que echaba de menos escucharla.
1: ¿En serio, Benjita?
0: Me alegró el día porque puta que ha sido repenca el día.
1: Oh, y ánimo nomás.
0: Ahí con los ánimos bajos, pero no, usted me alegró un rato la tarde. O sea que de verdad echaba de menos escucharla.
1: Oh,
0: y un gran saludo para usted, muchos besos, cariños. Y que tenga un excelente turno y una bonita semana.
1: Muchas gracias, Benjita. Vamos con todo el ánimo nomás arriba. ¿Cómo está la moral? ¡Alta, muy alta! No sé qué más decía Iván. Así que aguanta, Benjita. No hay mal que dure 100 años, dicen por ahí. Así que con todo el ánimo del mundo, muchos cariños. Y mañana será un mejor día.
2: Buena. Un día como hoy, se terminó el tema de la pandemia en Chile, más de 60.000 muertos. Y nació Richard Gere, pues este actor más encallado de Estados Unidos.
1: El más lindo.
2: Bueno, y también el Michael Jackson, pues, su álbum Bad. ¿Te acuerdas? Un día como hoy.
1: Pero por supuesto.
3: Buena, Cari, por acá el mano de Villa Alemana. Oye, hoy se celebra que pasamos agosto.
1: Tenemos que celebrar, mañana yo vengo, pero con todo. ¿Qué van a traer ustedes mañana? Vamos a hacer una convivencia. Tenemos que celebrar que pasamos agosto, Pugatón.
4: Karina Gutiérrez, tú eres la más linda. Eres la más linda. La más entretenida. La más simpática. Hermosa.
1: Ya, a ver.
4: Tiene todas las cualidades, incluso la tonja también.
1: Ay, bueno.
4: Se puede comparar contigo.
1: Ya.
4: Eres nuestra tonja.
1: No, pues dígame, soy la Cari, ¿no? La tonquita. Besito. Sí, Tonka Tomisich, si estás escuchando la radio, te mando cariño. Te queremos, Tonka.
5: Cari. Mucha semana, Carita, y aquí estamos escuchándote desde tempranito. ¿Qué hace vos, Cari? ¡Saludos!
1: ¡Saludos!
5: Cari, aquí estamos en la electricista de Valparaíso. ¿Cómo está usted?
1: Muy bien.
5: Muy bien, que tengamos un buen inicio de semana. Que esta semana sea mejor. Y bienvenidos en Tiempo Neto.
1: ¡Yeah! ¡Uy, uy! No, estuve practicando el fin de semana y no hay caso que me salga ese grito, pero el miércoles yo recién voy a empezar a celebrar septiembre, porque mañana tenemos nuestra convivencia de que pasamos a agosto, ¿cierto, mejor amigo del mundo mundial?
6: Hola, Gary, ¿cómo estoy? Aquí escuchado de Entrada Compañía online. Ay, la ya estoy pegado aquí. Así que hoy día voy a meter el besito para la casa.
1: Hasta pega. Oye,
6: amiga, yo soy un 7. Gran programa. Gracias por mantenerme vivo.
1: Vamos, gracias,
6: amiga. Soy 7.
7: Buenas tardes, Catita. Aquí
1: va
7: el país Hugo. Aquí en turno y trabajando. Entre las 7 y las 7 hasta las 7 de la mañana o de la mañana. Pero ando en pie. De las 5 de la mañana ando en pie.
1: De las 5 de la mañana.
7: Saludito, soy un 7.
1: Huyito, ya voy a qué hora dormir. No serás un vampiro tú.
8: Hola, chiquita Karina. Por este lado, che Carlito. Bueno, le mando un saludo muy cordial a usted y a todos los locutores y auditores de la radio .7. Yo soy .7. Bueno, que tengan una bonita jornada y un buen término de jornada. Yo lo pasé maravilloso el fin de semana, el día sábado, domingo con mis hijos. El día domingo invité a mis hijos, que ya son adultos, cuando los llevé a la calle del niño, y ahora a ellos dos, y los llevé a mis nietos, a mi esposa. A todos fuimos el día a la calle del niño. Lo pasamos un día maravilloso. Que usted tenga un día maravilloso y un fin de semana, un día de semana muy maravilloso en su trabajo, que lo hace muy bien. Excelente, señorita Karina. Ahí le mando una foto, lo que es el día de la calle del niño. Alto cariño, che, Carlito.
1: Oye, qué entretenido eso de la calle del niño. ¿Lo hacen siempre o fue una fecha especial nomás este fin de semana? Entrete, che, Carlito. Besitos para ti. Aguante, mi amigo, che, Carlito.
9: Hola.
10: ¿Cómo estás?
9: Yo muy bien.
10: ¿Y tú qué tal?
9: Hola, Cita Cari, aquí con la familia. Paseando. No, venimos del súper. Así que, en breve vamos.

0: para casita. Cuídese, saludos.
1: Saludos para ti también, amigo Michael. Con la familia. Oye, si ir al súper igual, es panorama. En estos tiempos, guatón, ya el hecho de salir de tu casa ya es panorama.
2: Hola, Cari, ¿cómo estáis?
1: Muy bien. Oye,
2: yo recién de vuelta para la casita me tocó ir al hospital de Imperial.
1: ¿Qué pasó?
2: A pagar mi incendio, mujer.
1: No.
2: Pero bueno, lo bueno es que pude solucionarlo. Así que ahora voy a la casita a estar con mi familia querida, comprar pancito y regalonear.
1: Eso.
2: Yo soy un 7.
1: Excelente. Acuérdate que cuando compres pancito, Freddy, tienes que comprar algo para echarle al pan también. Es que a veces se nos va la onda. Entonces aquí estoy yo para las recomendaciones también.
3: Buenas tardes, Carmita. Un gusto saludarte. Desearte un buen turno, una linda semana. Acá desde Valparaíso, reportando a Sintonía, Claudio Valmontín, dándole en el coleto y escuchándote, ¿no? Soy Claudio, soy un 7, te quiero mucho.
1: Yo también te quiero mucho, Claudito. Me tiene loco, nos canta Luisito Ayala, Puerto Rican Power, aquí en Punto 7. Nosotros vamos a volver con nuestro boletín informativo y el romántico de las 8 aquí en Punto 7.
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